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0: presidente Xi desde su última visita aquí han ocurrido muchos cambios.
1: El presidente Xi y la señora Peng llegan en un momento importante para América, el aniversario 250 de nuestra fundación. Mañana visitaremos los archivos nacionales para ver algunos de los mayores tesoros de esa orgullosa historia.
2: Los Estados Unidos de América. Gracias, presidente Trump y señora Trump, por la cálida hospitalidad que nos han brindado a mí y a mi esposa. En nombre de los 1.400 millones y más de chinos, deseo comenzar extendiendo sinceros saludos al pueblo estadounidense y cálidas felicitaciones por el 250 aniversario de la independencia de los Estados Unidos.
3: China y Estados Unidos son ambos grandes países.
4: El pueblo chino y el pueblo estadounidense son pueblos grandiosos.
5: Esta vez he visitado Estados Unidos por invitación del presidente Trump.
6: Vengo para heredar la amistad, para expandir la cooperación, para mejorar el bienestar de los pueblos de ambos países.
2: Tanto China como Estados Unidos son grandes países y tanto el pueblo chino como el pueblo estadounidense son grandes pueblos. Estoy visitando Estados Unidos por invitación del presidente Trump para continuar nuestra amistad, expandir la cooperación y promover el bienestar de ambos pueblos.
3: Frente a los cambios del mundo actual, los cambios de la era y los cambios históricos, China y Estados Unidos, dos grandes naciones,
5: llevando la histórica responsabilidad de promover el desarrollo y progreso de la humanidad.
2: Frente a los cambios en nuestro mundo, en nuestros tiempos y de importancia histórica hoy, China y los Estados Unidos, como dos grandes países, tienen la responsabilidad histórica de avanzar en el desarrollo y progreso humano.
5: Durante la visita del presidente Trump a China este año, acordamos unánimemente construir una relación de estabilidad estratégica constructiva entre China y Estados Unidos.
4: Ha sido ampliamente bienvenido por los pueblos de ambos países y la comunidad internacional.
5: Estoy dispuesto a trabajar junto con el presidente Trump para guiar el gran barco de las relaciones entre China y Estados Unidos hacia un rumbo estable y lejano.
2: Señor presidente, durante su visita a China este año, acordamos construir una relación constructiva entre China y Estados Unidos de estabilidad estratégica. Y esto es ampliamente bienvenido por los pueblos de nuestros dos países y la comunidad internacional. Estoy dispuesto a trabajar con usted para dirigir el gran barco de la relación entre China y Estados Unidos en un curso estable hacia el futuro.
5: Necesitamos fortalecer la comunicación.
6: Las condiciones nacionales de China y Estados Unidos son diferentes, pero a través de un diálogo sincero, profundo y continuo, se puede aumentar la comprensión, buscar puntos en común y acumular confianza mutua.
5: El presidente Trump y yo nos respetamos mutuamente, hemos establecido una buena relación y mantenemos una comunicación frecuente. Alentamos a los departamentos de ambos países en diplomacia, comercio, finanzas, aplicación de la ley y cultura a fortalecer la comunicación y apoyamos a las instituciones legislativas de ambos países a ampliar el intercambio.
2: Deberíamos fortalecer la comunicación. China y los Estados Unidos son diferentes en sus condiciones nacionales, pero a través de un diálogo sincero, profundo y continuo, nuestros dos países pueden entenderse mejor, buscar puntos en común mientras dejan de lado las diferencias y construir confianza mutua. El presidente Trump y yo nos respetamos mutuamente. Hemos construido una relación personal y mantenido el contacto. Animamos a nuestros departamentos gubernamentales, como los encargados de asuntos exteriores, asuntos económicos, cooperación financiera, aplicación de la ley e intercambios entre personas, a ponerse al día en el fortalecimiento del contacto y apoyamos a nuestros cuerpos legislativos en aumentar los intercambios.
6: Debemos cooperar sinceramente.
5: Los intereses de China y Estados Unidos están profundamente entrelazados y el espacio para la cooperación es muy amplio.
6: Aunque la cooperación entre China y Estados Unidos no puede resolver todos los problemas del mundo, sin la cooperación de ambos países, muchos problemas en el mundo serían difíciles de resolver. La puerta de China siempre está abierta. Damos la bienvenida a las empresas estadounidenses para que inviertan y desarrollen negocios en China. Y esperamos que la parte estadounidense trate a las empresas chinas de manera justa para alargar conjuntamente la lista de cooperación y reducir la lista de problemas. China y Estados Unidos son grandes potencias en inteligencia artificial. Tienen la capacidad y la responsabilidad de desarrollar y gestionar bien la inteligencia artificial, asegurando que su desarrollo siempre esté bajo control humano y beneficie a la población. China está dispuesta a fortalecer la cooperación con Estados Unidos en la lucha contra las drogas y la aplicación de la ley. Ambas partes pueden aumentar los vuelos directos para facilitar los intercambios de personas y el comercio entre ambas naciones.
2: Debemos cooperar con sinceridad. Los intereses de China y Estados Unidos están profundamente entrelazados y hay mucho espacio para que trabajemos juntos. La cooperación entre China y Estados Unidos puede no resolver todos los problemas del mundo, pero sin nuestra cooperación sería difícil resolver muchos de los problemas mundiales. China mantiene su puerta abierta de par en par. Da la bienvenida a las empresas estadounidenses que desean invertir y hacer negocios allí. Esperamos que las empresas chinas sean tratadas de manera justa aquí en los Estados Unidos. Trabajando juntos, podemos alargar la lista de cooperación y acortar la lista de problemas. Tanto China como Estados Unidos son naciones líderes en inteligencia artificial. Tenemos tanto la capacidad como la responsabilidad de desarrollar y gestionar la IA para el bien y asegurar que el desarrollo de la IA esté siempre bajo control humano y sirva al bienestar de las personas. En cuanto a la lucha contra el narcotráfico y la aplicación de la ley, la parte china está dispuesta a fortalecer la cooperación con los Estados Unidos. Nuestras dos partes también pueden aumentar los vuelos directos para facilitar el viaje y el comercio en ambas direcciones.
6: Debemos coexistir pacíficamente. He dicho muchas veces que si China y Estados Unidos cooperan, ambos se benefician. Si pelean, ambos se perjudican.
3: No es necesario evitar hablar de la competencia entre China y Estados Unidos, pero la competencia debe ser saludable, con límites, y debería ser una carrera en la que ambos se esfuercen por superarse, no un combate en el que uno gane y el otro pierda.
6: China y Estados Unidos deben mantener la línea de no conflicto y no confrontación, y sin duda podrán encontrar una manera correcta de coexistir en este planeta.
5: Las Fuerzas Armadas de ambos países deben mantener un diálogo regular, mejorando los mecanismos de comunicación y prevención de crisis.
6: La trampa de Tucídides se puede superar.
2: Deberíamos coexistir en paz. Como he dicho muchas veces, China y Estados Unidos, como dos países importantes, tienen mucho que ganar con la cooperación y ambos perderán en la confrontación. No necesitamos evitar mencionar la competencia, pero nuestra competencia debe ser saludable y mantenerse dentro de límites. Debería ser una carrera de ponerse al día el uno con el otro, no una lucha en la que uno gana o pierde. China y Estados Unidos deben mantener la línea de no conflicto y no confrontación entre nosotros, y ciertamente podemos encontrar el camino correcto para que nuestros dos grandes países se lleven bien en este planeta que ambos llamamos hogar. Nuestras dos Fuerzas Armadas deben mantener un diálogo regular y mejorar los mecanismos.

0: El presidente de Estados Unidos, Donald Trump, y su esposa, Melania, recibieron calurosamente a Xi Jinping y a su esposa, Peng Liyuan, después de que ambos descendieron del avión que los trasladó hasta la base conjunta Andrews, una instalación militar situada en el condado Prince George de Maryland. Trump hizo extender una alfombra roja para sus huéspedes, a los que recibió a pie de avión. Una guardia de honor formada por militares vestidos de gala secundó a los mandatarios. La ceremonia de bienvenida también incluyó una salva de honor y la interpretación de los himnos nacionales de los dos países. CGTN en español. El presidente de Estados Unidos, Donald Trump, y su esposa, Melania, recibieron calurosamente a Xi Jinping y a su esposa, Peng Liyuan, después de que ambos descendieron del avión que los trasladó hasta la base conjunta Andrews, una instalación militar situada en el condado Prince George de Maryland.
1: El presidente chino, Xi Jinping, llegó a la base conjunta Andrews acompañado de su esposa, Peng Liyuan, y fue recibido por el presidente estadounidense, Donald Trump, y la primera dama, Melania Trump. Una banda militar interpretó los himnos nacionales de China y Estados Unidos, mientras guardias de honor permanecían formados a ambos lados de la alfombra roja. También se realizó un saludo de 21 salvas y aviones de combate sobrevolaron el lugar en homenaje al mandatario chino. Trump calificó a Xi Jinping de gran líder y afirmó que espera mantener intercambios en profundidad para avanzar en las relaciones bilaterales. Xi Jinping emitió una declaración escrita en la que extendió sus saludos y mejores deseos al pueblo estadounidense. El mandatario señaló que China y Estados Unidos son dos grandes países con grandes pueblos. Añadió que ambas partes han mantenido intercambios amistosos durante largo tiempo.

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1: Hola, 4 de la mañana con 20 minutos.
2: Que el dolor en las caderas, las rodillas, la espalda o las manos no es normal. Señora, señor, si usted siente rigidez al levantarse, crujidos en las articulaciones o debilidad en los huesos, le duele demasiado los brazos, los hombros o estás caminando con mucho dolor, cuidado, que podría estar enfrentando problemas muy serios como la osteoporosis o la artrosis. ¿Sabe usted cuál es la diferencia entre la osteoporosis y la artrosis? Primero, escuchemos qué es la osteoporosis. Es la pérdida de calcio en los huesos. Poco a poco se debilitan, se vuelven frágiles y porosos. Y lo más peligroso es que avanza en silencio. Usted no siente nada hasta que un día, por una simple caída o por golpe suave o incluso un esfuerzo mínimo, el hueso puede romperse. Ahora, ¿qué es la artrosis? Es el desgaste del cartílago articular, provocando que el hueso se vaya desgastando y aparezca el dolor a medida que el cartílago va desapareciendo. La artrosis produce dolor en las caderas, columna vertebral, en manos, pies, duele mucho las rodillas, no puedes subir escaleras, le cuesta caminar largas distancias, estás caminando con mucho dolor, con la ayuda de un bastón. Todo esto porque sus rodillas, caderas, viene soportando fuertes dolores debido al desgaste de líquido sinovial. Recuerde, la artrosis desgasta las articulaciones y la osteoporosis debilita los huesos. Y lo más preocupante es que muchas personas dejan pasar el tiempo, se acostumbran a vivir con dolor de espalda, dolor en los hombros, dolor cervical, dolor en las costillas, en las muñecas, dolor en los brazos, ese dolor en el talón de los pies, en la columna vertebral, le duele los dedos de las manos y de los pies, sufre de fuertes calambres, se le adormece todo el cuerpo y lo peor de todo, ese dolor constante en los huesos no lo deja vivir tranquilo, que afecta su descanso y su calidad de vida. Pero la gran pregunta es, ¿por qué aparecen estas dolencias?
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2: 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Y es ahí donde comienzan los dolores. 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
1: Cuidemos nuestro hígado. El hígado es uno de los órganos más importantes de nuestro cuerpo. Se puede decir que es un verdadero laboratorio natural que procesa prácticamente todo lo que comemos, bebemos, respiramos. Un hígado sano ayuda a limpiar la sangre de medicamentos, antibióticos y otras sustancias químicas que consumimos diariamente. Sin embargo, muchas veces nosotros mismos lo dañamos con el abuso de bebidas alcohólicas, una alimentación rica en grasas, dulces. Estos son enemigos silenciosos que poco a poco va enfermando el hígado. Cuando el hígado empieza a enfermarse, pueden presentarse síntomas: mal aliento constante, lengua con manchas blancas, mucho sueño después de las comidas, cansancio permanente, náuseas, especialmente después de comer, fatiga mental, te olvidas, cambios de carácter, pérdida de apetito y cambios en el color de la piel. En los casos más avanzados, la piel y la parte blanca de los ojos adquieren una coloración amarillenta. A este problema se conoce como ictericia. ¿Usted presenta algunos de estos síntomas? No lo ignore. Un hígado enfermo puede afectar seriamente su salud, y si no recibe el tratamiento adecuado, puede evolucionar hacia enfermedades graves como el hígado graso, que puede progresar hasta una cirrosis hepática si no se trata a tiempo. Es momento de tomar conciencia, cuidar su salud. Un hígado sano, una vida mejor. Pasemos ahora a conocer de la vesícula biliar y de los temidos cálculos o piedras en la vesícula, un problema que puede provocar dolores muy intensos y afectar seriamente su salud. Los cálculos en la vesícula biliar pueden ser muy pequeños, como un grano de arena, o llegar a ser tan grandes como un durazno. Algunas personas desarrollan un solo cálculo, mientras que otras pueden tener varios cálculos biliares. Muchas personas no presentan síntomas al principio. Sin embargo, cuando un cálculo obstruye la salida de la bilis, aparece un dolor intenso conocido como cálculo biliar, ¿correcto? Otra pregunta muy frecuente que nos hacen a diario es por qué tantas personas padecen de gastritis. Cuando una persona sufre de gastritis, puede presentar síntomas como fuerte dolor en la boca del estómago, acidez, ardor o quemazón, sensación de pesadez o hinchazón después de las comidas, exceso de gases, mal aliento, sabor amargo en la boca y en algunos casos la lengua aparece cubierta por una capa blanca pastosa y con mucho sarro. La gastritis no solo puede aparecer por una mala alimentación, también puede ser causada por la bacteria Helicobacter pylori. Y para finalizar nuestro programa, quiero hablarles de una enfermedad muy frecuente que afecta a muchas personas. Las hemorroides son venas inflamadas que aparecen en el interior o alrededor del ano. Cuando se inflama, puede causar picazón, ardor.
2: 4 de la mañana con 40 minutos.
1: En el momento de defecar y en algunos casos sangrado al evacuar. Pero ¿por qué aparecen las hemorroides? Son varios los factores. Una de las causas más frecuentes es el estreñimiento. Muchas personas, tanto como jóvenes como adultos, no evacúan todos los días o tienen dificultad para defecar. Al hacer un esfuerzo excesivo para evacuar, aumenta la presión sobre las venas del ano, favoreciendo la aparición de las hemorroides. 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
1: 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El centralismo, antes y después de 1821, siempre fue un obstáculo para el progreso y desarrollo de las regiones y provincias del Perú. Esa misma postura de exclusión y postergación se ha manifestado hoy por parte de los grupos de poder económico que patrocinan al gobierno de Dina Boluarte. Es por esa razón que una vez más resurgen propuestas de federalizar el Perú e incluso posturas de independización del sur del país. 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

Hola, hola. ¿Qué tal, amigos? ¿Cómo están? Buen día, saludarlos hoy, viernes 25 de septiembre del año 2026. Viernes 25 de septiembre. Estamos a pocos días ya de culminar este noveno mes del año y nos vamos al mes de octubre. Bueno, como dicen los paisanos, los amigos, ¿no? Los días pasan muy raudamente, los meses también. Y ya estamos para ingresar al décimo mes del año. Estamos en el mes de septiembre, y ya prácticamente la próxima semana, los primeros días, ya culmina y estamos ya en el mes de octubre. Buen día, nuestro reiterado saludo a toda nuestra audiencia, a nuestro público que siempre está pendiente, atento para compartir y abordar temas de diversa índole. Básicamente temas de orden político. Bueno, como siempre, a ver qué temas tenemos para hoy. Temas nacionales y temas internacionales. Estos días que está desarrollándose la cumbre de las Naciones Unidas con sede en Estados Unidos. ¿Qué novedades tenemos a propósito de ello? Se lo vamos a dar a conocer en breves momentos. Todo ello a través de la señal de Radio Onda Popular Perú en los 1130 amplitud modulada. Como también vamos a estar, como siempre es habitual, a través de la FM 106.7 y 1320 amplitud modulada de Radio Perú. Lo propio también, simultáneamente estaremos a través de la televisión, canal 31 señal abierta, canal 21 televisión por cable y simultáneamente también a través de las diversas redes sociales. Así que tiene usted cualquiera de las opciones para seguirnos de cerca desde cualquier parte del país. Esté donde esté, nos puede seguir usted para compartir los temas diversos que tenemos. Recuerde usted que nos puede hacer llegar sus opiniones y comentarios en vivo, en directo, a los números ya conocidos. O también nos puede hacer llegar sus comunicaciones, sus opiniones a las redes sociales, fundamentalmente en el Facebook, ¿no? Va a estar habilitado en breves momentos el Facebook de Hernán Fuentes en el Facebook y también el Facebook de Onda Popular Perú, el Facebook también de Radio TV Perú va a estar habilitado y el WhatsApp. Asimismo también las otras páginas que comparten, que transmiten simultáneamente también el programa. Muy bien, amigos, con esas indicaciones, a ver, vamos. De inmediato ya iniciamos el programa en instantes, en segundos nada más.

0: La cumbre de Naciones Unidas se viene desarrollando, se viene produciendo en Nueva York, Estados Unidos, y en esta ocasión con la presencia de diversos mandatarios del mundo. Y bueno, ¿y qué novedades tenemos para esta tercera parte de sesiones de la Asamblea General de Naciones Unidas? Bueno, acaba de arribar a este país del norte el presidente de la República Popular de China, Xi Jinping. Estaba estas horas en Estados Unidos. Acaba de ser recibido de una manera pomposa por parte de Donald Trump al presidente de los Estados Unidos. Es decir, un recibimiento casi nunca visto al presidente de China. A ver, podemos hacer un adelanto de un pedacito para que ustedes tengan una
1: Benjamín
0: idea.
1: Netanyahu,
0: A
1: primer
0: ver, vamos a
1: ministro
0: ver.
1: del Estado de Israel.
0: A ver, eso es otro tema todavía.
1: Solicito
0: A
1: a
0: ver.
1: protocolo, tenga bien escoltar a su excelencia, a quien invito a dirigirse a la Asamblea.
0: Esa es todavía otra imagen. A ver si podemos compartir una de esas. A ver, adelanto. Ahí está.
2: El presidente de Estados Unidos, Donald Trump, y su esposa, Melania, recibieron calurosamente a Xi Jinping y a su esposa, Peng Liyuan, después de que ambos descendieron del avión que los trasladó hasta la base conjunta Andrews, una instalación militar situada en el condado Prince George de Maryland. Trump hizo extender una alfombra roja para sus huéspedes, a los que recibió a pie de avión. Una guardia de honor formada por militares vestidos de gala secundó a los mandatarios. La ceremonia de bienvenida también incluyó una salva de honor y la interpretación de los himnos nacionales de los dos países. CGTN en español. El presidente de Estados Unidos, Donald Trump, y su esposa, Melania, recibieron calurosamente a Xi Jinping y a su esposa.
3: El presidente chino, Xi Jinping, llegó a la base conjunta Andrews acompañado de su esposa, Peng Liyuan, y fue recibido por el presidente estadounidense Donald Trump y la primera dama Melania Trump. Una banda militar interpretó los himnos nacionales de China y Estados Unidos, mientras guardias de honor permanecían formados a ambos lados de la alfombra roja. También se realizó un saludo de 21 salvas y aviones de combate sobrevolaron el lugar en homenaje al mandatario chino. Trump calificó a Xi Jinping de gran líder y afirmó que espera mantener intercambios en profundidad para avanzar en las relaciones bilaterales. Xi Jinping emitió una declaración escrita en la que extendió sus saludos y mejores deseos al pueblo estadounidense. El mandatario señaló que China y Estados Unidos son dos grandes países con grandes pueblos. Añadió que ambas partes han mantenido intercambios amistosos durante largo tiempo y tienen.
0: Como verán ustedes, solamente ese es un adelanto, un pedacito de lo que van a ver más adelante. Una recepción, un recibimiento pomposo al presidente de la República Popular de China. Y como ven ustedes, en el aeropuerto central de Estados Unidos y en la Casa Blanca, flameando la bandera roja, la bandera de la República Popular de China, junto a la bandera de Estados Unidos. Bueno, ¿qué ha pasado? ¿Qué ha ocurrido en el primer día, en las primeras horas del arribo, de la llegada del presidente Xi Jinping? Se lo vamos a contar en detalle en los siguientes minutos. Pero eso no es todo. Tenemos otros temas, otros asuntos sumamente importantes también que tratar, que abordar. Otro hecho también ahora en el curso y en el desarrollo de esta cumbre de Naciones Unidas. A ver, ¿qué referirles? ¿Qué decirles respecto a esos temas? En plena cumbre de Naciones Unidas ha ocurrido un hecho para unos merecido, para otros lo que piensa la humanidad, lo que piensa a nivel global los presidentes y los jefes de Estado. Rechazo y repudio al primer ministro o presidente de Israel, de este gobierno genocida, asesino del pueblo palestino. Y vean ustedes un pedacito, cómo lo abuchearon, cómo lo rechazaron y cómo lo abandonaron cuando anunciaron su participación, su presencia en Naciones Unidas. A ver un pedacito, un adelanto.
1: Benjamín Netanyahu, primer ministro del Estado de Israel. Solicito a protocolo, tenga bien escoltar a su excelencia, a quien invito a dirigirse a la asamblea.
0: Este es el abucheo ya. Abandonan la sala en rechazo, en repudio al presidente o al primer ministro de Israel, Netanyahu, más conocido como el Satanyahu, asesino y criminal, ¿no?, de la humanidad. Mira, fíjense, todos los jefes de Estado, presidentes, todo lo dejan. Y no puede qué hacer. El rostro, todo lo muestra. Sus poquísimos acompañantes tratan de aplaudirle, confundir las cosas. Pero van a ver esto y mucho más, más adelante. El primer ministro de Israel, rechazado, abucheado por todos los crímenes que ha venido ocurriendo y hasta ahora sigue, en complicidad del gobierno de los Estados Unidos. También, a ver, pondremos a disposición de ustedes unos cuantos minutos de la presentación del presidente de Palestina, del pueblo palestino. Ha estado presente también. Y en la segunda y tercera parte vamos a hacer un adelanto sobre la presencia y la visita del presidente de la República Popular de China. Un primer contacto, un primer mensaje de ambos, tanto de Donald Trump como la de Xi Jinping. Así que amigos, el programa de hoy va a estar sumamente interesante, que no se la pueda perder. Asimismo, en la tercera parte, a ver, vamos a un poquito calentar, a ver, falta poco tiempo, pocos días para las elecciones municipales y regionales, vamos a comentar, vamos a hablar algo, a ver, en la tercera parte. A ver, ¿qué dicen ustedes? ¿Hacia dónde se están inclinando? ¿Qué dicen? ¿Cómo están los ánimos? A ver, en ese ámbito, vamos a ver estos días también, en uno de los segmentos, vamos a ingresar a ese ámbito, a ese contexto. Así que amigos, esto y mucho más se viene a partir de este momento.
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0: Y bien, a ver, respecto a la visita y a la llegada del presidente de la República Popular de China, que es la noticia global a nivel mundial, antes de ello vamos a volcarnos con los otros temas. Y en la segunda parte, bueno, vamos a ir directamente a los detalles de la presencia de estos dos jefes de Estado, dos mandatarios, los más importantes a nivel global, a nivel mundial. Estados Unidos, China, o China, Estados Unidos. Vamos a ver qué es lo que habrán referido. La diferencia de uno y el otro, a ver en sus primeros mensajes o discursos. A más de lo que tendrá su participación en Naciones Unidas el presidente de China. Todavía no lo ha hecho, sino discursos en la Casa Blanca, en el Palacio de Gobierno de los Estados Unidos. Eso va a ir para la segunda parte, ¿no? Entonces, yo creo que primero nos vamos a volcar a ver con qué ha pasado con estos mandatarios, con estos representantes de países como Israel y Palestina, brevemente, de ambos, para luego ingresar al tema de fondo. Bueno, además de ello, también en el ámbito nacional hay otros puntos, hay otros temas que se están abordando, que se están tratando, como por ejemplo, podemos referir, podemos manifestar de que las bancadas, a ver, antes de ingresar a ese punto, a ese tema, las bancadas de JP, Juntos por el Perú, y el Partido de Buen Gobierno, aunque también ya anuncia de que se van a plegar los partidarios de Belmont, en este caso del Partido Obras, ¿no? Por la censura, un pedido de censura. Interpelación y ya, censura, pedido de censura, ya, porque ya lo interpelaron, ¿no? Pedido de censura contra el ministro del Interior. ¿Pero por qué razones? Porque durante todo este tiempo, este ministro y el gobierno han demostrado una total y absoluta incapacidad, incapacidad, ineptitud en el tema de la inseguridad. Siguen y continúan y incremento de la criminalidad, de la violencia, las muertes, los crímenes a cada paso. Eso lo comentaremos seguramente más adelante. Así que amigos, pero ahora sí nos volcamos de lleno a lo que viene a ser la presentación del primer ministro Netanyahu en Naciones Unidas. Como les había adelantado, este personaje, Netanyahu, ha sido, no sé si para unos inmerecidamente y para otros muy merecido, el abucheo, el rechazo y el abandono al que lo dejaron en la sala de sesiones de esta 81 Asamblea General de Naciones Unidas. Una cosa realmente como para reflexionar, para analizar, para que se den cuenta. O sea, el rechazo no es de uno u otro gobernante. Imagínense cuántos países conforman, constituyen las Naciones Unidas. Hasta el momento pertenecen a Naciones Unidas oficialmente 194 países. 190, 193 oficialmente, pero con el pueblo palestino, que está ya reconocido, admitido. Son 194 países que conforman, constituyen las Naciones Unidas. Y dentro de este ámbito, como verán ustedes en las imágenes, fíjense cómo lo dejaron. Apenas anunciaron la participación y la presencia de Netanyahu, inmediatamente lo abuchearon y lo abandonaron, lo dejaron prácticamente vacío. Solo se quedaron gente, público y algunos de sus partidarios, su gente, nada más ellos, y casi la totalidad de los jefes de Estado, presidentes, representantes oficiales, abandonaron la sala. Está como verán ustedes, masivamente. A ver, van viendo, a ver. Están viendo en fila. Los dejaron abandonados, más del 90% de los asistentes ahí en la sala. al representante, al primer ministro de Israel. ¿Por qué? Por los crímenes, por los asesinatos en contra del pueblo palestino. Y también por las agresiones que ha venido haciendo en contra de Irán, en contra del Líbano, o sea, de varios países. Han estado bombardeando por acá, por allá, por todo lado. Este personaje a quien, bueno, no le tienen absolutamente ninguna consideración, ninguna estima. Y no puede qué hacer, mira, se ha quedado desconcertado ahí. No podía qué hacer, estaba atónito. Atónito. Entonces no le quedaba otro que después hablar como siempre de las cosas que han venido ocurriendo. A ver, para que vean ustedes un pedazo, una breve referencia, lo anuncian y luego ocurre precisamente estos hechos. A ver, vamos a tratar de que ustedes lo puedan captar directamente, tal como ha ocurrido. Apenas lo anunciaron, inmediatamente el abucheo, ¿no?
1: Primer ministro del Estado de Israel. Solicito a protocolo tenga bien escoltar a su excelencia, a quien invito a dirigirse a la asamblea.
0: Ahí están las protestas, ya, el rechazo, el abucheo. Y lo dejan abandonando, se retiran en son de protesta. Se retiran de la sala de sesiones, ¿no? Fíjense, por todo lado, en cada uno de los bloques lo dejan abandonado. Y este Netanyahu no puede qué hacer ahí, está desconcertado el hombre. Y solo su comitiva, ¿no? Los ahí disimulan para aplaudirlos todos. Mientras todos van abandonando, lo dejan, como dicen el heredero, lo dejan plantado al hombre. Ahí nomás, y más adelante van a ver. Pero ahora la gran interrogante, la gran pregunta es: ¿por qué se llega a esos niveles? Nunca se ha visto así, que a un jefe de Estado, a un mandatario, lo puedan dejar prácticamente colgado en el uso de la palabra, en su presentación. Ahora más que nunca. Y eso hay que decirlo, a ver, en forma breve, en forma concreta. Se debe precisamente a que este Netanyahu, este Satanyahu, ha venido pues cometiendo barbaridades, crímenes, genocidio en contra del pueblo palestino y en contra de otros países también vecinos en esa zona del Medio Oriente. En complicidad, hay que decirlo claramente, en complicidad del gobierno de los Estados Unidos. No del pueblo de Estados Unidos, sino del gobierno imperial de los Estados Unidos. Fíjense, durante estos tres, ya nos vamos al cuarto año consecutivo, ¿cuántas víctimas, cuántos crímenes han ocasionado estos genocidas del mundo? ¿Cuántos? O sea, el gobierno genocida de Israel y el gobierno de los Estados Unidos, con la complicidad también de algunos otros integrantes de los países de la OTAN. ¿Cuántos crímenes? A ver, ¿cuántos creen ustedes? Inicialmente se hablaba de 1.000, luego 2.000, iba subiendo la cifra, 3.000, 5.000. No contentos con esa cifra de crímenes, ha ido aumentando más y más. 10.000, 15.000, 20.000. Y así ha ido disparando, o sea, 30.000, 40.000, 50.000. ¿Saben cuánto ahora? Está por encima de las 80.000 víctimas. ¿Se dan cuenta de esa cifra? Cientos, miles y miles de crímenes, asesinatos, bombardeos contra un pueblo que no tiene ejército, que no tiene fuerzas armadas. Ahí han emprendido crímenes y genocidio a diestra y siniestra con todo el poderío militar, cobardemente, de parte de estos dos gobiernos, principalmente estadounidense y este Netanyahu. Todo esto es una historia larga que se ha tratado, abordado durante todos estos años, durante todo este tiempo. Este no es un asunto de ahora, esto viene desde hace décadas, desde el siglo pasado, desde los años de 1945. A partir de ahí se han suscitado una serie de hechos, una serie de crímenes, permanente y constantemente. A pesar de todo lo sucedido, el pueblo palestino hasta hoy nunca se ha rendido. A pesar de ver barbaridades durante todo este tiempo, no ha parado la criminalidad, los bombardeos, las agresiones de todo tipo, de todo calibre. Bueno, es por esa razón que lo dejan así en son de protesta. Y los partidarios de esa corriente, ¿eh?, de esa tendencia, hay aquí gobernantes en América Latina. ¿Quiénes son sus partidarios de este criminal, de este asesino de alto vuelo, que no debería estar aquí en Naciones Unidas? Deberían de capturarlo. Mira, fíjense, a un asesino, a un criminal, a un genocida de gran magnitud, inclusive que tiene órdenes de captura por parte de la Corte Internacional, Corte Penal Internacional, y alegremente el gobierno de los Estados Unidos le permiten llegar, arribar y suelto de huesos, todavía tiene la conchudez de presentarse en Naciones Unidas. ¿Y cómo agrede a otros gobernantes? ¿Cómo los secuestra? Y a estos criminales, mira, los dejan caminar libre y campantemente. Sus partidarios de este asesino, de este criminal, aquí en América Latina podemos mencionar algunos. Ahí está el gobernante de Argentina, Milei. En Chile, este gobernante Kass, José Antonio Kass. Aquí en Perú también hay partidarios de esa corriente, de esa tendencia, de esa mentalidad. De esa mentalidad genocida, criminal. A ver, ¿quiénes? ¿Quiénes son de la ultraderecha aquí? Ahí están, pues, Keiko Fujimori, Porky. Ellos son sus partidarios, sus seguidores de estos. Bolsonaro en Brasil, que está preso. Y el cómplice mayor está, pues, nada menos y nada más que Donald Trump. Son de esa tendencia, de esa corriente genocida, asesina, criminal, como la que ahora la humanidad lo ha visto en vivo, en directo. Estas generaciones lo estamos viendo en vivo, en directo, lo que ha venido ocurriendo durante estos años. Esa es la respuesta que le dan. Así que no es de algún opositor o de un presidente, de un mandatario socialista, rojo, comunista, como pudiera decir alguien. Gobernantes de derecha mismo, miran, no avalan y lo abandonan. Gobernantes de centro, de derecha, como se llamen, de todo el mundo, lo dejan. Salen, abandonan la sala y lo dejan prácticamente plantado, vacío, a este Netanyahu. Eso es, señores, como una referencia. Y todavía ahora, mira, a pesar de haber firmado, anunciado acuerdos por acá, por allá, siguen cometiendo crímenes. Siguen cometiendo contra un pueblo indefenso que no tiene absolutamente ni una capacidad de respuesta. Es una historia muy amplia, muy extensa. Y vean ustedes la conchudez, el cinismo de este personaje. Todavía después dice, van a ver ustedes la conchudez que tiene. Dice, o sea, como no tenía qué decir, empieza inclusive agraviando a todos los jefes de Estado, presidentes que lo dejan plantado, lo dejan abandonado. Los califica de cobardes. Y se presenta como la víctima. Narra una y otra cosa. Trata de justificar los crímenes. Pero ellos no dicen de que hemos asesinado a cientos, a miles de palestinos, sino dicen, hemos golpeado, hemos dado respuesta, nada más así. No tiene la valentía para decir eso, de que hemos asesinado, hemos matado a niños, a mujeres, adultos, principalmente niños. El blanco principal estaba a los niños, a los menores de edad. A niños que estaban en las escuelas, en los colegios, a ellos principalmente los han apuntado, porque decían de que estos van a ser los futuros terroristas. Si los dejamos vivos, estos nos van a atacar más adelante, en los próximos años. Entonces han apuntado principalmente a los niños, a los adolescentes, varones y mujeres, a ellos. O sea, una mentalidad, pero satánica, pues. Por eso lo ven estos como hijos del diablo. A Donald Trump y a este Netanyahu. Los ven en el Medio Oriente y en todas partes del mundo como hijos del diablo. Por eso ya inclusive lo han puesto como adjetivo Netanyahu. Este Netanyahu. A ver, escúchenlo, la soltura, la conchudez que tiene este personaje. A ver. Por lo menos un pedacito vamos a compartirlo, a ver, inmediatamente. Está la protesta, el rechazo todavía, ¿no? Y vean a ver qué es lo que dice.
2: Order in the hall, please.
1: Orden en la sala, por favor.
2: Order in the hall.
1: Orden en la sala, por favor.
0: Nadie les haya estado llamando al orden.
1: Orden en la sala.
0: Le pedían orden en la sala, pero nada, lo dejaban abandonado y todos. Orden en la sala, nada, estaba desconcertado el hombre. Desconcertado. Y son los cómplices, miren, un grupo de cómplices solo ellos. Trataban de confundir y aplaudir ahí. Y las decenas, cientos de presidentes, jefes de Estado, delegaciones, abandono. Y viene luego ya las expresiones. De una vez vamos a resumir, porque si no el tiempo nos va a quedar muy corto.
1: Muchas
0: ver,
1: gracias.
0: Vean. Y habla, mira, cobardes, habla. Y
1: si hay otros cobardes morales que todavía no se han retirado de la sala, por favor, retírense ahora. Muchas gracias.
3: Ladies and gentlemen.
1: Damas y caballeros, hace 14 años, desde esta tribuna, marqué un límite. Me comprometí a evitar la dictadura asesina de Irán para que no se dotara con la bomba atómica o armas nucleares que tenían por objetivo destruir a Israel. Armas nucleares que podían ser una amenaza para el mundo entero. Y es exactamente...
0: Fíjense cómo empieza, mira, cómo empieza. Primero agraviando a todos los representantes de los diversos países del mundo y en vez de hablar de los crímenes de los asesinatos, comienza a hablar de Irán. El problema de Irán. A ver, escuchenlo, la soltura, la conchudez que tiene este personaje.
1: De lo que hice. Voy a decirles algo que quizás les sorprenda. Arrasar con las instalaciones nucleares de Irán fue difícil. Un objetivo muy difícil, pero para mí fue una de las decisiones más fáciles que tuve que tomar como primer ministro, porque si no lo hubiéramos hecho, estaríamos todos muertos. Ahora, ¿quieren escuchar la ironía de las ironías? Se defendieron. Pero al defenderse, Israel también defiende a los países cuyos delegados se han retirado de la sala. Y de hecho, quiero que sepan que muchos de sus líderes nos agradecen en privado por deshacernos de las armas nucleares de Irán. Es difícil de imaginar una hipocresía tan rampante, pero es así. Esta no es la primera vez que nos enfrentamos a la amenaza de aniquilación. El 5 de junio de 1967, Israel estaba rodeado de enemigos que abiertamente dijeron nos iban a destruir. Estábamos en Judea y Samaria, en la tierra del pueblo judío, allí, también en Gaza, en los altos del Golán. Los judíos han estado en los altos del Golán desde los días de Moisés. Lo puede consultar en la Biblia. En ese entonces, en 1967, no estábamos en ninguno de estos lugares. Estábamos en una franja de terreno que estábamos ahora. Un tercio de un 1% de territorio árabe. Y sin embargo, se acusa a Israel, al pequeño Israel, de colonialismo. ¿Qué clase de colonialismo el nuestro? ¿Y quién nos acusa?
0: Bueno, amigos, han entendido la primera parte. Si no hubiéramos atacado a Irán, a estas horas hubiéramos estado todos muertos. ¿Qué significa, qué implica eso? Mira, fíjense cómo trata de justificar esta agresión, estos crímenes, no solamente contra el pueblo palestino, sino contra Irán, contra el pueblo iraní. Y lo ha dicho claramente, han entendido. Si no hubiéramos atacado a Irán, en este momento todos hubiéramos estado muertos. ¿Por qué? Porque Irán iba a emplear, utilizar su bomba atómica, su bomba nuclear. Una mentira y una excusa, diríamos, falaz, total y absolutamente falso, que no tiene ninguna base. Ese ha sido el pretexto que siempre han utilizado estos asesinos, estos criminales, para invadir, para cometer golpes de Estado, invasiones, saqueo a diversos pueblos del mundo. ¿Cómo acusaron a Saddam Hussein en años pasados para asesinarlo? Y luego después saquear todos sus recursos como el gas y el petróleo. Terminaron asesinándolo. ¿Qué hicieron en otras partes del mundo? Ya no vamos a hablar, comentar de otros casos. Eso mismo ahora pretendieron hacer. Asesinaron a su líder supremo, el ayatolá Ali Khamenei. Y ahora todavía tiene la conchudez de decir de que si no hubiéramos atacado con la complicidad de Estados Unidos a Irán, en este momento hubiéramos estado muertos. Todos hubiéramos estado muertos, principalmente en el Medio Oriente. Y bajo esa excusa pretende justificar todo lo que está ocurriendo en este momento. O sea, en este caso, y el problema de los combustibles, el problema en el estrecho de Hormuz, y ahora en el otro estrecho que también está habiendo problemas, no es solo la participación directa del imperio norteamericano, del gobierno de los Estados Unidos, sino también la complicidad de este gobernante de Israel, asesinos, criminales, pues, que no hay otra manera de calificarlos o de nombrarlos, designarlos. Son asesinos, criminales, genocidas. Eso es lo que han hecho. Y eso es lo que está tratando de justificar. O sea, que estaba, dice, a punto de que Irán iba a atacarlos a ellos con una bomba nuclear para desaparecerlos. Y si no lo atacaban, conjuntamente con Estados Unidos, en este momento hubieran estado muertos. Hubieran estado muertos. Y se salvaron, precisamente por haber tomado la decisión de atacar a Irán. Esa es la excusa. Esa es la respuesta, o esa es la explicación que quieren dar a la humanidad, a toda la población del mundo, ahora, en esta 81 asamblea que se está desarrollando estos días en Estados Unidos, Nueva York. ¿Qué le parece? Ese es el punto central de esta parte. Pero a ver, escuchemos por lo menos algo más, a ver, de la soltura, la conchidez con la que se presentan.
1: Bueno, principalmente personas en el Reino Unido, en Francia. Pero, por Dios, ellos inventaron ese término del colonialismo, atravesando el mundo con colonialismo. Pero, por favor, no nos tomen el pelo. Sin embargo, en aquel entonces, en ese pequeño territorio, no había Ribera Oriental, ni Gaza, ni Altos del Golán. simplemente la supervivencia del Estado judío, porque esto no tiene nada que ver con territorios, tiene que ver con la existencia de un Estado judío. Y sin embargo, en ese momento se nos amenazó de aniquilación. 3 ejércitos árabes que nos iban a invadir. ¿Saben lo que hacían los israelíes en ese momento? Estaban cavando fosas comunes para prepararse a las miles de bajas para poder enterrar a nuestros muertos. Y en aquel entonces yo era un estudiante en una escuela israelí en Pensilvania. Cuando estalló la guerra volví a Israel. Me encontré con un país en pleno apagón, preparándose para un ataque. Volví para ver a mi hermano Jonathan, Johnny, un oficial de 21 años del equipo de paracaidismo. Y como el resto del ejército israelí, su unidad estaba movilizada. Lo fui a buscar. Y me dijeron que están en los sembradíos, en las plantaciones. Y les pregunté a los soldados, ¿saben a dónde está Yoni Netanyahu? No, no. Hasta que uno me dijo, ¿usted dice el joven? Sí, está más allá. Entonces fui a ese lugar. Y al término de una hilera de árboles, vi a mi hermano. Estaba patidifuso de verme y me dijo, ¿pero qué estás haciendo aquí? Nos fundimos en un abrazo. Y con una taza de café le pregunté algo que tenía constantemente presente. Le dije, Yoni, ¿qué va a pasar? Hizo una pausa. Y luego me dijo algo que nunca olvidaré. Me dijo, vamos a ganar. No tenemos otra alternativa. Y me acuerdo de esas palabras como si me las hubiera dicho ayer. Vamos a ganar. No tenemos otra alternativa.
0: Los únicos que le aplauden ahí son sus acompañantes, porque la sala ha quedado totalmente vacía, vacía, en protesta, en rechazo de este personaje. Bueno, estaba comenzando a hablar sus cuentos de familia, de su hermano, no, es que estos no tienen nada que explicar, sustentar así de manera, como dicen, argumentada, con sustento, con fundamento. Nada. Es el cuento y la cantaleta o la excusa que siempre utilizan, y al igual que Donald Trump, al igual que los personajes de la ultraderecha. Terrorismo, comunistas, rojos, ese es el único discurso que tiene, no tiene más que explicar. Bueno, entonces, amigos, eso es lo que ha ocurrido. A ver, para empezar también, a ver, vamos a escuchar, a ver, brevemente, un pedacito, 1 o 2 minutos nomás, la representación del presidente palestino que ha sido reconocido ya a nivel global, a nivel mundial, el representante del pueblo palestino, a pesar de todos esos crímenes, prácticamente queriendo desaparecer a todo un pueblo, a una civilización, se mantienen de pie. Palestinos que están fuera de su país, de su territorio, de sus tierras. A ver, ¿qué es lo que dice? Por lo menos, escuchémosle, a ver, un pedacito, 1 minuto, 2 minutos, por cuestión de tiempo. A ver, ahí viene. Presidente de Palestina.
3: Las masacres, como sucediera en 1948. No permitan que bandas terroristas protegidas por las fuerzas de ocupación israelíes quemen hogares de palestinos cuando están estos durmiendo en ellos. No permitan que nuestros niños vivan bajo el yugo del miedo y la amenaza. Una vez más, les pido, ante esta asamblea, que contesten. ¿Cuánto tiempo más permanecerán en silencio algunos estados ante las actuaciones de Israel, brindándole incluso armas que luego utilizarán contra nuestros ciudadanos? El mundo ha sido testigo del tremendo coste que esto ha tenido en la Franja de Gaza y la Ribera Occidental. ¿A qué está esperando la comunidad internacional, por lo tanto, para proteger al pueblo palestino, garantizando su presencia continua en sus tierras, poniendo fin a la ocupación israelí y aplicando la solución de los dos estados conforme a la legitimidad internacional? Esta solución garantizaría la paz para todos, sustituyendo la amenaza que emana del extremismo israelí, cuyo objetivo es expandir su proyecto colonial hasta que se cree el denominado Gran Estado de Israel, borrando cualquier presencia palestina. Señor presidente, estimados Estados miembros, acogemos con agrado el plan en 20 puntos del presidente Donald Trump, así como la resolución del Consejo de Seguridad 2803 y la hoja de ruta para la aplicación de su segunda fase. Para detener la agresión contra nuestro pueblo y su sufrimiento humanitario, y garantizar también la retirada de las fuerzas de ocupación de la Franja de Gaza para que se empiece a reconstruir esta. Sin embargo, lamentablemente, nada de esto se ha materializado sobre el terreno. Los asesinatos y agresiones israelíes siguen cobrándose vidas de mujeres, niños y hombres palestinos en Gaza. Ha transcurrido casi un año.
0: Fíjense, amigos, a ver, solamente para una acotación. La presentación del presidente de Palestina, bueno, Israel y Estados Unidos, esos dos cómplices de los más grandes genocidios de los últimos tiempos, han venido oponiéndose para reconocer como Estado y como gobierno al pueblo palestino. Eso ha sido una oposición férrea, tenaz en Naciones Unidas. Pero, como verán, de los 194 países que conforman esta entidad global, mayoritariamente o casi por unanimidad, a excepción de estos gobernantes asesinos y criminales, todos los países, europeos, asiáticos, africanos, de aquí de América Latina, todos han terminado reconociendo la representación del pueblo palestino. Y por eso, fíjense, ahí está. Esta es una transmisión que hace oficialmente el representante y presidente del pueblo palestino. Ahí está, vean ustedes el título. Discurso del presidente de Palestina, 81 Asamblea de Naciones Unidas. Ahí está.
3: Claramente. Desde la adopción de la resolución.
0: Para que lo vean ustedes, ahí está. Sacamos todo, a ver, ampliando. Dice, discurso del presidente de Palestina, 81 Asamblea General de Naciones Unidas. Y eso es lo que les remuerde, o en otras palabras, se muerden la lengua estos gobernantes asesinos criminales y algunos de sus cómplices que tienen ahí a nivel global, a nivel mundial. Pero a pesar de todo, en forma reiterada, ya han reconocido, admitido oficialmente a Palestina como un Estado, como un país.
3: 1803.
0: Y eso es lo que no querían. Y hasta ahora siguen oponiéndose. O sea, quieren anular, quieren desaparecer. Igual ellos ahora, los que defienden esa postura israelí, dicen de que nos quieren desaparecer a nosotros. Claro que todos los países y gobiernos del Medio Oriente no quieren verlos, a estos asesinos criminales de Israel, del gobierno genocida. ¿Por qué? Porque son intrusos, pues. No son originarios de esa zona, de ese lugar. Son intrusos. ¿Por qué son intrusos? A ver, en palabras sencillas, simples. Porque desde el año de 1945, el siglo pasado, después de la Segunda Guerra Mundial, ahí impusieron. ¿Quiénes lo impusieron, precisamente? Estados Unidos, conjuntamente a los ingleses. En otras palabras, Inglaterra y otros impusieron y los establecieron en esa zona, en ese lugar. ¿Y cuál era el propósito? El propósito era precisamente para que, a partir de ahí, de su presencia, comiencen con una labor expansionista y de control de todo el Medio Oriente. Por eso, porque inicialmente estos estuvieron buscando dónde establecerse. Inicialmente había la posibilidad de que se establezcan en África, querían establecerlos, en el continente africano. A estos que dicen, que hablan de Dios, a estos que hablan y se llenan la boca de Dios, o herederos, quisieron establecerse, o estuvieron a punto de establecerse en el continente africano. Imagínense lo que hubiera pasado. Y después los establecieron ahí en esa zona. ¿Con el propósito de qué? No solamente de expandirse, sino de controlar geopolíticamente toda la zona del Medio Oriente. Ahí estaba la mano imperial de los Estados Unidos. Ahí está la mano de los ingleses y de los cómplices, ¿no?, de Francia, de todos esos. Y ahí comienza, pues, esta denominada OTAN. Para contrarrestar, para enfrentar precisamente a la Unión Soviética de esos tiempos, de esos años. Eso tiene, ese es en concreto, en forma puntual, señores. Todo esto es lo que hemos venido observando. Muy bien, entonces, señores, vamos a seguir, vamos a seguir captando por lo menos un minuto y unos segundos más al presidente del pueblo palestino. Tenemos que ir a la franja electoral a esta hora para continuar precisamente con estos y otros temas. Y viene más adelante, a ver, Donald Trump y el presidente de China desde Estados Unidos.

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0: Bueno, muy bien amigos, ya
1: Ha
0: estamos de vuelta
1: transcurrido
0: para
1: casi un
0: continuar el
1: año
0: programa e
1: desde la
0: ingresar
1: adopción de
0: de
1: la
0: lleno a
1: resolución.
0: este segundo segmento, esta segunda parte del programa. Y nos vamos a volcar a ver de lleno ahora sí a ver a la presencia y el arribo del presidente Xi Jinping en Estados Unidos. Pero vamos a terminar, culminamos con esto ya, de una vez 1 o 2 minutos con el presidente de el pueblo palestino. Sí. Ahí está, precisamente expresando su mensaje. Son segundos nada más, breve, por cuestión de tiempo, ¿no? A ver.
1: Y para que la fase de transición no se convierta en un año para el periodo de transición previsto que finalizará en 2027. Por lo tanto, instamos a que se acelere la aplicación de esta segunda fase para no desperdiciar más tiempo y para que la fase de transición no se convierta en una situación permanente o abierta, sin plazos concretos ni horizonte político alguno, para que al contrario desemboque en la reunificación de la Franja de Gaza y la Ribera Occidental, incluida Jerusalén Oriental, bajo jurisdicción del Estado palestino y sus instituciones legítimas, y conforme al principio de un Estado, un gobierno, una ley y una entidad legítima autorizada a usar armas. Señoras y señores, estimados Estados miembros, los ataques que cometen los extremistas contra los santos lugares islámicos y cristianos, especialmente la mezquita de Al-Aqsa y la iglesia del Santo Sepulcro en Jerusalén, así como la mezquita Ibrahim en Hebrón, representan una violación del reconocimiento jurídico histórico del que han gozado y de la libertad de credo. Deben cesar de inmediato antes de que esto genere un conflicto religioso amplio en la región y más allá. Nadie necesita que ese conflicto surja. Los ataques continuos de Israel contra las sedes de las Naciones Unidas y sus instituciones en Jerusalén y en la Ribera Occidental también socavan la capacidad del UNRWA de seguir con sus obligaciones atenientes al apoyo y la asistencia que
0: Bueno,
1: masacres.
0: ahí nomás amigos, nos quedamos, ya tienen una idea, una referencia, ¿no? De la representación de el presidente, el representante de el pueblo palestino. Es una barbarie, pero lo que ha ocurrido durante todo este tiempo y hasta ahora sí. O sea, no se cansan de los crímenes, de los asesinatos. Bajo la excusa de ese ataque que se produjo hace 3 años atrás, en octubre, precisamente, ese ataque de esta organización, como lo califican ellos, ¿no? Organización terrorista de Hamás, ¿no? Y produjo 1.200, de acuerdo a sus cifras que manejan, 1.200 víctimas. O sea, en venganza de ese hecho, de un grupo, de un sector armado del pueblo palestino, han cometido esta barbarie, este genocidio durante todos estos años, durante todos estos meses. Así que no hay excusa, no hay justificación. Esa es la razón, ese es el motivo del por qué lo dejan. Mira, fíjense, lo abandonan en rechazo, en repudio, lo abuchean

0: a este Netanyahu, a este Netanyahu, porque todo el mundo lo ve como un asesino, un criminal, un genocida, que no tiene absolutamente nada, nada, ninguna justificación para cometer ese tipo de barbarias contra un pueblo, contra un país. Prácticamente lo que quieren es apoderarse de todos esos territorios, adueñarse. Y eso es lo que hace con diversos países vecinos. Y bueno, todas las explicaciones que han intentado dar, bueno, no, nadie los cree ya, porque es una realidad, es un hecho, pues, como diríamos, que no se justifica por ningún lado. Pero hay algunos, pues, así, cómplices que tienen acá, por ejemplo, en América Latina. O sea, pero ¿por qué tienen esa conducta? ¿Por qué tienen esa postura? Asesino, criminal, genocida. ¿Por qué? Ese es un tema también que hay que discutirlo, hay que debatirlo. No precisamente ahora, sino en otras ocasiones. Pero ¿por qué? Porque este Netanyahu, este personaje, Donald Trump, Milei, esos, tienen una mentalidad de que se creen ellos que son de una raza superior. Se creen de que ellos pueden ser o son los llamados a gobernar, a dirigir, como patrones, como dueños, como en épocas del feudalismo, el esclavismo. Y todos los demás debemos estar a sus órdenes, arrodillados, arrastrados, sometidos, bajo las órdenes de estos personajes, de estos tipos. Y tienen una mentalidad asesina, criminal, al que dice lo contrario, ¿verdad? Hay que matarlo inmediatamente, asesinar. Todo es asesinar, matar. Esa mentalidad pasa en su mente. Alguien que no está de acuerdo con ello, ya, inmediatamente, eliminarlo, al otro. O sea, por eso se los califica de fascistas. Fascistas. E imponen gobiernos de esa índole, donde prima la criminalidad, los asesinatos. Eso es. O sea, es una mentalidad bárbara. Bárbara que tienen. Terrible, ¿no? Terrible. Ahí está lo que ustedes han visto. Ahí también lo que están viendo en las imágenes. Lo que están viendo ahí en las imágenes. Cómo lo abuchean, cómo lo abandonan, cómo en protesta, en rechazo, todos los jefes de Estado, representantes, miren, lo dejan. Así. Como están viendo las imágenes, ahí está. Lo que ha ocurrido. Eso es importante que lo vean, ¿eh? Y que sepan.
1: Orden en la sala, por favor.
0: A ver, está pidiendo orden, ¿no? Orden en la sala, dicen.
1: Orden en la sala, por favor.
0: Orden.
1: Benjamín Netanyahu, primer ministro del Estado de Israel.
0: A ver, véanlo una vez más ya
1: solicito
0: para terminar este punto.
1: Protocolo, tenga bien
0: este punto.
1: Escoltar a su excelencia, a quien invito a dirigirse a la asamblea.
0: Ahí comienza el abucheo, comienza el rechazo, el repudio a Netanyahu. Todos se ponen de pie, salen y, bueno, abandonan la sala de sesiones de la 81 Asamblea de Naciones Unidas. Y este genocida criminal de Netanyahu no puede qué hacer. Está desconcertado el hombre.

0: Muy bien, amigos, terminamos con esas imágenes de punto. A ver, solamente, a ver, compartimos a las. A ver, están habilitadas las líneas, a ver, las líneas de. A ver, en el Facebook, la página de Hernán Fuentes, ahí pueden hacernos llegar su opinión y sus comentarios, está habilitado. La página oficial de Hernán Fuentes en el Facebook, está habilitado. A ver, ¿qué nos dicen por ahí? Diversas comunicaciones. Saludos, doctor Hernán Fuentes, Dana Belia. Jiménez, bueno, Dana Delia, muy bien, se comunica desde diversos ámbitos. Pepe Rojas, a ver, para presentarlo como una salvajada, los mismos soldados israelíes mataron a su propia población. A ver, Pepe Rojas, ¿cierto o no es cierto? Me dice, para presentarlo como una salvajada, los mismos soldados israelíes mataron a su propia población. Claro, estos son capaces de hacer cualquier barbaridad. Eso es lo que ocurrió. A ver, vamos a la siguiente. Marcial. ¿Qué nos dice Marcial? ¿Y la japonesa no hace lo mismo? A ver, otra. Jesús. ¿Eso lo correcto? Lo que, y, ¿eso lo correcto? Dice. Debe ser, ¿hizo lo correcto? ¿O qué? No sé qué quería decir. Pero estamos leyendo tal como está. ¿Eso lo correcto? Lo que dicen es el tramo del mundo. Bueno, no, no se entiende. A ver, ese atentado en Israel fue un autoatentado. Ese atentado en Israel fue un autoatentado. Y lo que ha provocado, lo que ha generado el genocidio en contra del pueblo palestino. Aunque no, tampoco podemos, claro que hayan aprovechado para el ejército israelí, bajo las órdenes de este asesino, de este criminal de Netanyahu. Aprovechó pues diremos, esa respuesta a los crímenes, a los asesinatos que venía ocurriendo en contra del pueblo palestino por parte de esta organización jamás a Israel, que bueno, hubo pues en ese ingreso que hicieron al territorio que ocupa Israel. Hubo muertos, hubo. Eso no, no, no se puede ocultar también. Pero de ahí aprovechó pues el propio ejército, la inteligencia israelí, también para matar más a su mismo pueblo, a su misma gente. Ahí sí es certero la versión que dice el amigo Pepe Rojas. Pero todo, todo no ha sido un autoatentado, sino el ingreso, la acción militar por parte de este grupo armado Hamás, ha sido aprovechada para cometer más crímenes por parte del propio ejército israelí en contra de su pueblo, en contra de su gente. Y utilizar eso como excusa, como pretexto para arremeter contra el pueblo palestino. Sí, pues eso es lo que demuestra las indagaciones, las investigaciones que se tienen hasta ahora. Ahí vamos a coincidir, a ver, con estas versiones que se vienen dando a conocer. A ver, otra, a ver qué nos dice Rubén Rosas. Buen día, doctor Hernán Fuentes, saludos. ¿Es justo y necesario el repudio al sionista Netanyahu, porque es un genocida de la humanidad? A ver, vamos a seguir compartiendo. A ver qué dice por aquí. Ricardo Adwiri, que dice, la suba de combustible en el Perú, ¿cómo lo llaman? Dice. Ya lo hemos referido cuántas veces. La suba de combustibles. La suba de todo este problema que está generando, ¿quiénes lo han provocado? Son precisamente estos asesinos, estos genocidas. El gobierno de Estados Unidos y la complicidad de este Netanyahu. Estos dos gobiernos, cómplices, esta dupla de la muerte, son los que han generado este problema contra Irán. Y consiguientemente ahora los problemas que hay en el estrecho de Hormuz, todo eso, se está suscitando a consecuencia de eso. Ellos son los que generan todo esto. Y aprovechan los famosos empresarios importadores de combustibles de petróleo de diversos países para especular y subir los precios que les da la gana, al precio que les da la gana. Eso es lo que en concreto. A ver, vamos, Jaime, no al imperialismo yanqui. Dice, otra vez, por esas razones tenemos que eliminar a estos, dice, al imperio yanqui. Tenemos que derrotarlos. Pablo, a ver, ¿qué nos dice Pablo Machaca? Son los únicos raza de los demonios. Estos son la raza de los demonios. Inglaterra, Francia, Italia, España, Alemania. Esta raza criminal, asesinos, odian a otras culturas, a otros pueblos. Cierto, esa es la verdad en el fondo, la verdad. La gran mayoría, ¿no? La totalidad. Y van a ver qué dice. Abajo la farsa electoral de la OMP y el Jurado Nacional de Elecciones. Así crearon el Estado de Israel. También habla la posibilidad de los pueblos de América Latina. Ahora también sí, el sionismo. Esos que tienen esa mentalidad. En estos últimos años están pretendiendo también introducirse aquí a nuestros pueblos, ¿eh? Aquí en Perú, en Argentina ya están ahí infiltrados, en Chile también. O sea, son unos, esos hay que identificarlos claramente. Hay que tener presente, no es broma. Sí, cierto, cierto, como dice aquí la comunicación. Así es que crearon el Estado de Israel, también ahora están en plan de introducirse, infiltrarse aquí en nuestros pueblos de América Latina. Sí, hay que tener presente, hay que tener cuidado y hay que combatirlos ideológicamente. Pero hay algunos cómplices que tienen, algunos cómplices. Y van a ver, ONU, más de 100 delegaciones lo dejaron solo al genocida y asesino de niños y palestinos. Netanyahu solo quedaron y aplaudían, los aplaudían, a rabiar sus homólogos criminales, entre ellos la japonesa. Seguramente que Keiko Fujimori se ha quedado, ve. No se vieron las imágenes, pero seguramente que después de por ahí se han quedado sus homólogos criminales, entre ellos la japonesa y fraudulenta Keiko Fujimori. Bueno, no lo he visto en la imagen, de repente porque es. Y todavía, bueno, se dio la osadía de hablar de unos 30 minutos, media hora. Puede ser, pero no, ya seguramente, pero ya no lo pude ver personalmente, pero de repente está por ahí en las imágenes. A ver, Jesús José Luis Flores, este miserable genocida es un sionista europeo, ni siquiera es judío. Hablando de judíos también, no todos los judíos son malos. Hay judíos buenos. No hay que confundir también. Es complejo, pues, ese asunto, ese tema. A veces dicen, ah, ese es judío. Pucha, lo ven como un satánico, ¿no? No necesariamente. Hay judíos que tienen una conducta, un comportamiento humano, correcto. Judíos. Sino ¿quiénes tienen esta corriente, esa conducta criminal, asesina, genocida? Son los sionistas, o sea, esa corriente extrema de ultraderecha, que se creen dueños y amos del mundo y que ellos pueden hacer lo que les viene en gana. A esos es al que hay que combatirlos ideológica y políticamente. Judíos sionistas, ¿no? Habría que en una ocasión habría que tratar a ver. Por lo menos para distinguir de modo genérico, por lo menos, porque hay una cantidad de, no solamente culturas, facciones en el Medio Oriente, amplísimo, se requiere hablar pues días y días sobre esos temas, es muy amplio, muy complejo. Entonces, cuando ustedes, a ver, tengan la oportunidad ahora que hay internet, hay posibilidad, traten de indagar eso, ¿no? Y distinguir, a ver, entre la población judía. ¿Qué eso es? ¿Qué son los judíos? ¿Qué los distingue? ¿Qué los caracteriza? ¿Qué es el sionismo? ¿Y qué corrientes, qué, digamos, facciones hay? Por ejemplo, se habla de los chiitas, los sunitas, en fin, una diversidad de facciones que hay en el Medio Oriente. Entonces, pero todo eso tiene que partir, por lo menos tendrían que. A ver, para entender estos temas, tendrían que retrotraer por lo menos alguna información antes de la Segunda Guerra Mundial, Primera Guerra Mundial y Segunda Guerra Mundial. ¿Y qué ha pasado durante esos años, durante esos tiempos? ¿Y cómo logran establecer a estos gobernantes que ahora se les conoce como israelíes ahí en el Medio Oriente? ¿Cómo y por qué? donde estuvieron buscando, quisieron también establecerse aquí en América Latina, estaban viendo dónde pueden ubicarlos, dónde querían así crear un Estado. Pero eso obedecía pues a fines y propósitos geopolíticos de los países imperiales de esos tiempos. Entonces van a encontrarse ahí. Estuvieron a punto de establecerse con mayor énfasis en África, en el continente africano. Imagínense lo que hubiera pasado. O imaginemos lo que hubiera pasado aquí si hubieran apostado aquí en América Latina. Creo que, a ver, pude leer algunos libros de investigación, unos textos. Un punto de referencia era aquí entre Bolivia, Perú, Argentina, Chile, por ahí. Pretendían, era también un lugar, que una zona que estuvieron escogiendo, que estuvieron viendo una posibilidad por ahí. Y tomen en cuenta, de esa corriente, de esa tendencia, hay un buen sector de población, ¿eh? Estamos hablando de, ¿no? De unas decenas, de miles de judíos y también sionistas que están establecidos en Argentina. Ojo con eso, en Argentina. Y también ahora hay amenazas de que aquí en Perú, estos gobiernos que han pasado, Dina Boluarte, estos últimos gobernantes, y con mayor razón, está Keiko Fujimori, hay que tener cuidado. Hay unas informaciones todavía por confirmarse de que aquí en la selva, peruana, en la Amazonía, estarían comprando, y a precios de regalo, a precio de baratísimo, así, extensiones de terreno, compras ilícitas, ¿eh? Compras ilícitas, de grandes extensiones de terreno que pertenecen a comunidades amazónicas por intermedio de otros, no directamente ellos, pero lo están haciendo a través de terceros para infiltrarse también aquí en nuestros países. Eso no lo podemos permitir de ninguna manera. Ya hay información. Y hasta el momento el Estado peruano no dice nada sobre eso. No hay un pronunciamiento. Es por eso que han estado pidiendo, por ejemplo, de esos pueblos amazónicos, la derogatoria de esa ley. Hay una ley que indirectamente, este congreso mafioso que culminó el año, este pasado 28 de julio, han permitido y han dado. Eso está considerado dentro de la ley de procrímenes. Dentro de ese bloque, dentro de ese, diríamos, dentro de ese paquete de normas. Entonces hay que estar atentos, ¿eh? Atentos, atentos. Porque hemos obtenido información, inclusive nos enviaron muchos así ciudadanos de diversas partes del país, información en ese sentido, que estarían, a ver, comprando territorios extensos, ¿ah? ¿Eh? Seguramente cientos o hasta miles de hectáreas, no directamente estos sionistas, sino por intermedio de terceros, para luego apostarse por esas zonas. Esos genocidas, esos asesinos, no podemos de ninguna manera permitirlo. Ese sería otro acto de traición a la patria de parte de estos gobernantes que están al mando de nuestro país. Así que eso es solamente una alerta. Bueno, cuando tengamos una información ya veraz, certera, lo vamos a confirmar, pero hay ese tipo de versiones que están manejando. Muy bien, amigos, entonces, este punto lo dejamos ahí, ¿eh? Bueno, hay comunicaciones diversas, ¿no? A ver, por este lado, ¿qué nos dicen? Renzo Pongo, a ver si nos puede reiterar, repetir el video, dice, del repudio, del rechazo que le han hecho al genocida Satanyahu. Repita, por favor, una vez más el video, dice Renzo Pongo. Sí, bueno, ahí está viendo, a ver, vamos, vayan viéndolo, a ver, el abandono, el rechazo que le han hecho precisamente a este personaje. Ahí está, van viendo las imágenes y el video que precisamente que ha provocado todo esto. Ahí están, ¿no? El abandono, lo dejan plantado, pero lo dejan parado ahí. Otra, a ver, José, ¿quién dice? Docheman, buenos días, lo felicito, ¿no? Nos hace conocer un poquito de la verdad. Acontecimientos nefastos jamás deben ser aceptados en el mundo. José Huanca. Emiliano, a ver qué dice Emiliano. Sí, japonesa quedó aplaudiendo, la japonesa se quedó aplaudiendo a Netanyahu, dice al Satanyahu. Bueno, no lo vi esa parte, seguramente hay, hoy día va a haber, vamos a ver qué pasa, qué gobernantes se presentan en Naciones Unidas. En el curso de esta 81 asamblea en Nueva York, Estados Unidos. Vamos a ver. Sí, la japonesa se quedó aplaudiendo al genocida y asesino de Satanyahu. A ver, Isabel, son, bueno, no sé, zombies, ¿qué será? Bueno, ahí me muestra una imagen. A ver, Isabel Núñez, ¿qué nos dice? La selva que votó por su ama, tienen que estar atentos, no sean tontos, no vendan con todo esto lo que está pasando. Está advirtiendo Isabel. Pero no toda la selva, no toda la Amazonía, una Iquitos, no sé, parte del. No votaron todos, ¿ah? En la primera vuelta aparecieron con más votos ahí, ¿no? Keiko Fujimori. Ya sabemos ahora que ha habido un fraude descarado. Fraude descarado. Ese tema también de Cerimedo, ese tema de los fraudes que ha habido en Bolivia, en Argentina, en Chile. Todo ese tema ahora se está tapando con esto de la ONU, con esto de las cosas que están pasando, elecciones regionales, municipales aquí en Perú. Están tratando de tapar de que la población se olvide. Sin lugar a dudas, señores, ha habido fraude descarado en todos estos países para poner a estos gobernantes de derecha, a estos cómplices del genocidio, de la criminalidad que viene ocurriendo a nivel internacional. Este tema de Cerimedo se está ocultando, se está escondiendo, pues. Entonces, vean ustedes, a la siguiente semana se producen las elecciones municipales y regionales. Pasado eso, hay que retomar esos temas, hay que retomarlo. Hay que comenzar nuevamente a que se trate, se aborde. Aquí en Perú es el único país donde no se ha conformado todavía oficialmente una comisión de investigación sobre el fraude electoral que ha venido manejando, manipulando este Cerimedo que está preso, detenido en Bolivia, que quiso matar a su pareja, inclusive al hijo que estaba, ¿no?, en plena gestación. A ver, todas las cosas que se saben ya se está tratando de ocultar, de esconder, de tapar por completo. Así que hay que retomarlo ese tema. Hay que retomarlo ese tema después de las elecciones regionales municipales, a que, bueno, se produce la otra semana, puede pasar. Ya faltan pocos días. Entonces hay que retomarlo, ¿no? No hay que dejarnos, digamos, pasar todo eso. A ver, ¿qué más estuvimos dando a conocer? A ver, José Luis, ese miserable genocida es un sionista europeo, ni siquiera es judío. A ver, los que apoyaron a la organización criminal de la señora K, de Fuerza Popular, serán cómplices.
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0: Bueno, a pedido de el público, de los ciudadanos que decían, a ver, queremos ver ese abandono, ese rechazo, ese abucheo que le hicieron al representante del genocidio mundial, Satanyahu, ahí está, lo han podido ver. Muy bien, amigos, entonces este punto, este tema lo dejamos. Ahora sí, vamos a volcar de lleno al otro punto, al otro tema referido precisamente para tratar, para abordar, a ver lo que ha ocurrido. Ya lo han visto también un minuto nomás breve al representante de Palestina. Ahora vamos a ver, mostrarles, cambiando de punto, de tema, a lo que ha ocurrido, a lo que ha pasado con el arribo, con la presencia del presidente de la República Popular de China. A ver, empezamos con estas imágenes. Vean ustedes cómo ahora en el aeropuerto de Central, diríamos concretamente, de la capital y las ciudades principales de Estados Unidos, flamearon la bandera de la República Popular de China, la bandera roja. ¿Qué dirían? Bueno, y Donald Trump le hizo un recibimiento pomposo, pues, a el presidente Xi Jinping en Estados Unidos. Y él mismo, personalmente, como nunca, como a ningún mandatario, como a ningún jefe de Estado, fue a recibirlo, a esperarlo en el aeropuerto, como lo van a ver ustedes. Véanlo ustedes y ahí van a sacar sus conclusiones, sus opiniones, sus comentarios. Vean ustedes, a ver, directamente. A ver, empezamos ahí con estas imágenes. Vamos a cambiar de punto, de tema, referido a estos asuntos. China, Estados Unidos. Presidente Xi Jinping visita Estados Unidos y le dice en uno de sus mensajes, en una de sus partes de su intervención, como lo van a escuchar detenidamente, le dice a Donald Trump: deberíamos coexistir en paz, no como rivales, no como enemigos, si queremos apoyar, si queremos hacer algo por la humanidad. Deberíamos coexistir en paz. Van a ver sus mensajes que dan uno y otro, Donald Trump y Xi Jinping. Pero vean ustedes primero la llegada, el arribo del presidente de la República Popular de China a Estados Unidos. A ver, ahí está. Veamos.
1: El presidente de Estados Unidos, Donald Trump, y su esposa, Melania, recibieron calurosamente a Xi Jinping y a su esposa, Peng Liyuan, después de que ambos descendieron del avión que los trasladó hasta la base conjunta Andrews, una instalación militar situada en el condado Prince George de Maryland. Trump hizo extender una alfombra roja para sus huéspedes, a los que recibió a pie de avión. Una guardia de honor formada por militares vestidos de gala secundó a los mandatarios.
0: Ahí está Donald Trump y Xi Jinping, ¿no?
1: La
0: Ahí está.
1: ceremonia de bienvenida también incluyó una salva de honor y la interpretación de los himnos nacionales de los dos países. CGTN en español.
0: Ahí está la transmisión, mira, y fíjense, nunca, dice, nunca a ningún gobernante, por lo menos en estos últimos años, Donald Trump pudo ir a recibir y a esperarlo, como acaba de hacerlo ahora el presidente de la República Popular de China. Eso, así de solamente esa imagen, a simple vista, tiene un significado pero enorme, ¿no? A nivel global, a nivel mundial, ¿no? Tiene una lectura y una relevancia que todos los medios internacionales lo están comentando en estas horas. Y este fin de semana va a seguir trascendiendo. Y vamos a ver qué pasa todavía ahora en su presentación en Naciones Unidas. Pero lo vamos a mostrar a ver cuáles han sido las primeras acciones. Eso es lo. A ver. Sigamos viendo, a ver. El arribo, la llegada de el presidente de China y la recepción y la espera que le hace Donald Trump.
2: El presidente chino Xi Jinping llegó a la base conjunta Andrews acompañado de su esposa Peng Liyuan y fue recibido por el presidente estadounidense Donald Trump y la primera dama Melania Trump. Una banda militar interpretó los himnos nacionales de China y Estados Unidos, mientras guardias de honor permanecían formados a ambos lados de la alfombra roja. También se realizó un saludo de 21 salvas y aviones de combate sobrevolaron el lugar en homenaje al mandatario chino. Trump calificó a Xi Jinping de gran líder y afirmó que espera mantener intercambios en profundidad para avanzar en las relaciones bilaterales. Xi Jinping emitió una declaración escrita en la que extendió sus saludos y mejores deseos al pueblo estadounidense. El mandatario señaló que China y Estados Unidos son dos grandes países con grandes pueblos. Añadió que ambas partes han mantenido intercambios amistosos durante largo tiempo y tienen intereses profundamente entrelazados. El presidente chino llamó a ambas partes a ser socios en lugar de rivales. Señaló que la revitalización de China y el objetivo de hacer grande a Estados Unidos de nuevo pueden avanzar de la mano, complementarse y beneficiar al mundo. Durante la visita de Trump a China en mayo, ambas partes acordaron fomentar una relación constructiva de estabilidad estratégica, que sirva de orientación para el desarrollo futuro. China y Estados Unidos deben avanzar el uno hacia el otro y promover una relación estable basada en la cooperación, una competencia moderada, diferencias gestionables y el compromiso con la paz. Xi Jinping afirmó estar convencido de que ambos países pueden encontrar la manera adecuada de convivir en la nueva era, y destacó que el mundo evoluciona y los tiempos cambian, pero que tres aspectos no han cambiado. La lógica histórica de la coexistencia pacífica entre China y Estados Unidos, el deseo de ambos pueblos de mantener relaciones amistosas y las expectativas de la comunidad internacional respecto a los vínculos entre ambos países. El mandatario chino añadió que espera mantener intercambios en profundidad con el presidente Trump sobre los principales asuntos de las relaciones bilaterales.
0: Bueno, ese es
2: la
0: un,
2: situación
0: ese es
2: internacional.
0: Un breve adelanto, señores, de las imágenes que vamos a seguir mostrándoles, pero creo que nos vamos a ver, para ganar un poco de tiempo, vamos a irnos a ver, a visualizar, a captar propiamente. A ver, el presidente Donald Trump le dio la bienvenida y dio un discurso en la Casa Blanca. Tome nota, escúchenlo, cáptenlo bien, ¿eh? Y luego el presidente de la República Popular de China. Por eso, a ver, tomen nota, capten, entiendan las intervenciones de ambos jefes de Estado. A ver, son algunos minutos, ¿no? A ver, por lo menos eso lo podemos... A ver, ¿cuál es el mensaje? ¿Cuál es el discurso que da Donald Trump? ¿Y cuál es el discurso, el contenido? Sencillo, simple, de uno y de otro, ¿no? Y puntualmente de Xi Jinping. Donald Trump le da la apariencia de que, bueno, son buenos amigos, tienen una buena relación con Xi Jinping, ¿no? Tienen buena relación, ya son amigos, y que, bueno, están prestos para resolver diversos problemas, todo ello. Pero eso en palabra, eso en teoría. Ojo, ¿eh? Pero vayamos a ver, ¿qué está haciendo aquí, por ejemplo, en Perú, aquí? ¿Para qué y por qué está creando, está generando esto de los escudo de las Américas? ¿Por qué la oposición y haciendo problemas para el tema del puerto de Chancay, por ejemplo? Y lo que está ocurriendo en otros países. Entonces, es un discurso realmente sincero, es un discurso, diríamos, señores, que tiene y está dirigido a acercar a estos dos países, potencia, para trabajar así de manera honesta en favor de la humanidad, o se está mostrando una hipocresía, o se está expresando, señores, un doble discurso, una doble cara, una doble cara. A ver, ustedes analicen, vean, lo que habla, el discurso bonito, florido que habla Donald Trump, pero confronten con los hechos, confronten con las acciones de boicot, de sabotaje a las inversiones, al vínculo, a la relación que viene haciendo la República Popular de China con diversos países de aquí de América Latina, y el alejamiento, el boicot que viene generando el gobierno de los Estados Unidos. Concretamente, el caso de Perú es un típico ejemplo. Vean, ¿realmente es un discurso sincero, honesto de parte del gobernante de Estados Unidos o no? A ver. ¿Cuál es el mensaje del gobierno de la República Popular de China? A ver, qué dice repetidas veces, le dice, podemos trabajar inclusive como una manera de un trabajo conjunto, pero de manera honesta, para sacar adelante a la humanidad, a los pueblos del mundo. Podemos trabajar inclusive como socios, pero no como rivales entre estos dos países. Pero ustedes ya verán, a ver con los hechos, vean de qué manera se presentan las cosas. Sí, es interesante. Vamos directamente a primero Donald Trump y luego el presidente de la República Popular de China. Tomen nota, anoten, capten con atención. Les recomiendo escucharlo detenidamente, ambos. Ahí están en Estados Unidos, recibiéndolo con banderas rojas, todo en las calles, en las plazas. El recorrido desde el aeropuerto hasta la Casa Blanca. Chinos y pobladores, estudiantes norteamericanos que estudian inclusive en China ahora. Y los está invitando, mira, de que mira, van a escuchar ustedes al presidente Xi Jinping, que le dice, a ver, los invito, a ver, por intermedio de usted, presidente Trump, los invito a unos 100.000 jóvenes. Mira, imagínense la cantidad, 100.000 jóvenes, para que no solamente visiten, sino para que estudien, para que intercambien experiencias en China. O sea, le está diciendo, vengan ustedes unos 100.000 jóvenes a China en estos próximos 5 años. O sea, más o menos, a ver, haciendo un cálculo, ¿a razón de cuánto? A razón de unos entre 15 a 20 mil por año tendrían que ir a China. Un total de unos 100 mil. A 100.000 norteamericanos jóvenes los está invitando para que estudien, para que intercambien experiencia, para que conozcan China. Y otros anuncios interesantes, a ver, pero ya, dejemos ahora. Pero les quería más o menos, por lo menos, hacer un adelanto para que tengan ustedes presente. Al momento de captar, al momento de ver, de visualizar las imágenes y también captar en nuestro público de la radio, ¿no? A ver, vamos, dime, ahí empieza. La actividad en la Casa Blanca. Empieza con los.
3: Damas y caballeros, el presidente de los Estados Unidos, Donald J. Trump, y el presidente de la República Popular China, Xi Jinping.
0: Bueno, los himnos, ¿no? Himnos de Estados Unidos, himnos de la República Popular de China, empiezan así y después ya inmediatamente empieza a ver la presentación de Donald Trump, sus expresiones, su discurso y luego también, discurso breve, no dura mucho. Es distinto eso en las Naciones Unidas, ¿no? Este es en la Casa Blanca, la recepción, ¿no?
3: La República Popular China, seguido por el himno nacional de los Estados Unidos.

0: Damas y caballeros, por favor, tomen asiento. Damas y caballeros, el presidente de los Estados Unidos, Donald J. Trump.
1: Muchas gracias. Es un gran honor.
2: Presidente Xi, señora Peng, a miembros de la delegación china, estoy encantado de darles la bienvenida a la hermosa Casa Blanca. Es un gran honor. En mayo tuvimos el gran privilegio de visitarlos en Pekín, donde recibieron a nuestra delegación con una hospitalidad espectacular y muy hermosa. Ahora, Melania y yo tenemos el honor de recibirlos en Washington mientras el presidente Xi se convierte en el primer líder chino en realizar una segunda visita formal de Estado a América.

Desde mi primera elección en 2016, el presidente Xi y yo hemos forjado una amistad realmente grandiosa, basada en el respeto mutuo y los intereses vitales de nuestros pueblos. Hemos pasado tiempo juntos por todo el mundo, desde Alemania hasta Argentina, Japón, a Corea del Sur y de Pekín a Palm Beach, Florida, pero notablemente esta es nuestra primera vez reuniéndonos aquí en la Casa Blanca y como el presidente Xi ya ha visto, mucho ha cambiado desde que estuvo aquí por última vez.

0: Hemos pasado tiempo juntos en todo el mundo, desde Alemania hasta Argentina, desde Japón hasta Corea, desde Pekín hasta Zhongluftan. Pero sorprendentemente, esta es la primera vez que nos reunimos en la Casa Blanca. Como puede ver el propio presidente Xi, desde su última visita aquí han ocurrido muchos cambios.
1: El presidente Xi y la señora Peng llegan en un momento importante para América, el aniversario 250 de nuestra fundación. Mañana visitaremos los archivos nacionales para ver algunos de los mayores tesoros de esa orgullosa historia, incluyendo la Declaración de Independencia, la Constitución de los Estados Unidos y la Carta de Derechos.
0: En la visita del presidente Xi y la señora Peng coincide con un momento histórico importante para Estados Unidos, el 250 aniversario de la Fundación de Estados Unidos. Mañana visitaremos el Archivo Nacional para admirar algunos de los tesoros más preciados de esa orgullosa historia, incluyendo la Declaración de Independencia, la Constitución de los Estados Unidos y la Carta de Derechos.
1: También veremos artefactos que testifican la larga y apreciada relación de algo realmente increíble y los intercambios culturales entre China y los Estados Unidos, tal como nuestros antepasados cruzaron el océano hace siglos para comerciar, aprender y construir un mundo mejor. Nuestros dos países realmente hacen lo mismo y estamos muy orgullosos de ello y de la relación.
0: También veremos algunos artefactos que han sido testigos del prolongado y valioso intercambio comercial y cultural entre China y Estados Unidos. Tal como nuestros antepasados cruzaron los océanos hace siglos para comerciar, aprender unos de otros y construir un mundo mejor. Hoy nuestros dos países volverán a contribuir al bienestar del mundo. Me siento orgulloso de la relación entre nuestros dos países. Tenemos una relación muy buena.
1: Trabajando juntos, el presidente Xi y yo hemos hecho avances tremendos en los temas que enfrentan nuestros dos países. Durante mi última visita, en mayo pasado, creamos la Junta de Comercio y a través de eso es un mecanismo completamente nuevo y ha sido algo increíblemente exitoso. Nuestros equipos han estado trabajando para fomentar una relación comercial más equilibrada, incluyendo el nuevo acceso al mercado para los agricultores y ganaderos estadounidenses.
0: El presidente Xi y yo hemos trabajado juntos y hemos logrado avances significativos en muchos de los problemas que enfrentan nuestros dos países. Durante la visita de mayo establecimos un Consejo de Comercio y a través de este nuevo mecanismo exitoso, los equipos de ambas partes han estado trabajando para avanzar en el establecimiento de una relación comercial más equilibrada, lo que incluye buscar nuevas oportunidades de acceso al mercado para los agricultores y ganaderos estadounidenses.
1: Durante esta visita también discutiremos temas urgentes relacionados con la seguridad, la tecnología y la superinteligencia SI. Las decisiones que tomemos en estas áreas hoy pueden promover la paz y la prosperidad durante décadas y décadas.
0: Durante esta visita discutiremos temas urgentes relacionados con la seguridad, el comercio, la tecnología, la inteligencia artificial, también conocida como superinteligencia, entre otros. Las decisiones que tomemos hoy en estos campos sentarán una base sólida para la paz y la prosperidad mundial en las próximas décadas.
1: Si nos centramos en nuestros intereses comunes, estoy seguro de que podemos lograr mucho. A lo largo de la historia, la búsqueda de esos intereses comunes ha conectado a nuestros pueblos a través de los vastos océanos, esas grandes, tremendas distancias y muchas diferencias, e incluso nos convirtió en aliados en la Segunda Guerra Mundial. Mira la grandeza que tuvimos juntos luchando en la Segunda Guerra Mundial. Valientes pilotos estadounidenses se ofrecieron como voluntarios para venir a China y luchar por la supervivencia misma del legendario país y ese legendario grupo de los tigres voladores. Fueron simplemente increíbles.
0: Si podemos centrarnos en los intereses comunes, creo que podemos lograr mucho. A lo largo de la historia, la búsqueda de intereses comunes ha unido a los pueblos de nuestros dos países, superando grandes distancias y muchas diferencias, e incluso nos convirtió en aliados durante la Segunda Guerra Mundial, logrando el éxito. Valientes pilotos estadounidenses vinieron voluntariamente a China para luchar por la supervivencia de China, convirtiéndose en el legendario y extraordinario Escuadrón de los Tigres Voladores.
1: Y fue el encuentro de los Marines de los Estados Unidos con el pueblo chino lo que inspiró a los Marines a adoptar una frase china que todavía usan hoy, Gung Ho. Los Marines la usan como una expresión de gran entusiasmo, pero en chino significa literalmente trabajar juntos.
0: Y el contacto de los marines estadounidenses con el pueblo chino también inspiró a los marines a adoptar una palabra china que se sigue usando hoy en día, Gong He. Los marines la usan para expresar gran entusiasmo, pero en chino su significado literal es trabajar juntos.
1: Así como nuestros pueblos trabajaron juntos para ganar esa guerra, el presidente Xi y yo continuaremos trabajando juntos para forjar un mejor futuro para ambas naciones. Presidente Xi, señora Peng, gracias una vez más por realizar esta visita histórica y bienvenidos a los Estados Unidos de América. Muchas gracias.
0: Así como nuestros pueblos ganaron juntos esa guerra, el presidente Xi y yo continuaremos trabajando juntos para crear un futuro mejor para ambos países. Presidente Xi, señora Peng, gracias nuevamente por esta visita histórica. Bienvenidos a Estados Unidos.
2: Gracias.
3: Gracias.
2: Gracias.
4: Bueno, esas fueron las expresiones de las palabras de Donald Trump. A ver, ¿cómo lo han entendido? ¿Cómo lo han tomado? A ver, ¿cómo ven todo eso? Y ahora, a continuación, viene lo que viene a ser las palabras y las expresiones del presidente Xi Jinping dentro de este ámbito, dentro de este contexto. Como verán ustedes, a ver, ¿qué pueden decir? A ver. Antes de dar paso a ver en la siguiente parte, ¿no? Porque también dura unos 5 o 6 minutos, pero se va a cruzar con la franja electoral. Vamos a ver si lo hacemos después de la pausa o después de la franja o adelantar algo. A ver las opiniones, a ver los comentarios sobre el punto, a ver qué nos dicen por aquí. Estamos dándole prioridad mayormente a las comunicaciones por redes sociales. Si bien podemos ser, a ver, en forma directa también por las líneas, pero por cuestión de tiempo, ¿no? El tiempo está quedando un corto para mostrarles imágenes, todo ello. Y en el siguiente segmento, también luego de la franja electoral, queremos también compartir con ustedes, a ver, un adelanto sobre el tema regional y municipal. Las elecciones regionales y municipales, a ver, ¿cómo ven ustedes? A ver, en Lima, en el norte, en diversas regiones del país, ¿cómo está el panorama? A ver, ¿cómo están los ánimos respecto a las elecciones regionales y municipales? Bueno, a ver, ¿qué decir a propósito de la presentación de él y las palabras de bienvenida, de recepción que le acaba de hacer Donald Trump? Y enseguida ahora viene las palabras y el breve discurso de el presidente de la República Popular de China, Xi Jinping. A ver. Tenemos comunicación, a ver, dos comunicaciones breves, puntuales, por favor, les voy a pedir breves y puntuales. Señor, buen día, nombre y de qué parte se comunica. A ver, está habilitado las dos líneas en este momento, ahora sí. Están habilitadas las dos líneas. A ver, reiterarles, el número 900-1082-59 y la otra línea, el 980-74-9590. Voy a reiterar, la primera línea, 900-1082-59. Y la otra línea, 980-74-9590. Adicionalmente, en este momento se está mostrando en pantalla. Puede observarlo, puede verlo, si todavía no lo ha registrado, no lo puedo tomar nota. Ahí está en pantalla de su televisor, de su teléfono móvil o de su computadora. A ver, vamos con estas comunicaciones breves, por favor, breve y puntual. Señor, buen día, adelante, nombre, ¿de qué parte se comunica?
5: Daniel, doctor.
4: A ver, amigo Daniel, ¿qué nos dice usted? Adelante.
5: Bueno, pues, doctor, en cuanto a la visita del Xi Jinping, gobernante chino, creo que hay que un poco recordar, doctor, había una discusión en Estados Unidos, prácticamente prohibido, pues, ¿no? Tres presidentes a nivel mundial no podían pisar territorio de Estados Unidos. Uno, presidente de Rusia. otro presidente de Corea del Norte y el otro de China. Pero ahora señalas, ¿qué pasó? ¿Qué pasó? Bueno, pues aparentemente fue recibido, ¿no? Con todos los honores de exaltación de parte del Trump, ¿no? Gobernante de Estados Unidos. Pero sin embargo, aquí hay que señalar, doctor, ¿no? Fue recibido, pues, fríamente, irónicamente y farisaicamente. ¿Por qué? Porque en realidad hay una contradicción política, económica, social, racial, de todo, entre Estados Unidos y China. Entonces, yo creo que el doctor acá está por demás, ¿no? Que van a conversar, que desde la inteligencia artificial, no sé qué temas creen que van a poner en tapete, ¿no? Entonces, yo creo que acá, doctor, en resumidas cuentas, no la harán, pues discutirán, bueno, como escuchar, ¿no? Con casi todo el presente, ¿no? Creo que sus intervenciones, pues, en resumidas cuentas, doctor, yo quiero rescatar lo que dijo este gobernante Javier Milei de Argentina, por primera vez y por única vez lo admito, doctor, su expresión dijo, ¿sabe qué dijo? Esta Asamblea de las Naciones Unidas está por demás. Inútil. ¿Por qué? Porque simplemente no se cumple de acuerdo a sus principios por lo que fue fundado las Naciones Unidas. Obvio, pues, doctor. Actualmente, ¿qué dice, por ejemplo, los principios de la ONU? Garantizar la paz y la seguridad de todos los países a nivel mundial. La cooperación económica. Entonces, ¿en qué? ¿Pero dónde estáis? Ahorita prácticamente estamos a la hora de una tercera guerra mundial, doctor. Utilizar no sé qué país ya soltará las bombas nucleares. Entonces, yo creo que ha hecho reflexionar este Javier Milei, ¿no? No sé cómo habrán quedado los demás gobernantes allá en la Asamblea, doctor.
4: Sí, pues bueno, muy bien. Gracias a usted. Como siempre, tengo que ir a la franja electoral y estamos en contacto en cualquier momento, con usted, ¿ya? Gracias. Más adelante vamos a seguir complementando.
5: Ya, doctor.
4: Muy bien. Amigos, vamos a ir inmediatamente a esta hora del día con la franja electoral correspondiente de esta hora para cumplir precisamente con este compromiso que, bueno, es de parte de la OMPE y el Jurado Nacional de Elecciones. Y luego viene inmediatamente el discurso y la presentación del presidente Xi Jinping.

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0: más de chinos, deseo comenzar extendiendo sinceros saludos al pueblo estadounidense y cálidas felicitaciones por el doctor.
1: Xi Jinping. Bueno, vamos a avanzar rápidamente con el presidente Xi Jinping. A ver, siempre recomendándoles, invocándoles para que ustedes, a ver, puedan captar, puedan tomar nota sobre las expresiones del presidente de la República Popular de China en la Casa Blanca, en esta recepción ciertamente pomposa que le hizo el presidente Donald Trump al presidente de la República Popular de China. A ver, vamos a ver qué es lo que justamente refiere ahí. A ver, en la parte central, ¿no?
2: Por invitación del presidente Trump. Vengo para heredar la amistad, para expandir la cooperación, para mejorar el bienestar de los pueblos de ambos países.
0: Tanto China como Estados Unidos son grandes países y tanto el pueblo chino como el pueblo estadounidense son grandes pueblos. Estoy visitando Estados Unidos por invitación del presidente Trump para continuar nuestra amistad, expandir la cooperación y promover el bienestar de ambos pueblos.
2: Frente a los cambios del mundo actual, los cambios de la era y los cambios históricos, China y Estados Unidos, dos grandes naciones, llevando la histórica responsabilidad de promover el desarrollo y progreso de la humanidad.
0: Frente a los cambios en nuestro mundo, en nuestros tiempos y de importancia histórica hoy, China y los Estados Unidos, como dos grandes países, tienen la responsabilidad histórica de avanzar en el desarrollo y progreso humano.
2: Durante la visita del presidente Trump a China este año, acordamos unánimemente construir una relación de estabilidad estratégica constructiva entre China y Estados Unidos. Ha sido ampliamente bienvenido por los pueblos de ambos países y la comunidad internacional. Estoy dispuesto a trabajar junto con el presidente Trump para guiar el gran barco de las relaciones entre China y Estados Unidos hacia un rumbo estable y lejano.
0: Señor presidente, durante su visita a China este año, acordamos construir una relación constructiva entre China y Estados Unidos de estabilidad estratégica. Y esto es ampliamente bienvenido por los pueblos de nuestros dos países y la comunidad internacional. Estoy dispuesto a trabajar con usted para dirigir el gran barco de la relación entre China y Estados Unidos en un curso estable hacia el futuro.
2: Necesitamos fortalecer la comunicación. Las condiciones nacionales de China y Estados Unidos son diferentes, pero a través de un diálogo sincero, profundo y continuo, se puede aumentar la comprensión, buscar puntos en común y acumular confianza mutua. El presidente Trump y yo nos respetamos mutuamente, hemos establecido una buena relación y mantenemos una comunicación frecuente. Alentamos a los departamentos de ambos países en diplomacia, comercio, finanzas, aplicación de la ley y cultura a fortalecer la comunicación y apoyamos a las instituciones legislativas de ambos países a ampliar el intercambio.
0: Deberíamos fortalecer la comunicación. China y los Estados Unidos son diferentes en sus condiciones nacionales, pero a través de un diálogo sincero, profundo y continuo, nuestros dos países pueden entenderse mejor, buscar puntos en común mientras dejan de lado las diferencias y construir confianza mutua. El presidente Trump y yo nos respetamos mutuamente. Hemos construido una relación personal y mantenido el contacto. Animamos a nuestros departamentos gubernamentales, como los encargados de asuntos exteriores, asuntos económicos, cooperación financiera, aplicación de la ley e intercambios entre personas, a ponerse al día en el fortalecimiento del contacto, y apoyamos a nuestros cuerpos legislativos en aumentar los intercambios.
2: Debemos cooperar sinceramente. Los intereses de China y Estados Unidos están

0: Están profundamente entrelazados y el espacio para la cooperación es muy amplio. Aunque la cooperación entre China y Estados Unidos no puede resolver todos los problemas del mundo, sin la cooperación de ambos países, muchos problemas en el mundo serían difíciles de resolver. La puerta de China siempre está abierta, damos la bienvenida a las empresas estadounidenses para que inviertan y desarrollen negocios en China y esperamos que la parte estadounidense trate a las empresas chinas de manera justa para alargar conjuntamente la lista de cooperación y reducir la lista de problemas. China y Estados Unidos son grandes potencias en inteligencia artificial. Tienen la capacidad y la responsabilidad de desarrollar y gestionar bien la inteligencia artificial, asegurando que su desarrollo siempre esté bajo control humano y beneficie a la población. China está dispuesta a fortalecer la cooperación con Estados Unidos en la lucha contra las drogas y la aplicación de la ley. Ambas partes pueden aumentar los vuelos directos para facilitar los intercambios de personas y el comercio entre ambas naciones.
1: Debemos cooperar con sinceridad. Los intereses de China y Estados Unidos están profundamente entrelazados y hay mucho espacio para que trabajemos juntos. La cooperación entre China y Estados Unidos puede no resolver todos los problemas del mundo, pero sin nuestra cooperación sería difícil resolver muchos de los problemas mundiales. China mantiene su puerta abierta de par en par. Da la bienvenida a las empresas estadounidenses que desean invertir y hacer negocios allí. Esperamos que las empresas chinas sean tratadas de manera justa aquí en los Estados Unidos. Trabajando juntos, podemos alargar la lista de cooperación y acortar la lista de problemas. Tanto China como Estados Unidos son naciones líderes en inteligencia artificial. Tenemos tanto la capacidad como la responsabilidad de desarrollar y gestionar la IA para el bien y asegurar que el desarrollo de la IA esté siempre bajo control humano y sirva al bienestar de las personas. En cuanto a la lucha contra el narcotráfico y la aplicación de la ley, la parte china está dispuesta a fortalecer la cooperación con los Estados Unidos. Nuestras dos partes también pueden aumentar los vuelos directos para facilitar el viaje y el comercio en ambas direcciones.
0: Debemos coexistir pacíficamente. He dicho muchas veces que si China y Estados Unidos cooperan, ambos se benefician. Si pelean, ambos se perjudican. No es necesario evitar hablar de la competencia entre China y Estados Unidos, pero la competencia debe ser saludable, con límites, y debería ser una carrera en la que ambos se esfuercen por superarse, no un combate en el que uno gane y el otro pierda. China y Estados Unidos deben mantener la línea de no conflicto y no confrontación, y sin duda podrán encontrar una manera correcta de coexistir en este planeta. Las fuerzas armadas de ambos países deben mantener un diálogo regular, mejorando los mecanismos de comunicación y prevención de crisis.
2: La trampa de Tucídides se puede superar.
1: Deberíamos coexistir en paz. Como he dicho muchas veces, China y Estados Unidos, como dos países importantes, tienen mucho que ganar con la cooperación y ambos perderán en la confrontación. No necesitamos evitar mencionar la competencia, pero nuestra competencia debe ser saludable y mantenerse dentro de límites. Debería ser una carrera de ponerse al día el uno con el otro, no una lucha en la que uno gana o pierde. China y Estados Unidos deben mantener la línea de no conflicto y no confrontación entre nosotros y ciertamente podemos encontrar el camino correcto para que nuestros dos grandes países se lleven bien en este planeta que ambos llamamos hogar. Nuestras dos fuerzas armadas deben mantener un diálogo regular y mejorar los mecanismos para la comunicación y prevención de crisis. La trampa de Tucídides se puede superar.
0: Señoras, señores, amigos, durante la Segunda Guerra Mundial, China y Estados Unidos lucharon.
3: El presidente chino.
4: Eso es por lo menos, a ver, parte de las declaraciones y las expresiones del presidente de la República Popular de China. Bueno, dentro de este marco, dentro de este contexto, a ver, ¿qué podemos referir? ¿Qué podemos saber con ustedes? A ver, que nos están enviando sus comunicaciones, pero parece que hemos tenido algún inconveniente ahí en la transmisión de redes sociales en el Facebook. Parece que nos sacaron del aire. Pareciera eso. Nos sacaron del aire. No sé si ha retornado, pero se nota, ¿no? Notorio. Una vez que hemos presentado las palabras de bienvenida de parte de Donald Trump y luego hemos anunciado las expresiones y las versiones del presidente Xi Jinping, y ahí ya ni siquiera sospechosamente, sino ya pues abiertamente, el boicot, el sabotaje, y parece que nos sacaron del aire en las redes sociales. Bueno, entonces estos temas van a tener que quedar para un siguiente programa. Bueno, entonces en resumen y conclusión, pero lo que han podido captar, lo que han podido seguramente ustedes oír propiamente, es que el presidente de China ha referido de una manera puntual, precisa, de que, a ver, vamos a seguir a ver.
3: Diferencias gestionables y el compromiso con la paz. Xi Jinping afirmó estar convencido de que ambos países pueden encontrar la manera adecuada de convivir en la nueva era, y destacó que el mundo evoluciona y los tiempos cambian, pero que tres aspectos no han cambiado. La lógica histórica de la coexistencia.
4: Nos dicen, nos confirman, sí, efectivamente han bloqueado, ¿no? Han bloqueado una vez más y en forma reiterada, han bloqueado precisamente los temas que hemos venido tratando, ¿no? Han cortado, han interrumpido la transmisión, definitivamente, ¿no? Bueno, pero ¿qué? En otras palabras, ¿qué cosa? No quieren que tratemos, no quieren que abordemos estos temas referidos que son de fundamental importancia, no solamente aquí en Perú, sino a nivel internacional. Fíjense, ahora, cuando habíamos anunciado la participación del presidente Xi Jinping, nos sacaron del aire en las redes sociales. Han tratado de retomar una vez, otra vez, y bueno, pues, bueno, entonces ya yo creo que va a ser un poco complicado ya que vuelva a retomarse, ¿no?, esa parte. Bueno, entonces, amigos, como lo hemos venido anunciando, como lo hemos venido tratando, bueno, nos sacaron, sí, pues definitivamente nos sacaron de las redes en plena transmisión. En plena transmisión nos sacaron del aire. Bueno, entonces vamos a volcarnos entonces a los temas regionales, municipales, pero como lo hemos venido anunciando, este tema lo dejaremos pendiente, este tema de la discusión, el debate, la implicancia, el significado que implica las relaciones entre China y Estados Unidos, que tiene una relevancia, una importancia única, por lo menos en esta coyuntura, y más aún cuando está desarrollándose el evento de las Naciones Unidas, debería ser un tema de debate, discusión y de amplia difusión. Al contrario, nos bloquean, nos sacan del aire, como acaban de hacerlo. Dos, tres veces intentaron nuevamente, a ver, hemos intentado nuevamente retomar, volvieron a bloquear, otra vez lo volvieron a bloquear. Bueno, pues entonces, amigos, en esta última parte que queda, vamos a ver, hablar, comentar un poquito, a ver, ¿cómo están los ánimos respecto a las elecciones regionales y municipales? A ver, ¿qué dicen? ¿Por quién o quiénes se están inclinando? A ver, en sus regiones, a ver, en el Cusco, en Arequipa, aquí en la región de Puno, en Moquegua, en Tacna, a ver, en el norte del país. A ver, pueden, a ver, vamos a hacer esta parte final, como dicen, un espacio suelto, informal. A ver, ¿cómo están los ánimos? A ver, para las elecciones municipales, también aquí en el ámbito de la región de Puno, a ver, en las provincias, llámese aquí en la ciudad de Juliaca, en Puno, en Azángaro, en Melgar, en Lampa, a ver, en la provincia de Lampa y en otras zonas. A ver, ¿qué dice el público? A ver, ¿hacia dónde están inclinando? A ver, ¿qué es lo que dicen? ¿Qué es lo que refieren? A ver, señor, buen día, adelante, adelante, buenos días, sean breves, no hay puntuales, adelante, buenos días.
5: Muy buenos días, doctor Hernán. En este punto que se ha tratado sobre la visita de Xi Jinping de la República China, como Donald Trump por poco no se arrodilla, ha demostrado su cinismo, pero en teoría habla lo mejor Donald Trump, pero en la práctica, ¿Qué fue ese personaje? Un destructor de las naciones del mundo, golpes de Estado, demostrar el terrorismo, el egoísmo, el saqueo, asesinato. No, en él no está demostrando que es un gobernante solidario, un personaje demócrata. No es así, es un personaje fascista que no cree en la humanidad, ¿no? Y quiere verle destruido, matarlo. Ahí está, pues, lo que hicieron, pues, en Palestina y en Irak, matando a niños, a cientos de niños, a inocentes, que estaban en el colegio, que estaban haciendo su acto deportivo, y enjaulando en Palestina a los niños y ancianos, a la gente, enjaularle, ni siquiera, ¿no?, de recibir su alimentación cuando los países traían hasta por el aire y tenían que lanzar comida para que sobrevivan, ¿no?, esa gente en Palestina. Entonces,
4: sí, pues, han ocurrido cosas
5: ese
4: terribles.
5: Es un asesino del mundo, señor Fuentes. O sea que él ahora le pone, cuando el gobernante de la República China llega, le pone su alfombra negra, esta roja. En la bandera no hemos visto, ¿no?, el hoz de martillo, solamente la bandera roja nomás. Pareciera que lo hubiesen quitado, ¿no?, el hoz del martillo. Ahora que, ¿no?, ahí debería decir, ¿no?, que nosotros somos un gobernante de derecha, pero destructor. Ustedes son comunistas, pero que construyen.
4: Muy bien, amigo, muy bien.
5: Franco en el al mundo entero.
4: Muy bien, para terminar, a ver, antes de que se vaya.
5: El comunismo construye.
4: A ver, para terminar, antes de que se vaya usted. ¿Y cómo van los ánimos para las elecciones regionales y municipales? Rápidamente, no, una respuesta concreta para una pregunta concreta para una respuesta concreta. A ver, en una línea nomás.
5: Bueno, aquí en las elecciones regionales y municipales, pura promesa. Pues, ¿acaso lo cumplen, señor Fuentes? Pues, promesa, regalos para aquí, gaseosas, asados, pollas.
4: Pero se están inclinando a uno a otro lado, pues van a tener que inclinarse necesariamente para uno o para otro lado, para uno,
5: bueno,
4: y otro candidato.
5: Tal vez, pues, no, posiblemente un corrupto, tal vez alguna, de alguna forma, otros a medias, pero nunca lo van a cumplir. Y eso es todo en cada elección, y así es. Y el pueblo es el que sale perdiendo, no tiene su desarrollo, ni en distrito, ni en provincia, ni en regional.
4: Ahí
5: estamos
4: bien.
5: A ver, si hubiese sido un gobernante regional, ¿por qué no lo hacen en la carretera a Zambia? ¿Por qué esa provincia está abandonada? Que tenemos bastante fruta, bastante producción en la provincia de Zambia. Nada, absolutamente nada. Todo es falsedad y sobones al gobierno actual que están de turno, señor Fuentes. Muchísimas gracias.
4: Muy bien, gracias. Recuerden que, bueno, pues a ver, estamos a ver, hablando un poquito de manera suelta, a ver cómo van los ánimos para las elecciones regionales municipales, a ver qué dicen en su provincia, a ver, en Azángaro, en Huancané, en Lampa, en Puno, en Melgar, en fin, a ver, hacia dónde, qué dicen, a ver, un adelanto, un calentamiento, como dicen. Señor, buen día, la otra comunicación, buenos días, ¿con quién nos comunicamos? ¿De qué parte se comunica usted?
6: Buenos días, pueblo que escucha, habla Moisés Apaza desde Juliana.
4: A ver, ¿qué nos dice usted, amigo?
6: Es muy decisivo, tiene razón, estas elecciones municipales y regionales. Aquí en Juliaca tenemos 11 candidatos para la alcaldía, para la provincia. Y lo más importante es para la región. Y estos candidatos son los primeros que deberían tener profundidad sobre la situación que está pasando en la ONU, sobre la reunión y la participación, principalmente, no solamente de estos presidentes de Estados Unidos y China, principalmente con mayor fuerza lo que ha dicho la lideresa del pacto mafioso, la hija de Isabel. Pero pareciera que estos candidatos ni idea tienen, simplemente están buscando cómo lograr llenar sus bolsillos con propuestas dizque las mejores. Porque deberían entender ¿Qué está pasando allá? China, ahorita estamos escuchando China y el gobernante de China y el gobernante de Estados Unidos. Mientras nosotros de derecha peleándonos con la izquierda y nosotros como izquierda peleando con la derecha. La derecha defiende a Trump y la izquierda defiende a China. Peleándonos, pero allá, dándonos de la mano, ahí está Trump con Xi Jinping. Ahí está. Y todavía dice, Xi Jinping, ¿qué dice? Hay que convivir. Estos defienden al pueblo. Aquí los candidatos ni idea. Y los que tienen alguna idea, tal vez van a salir, porque tal vez son pagados por Trump o por Xi Jinping. Y tiene bastante. Por ejemplo, ahí está el maicito, aquí en Juliaca. ¿De qué lado está? ¿De Xi Jinping? Pareciera. Parece simple, pero tenemos un alcalde, otro corrupto, que está del lado de Trump.
4: Ya, pero ¿por quién te inclinas? Algo, a ver, alguna preferencia, algo para terminar rápidamente. No hay mucho tiempo, mi estimado amigo. Por favor, breve y concreto.
6: La posición es clara.
4: Ya, a ver.
6: Políticamente. Hay tres posiciones. Derecha, izquierda y pueblo.
4: Pero acá pues en las elecciones regionales y municipales.
6: Los hijos del pueblo jamás vamos a estar por la derecha, jamás por los candidatos de la izquierda. Eso los hechos nos están demostrando. Por ejemplo, acá los discos que están en primeros lugares, mayormente son de izquierda o de derecha, pero no son de pueblo. Por ejemplo, Maicito, ¿de qué lado será? Porque eso no es del pueblo, es de la izquierda o de la derecha. Pero este Maicito dice que le va a sacar el ancho al oso corrupto, le va a denunciar. Pero si él es el compadre del oso corrupto. Es el sostenedor de este alcalde corrupto en la ultraderecha, este llamado Maicito.
4: Ya, muy bien, amigos, muy bien, ya, sean breves, ¿no? Pero no se extiendan, pero no hagan mucha dentro. Tenemos múltiples comunicaciones. Gracias a ustedes, señor Buendía. A ver, la siguiente comunicación, vamos a otro lugar. A ver, señor Buendía, ¿nombre de qué parte se comunica? Buenos días.
7: ¿Cómo está, señor Hernán? Buenos días, le habla David Moroco, de aquí de Juliaca.
4: A ver, David, ¿qué nos dice? A ver, ¿qué tiene que decirnos con relación a estos temas? A ver, ya estamos hablando un poquito sueltos porque nos han sacado del aire pues en las redes sociales y nos han cortado. Y bueno, estamos ahorita tratando de retomar de una manera, pero ya nos parece que no quieren que hablemos de estos temas de Estados Unidos, de China, en fin. A ver, adelante.
7: Exacto, lamentablemente las redes sociales están manejadas por el poder del Satán. Satán está manejado a Estados Unidos, ¿no? Entonces, no solo a usted, sino a varios aquí del país, por ejemplo, los que hablan y analizan así, ¿no?, de la problemática de nuestro país, que efectivamente tratan de poder callar con ese asesinato de China Polo, por ejemplo, prácticamente a una periodista que estaba destapando la corrupción de la mafia acá. Efectivamente, ¿quiénes lo mataron? Los sicarios de los altos mandos, juntamente con su jefa, acá, ¿no? Y sabemos cómo es su actuar de ellos. Y por lo tanto, en estas elecciones también igual hay representantes que son candidatos o personajes que defienden a la China, a la K en este caso, a la Keiko. Y por lo tanto, por ellos jamás vamos a apostar, porque ellos prácticamente, aquellos políticos o candidatos a la alcaldía, se arrodillan. Y hemos visto con la asesina de Dina. Por ejemplo, el alcalde de Azángaro, voy a decir con nombre, efectivamente, y otros candidatos digitales se arrodillaron. Han ido ante China y sobre las matanzas nunca han dicho nada. Y por lo tanto, ¿eso a falta de qué? A falta de formación política, a falta de línea política, definición política. Pero aquel que tiene dignidad a principio, un candidato jamás va a arrodillarse ante esos crímenes. Por eso hacemos llamado, a efecto de poder entender de que no va a haber cambio, o sea, con estos alcaldes o gobierno regional, no va a haber cambio o avance, no va a haber sustancialmente, y por lo tanto, quizás tiene que haber cambio estructural. Para que haya cambio estructural necesitamos cambio de la Constitución, cambio en la educación, cambio en la filosofía, recién todavía, de alguna manera, puede garantizarse el cambio que quiere el pueblo. Solamente eso.
4: Bueno, muy bien, gracias a usted. A ver, ¿qué nos dice por aquí? A ver, el amigo, a ver, región se lo lleva Cutipa, dice Melo Japura, dice, a ver, a nivel regional se lo va a llevar Cutipa, dice las elecciones, va a ser el ganador, dice Melo Cutipa, Melo Japura. A ver, otra, A ver, ¿qué nos dice aquí? A ver, la comunicación, Daniel. Daniel, a ver, Daniel, Daniel.

0: ¿Dónde está? Daniel, no sé qué pasa en Juliaca, que la mayor parte de los candidatos a alcalde en Juliaca son periodistas y han tenido resultados pésimos, negativos. Esos periodistas no deben ser apoyados para nada. Han demostrado corrupción, incapacidad total, incapacidad total. Todos esos periodistas que se han puesto de alcaldes, una pena. Bueno, entonces, Bernardo dice de que Cutipa a nivel de la región. Otro, a ver, ¿qué dice aquí? A ver, algunos comentarios. Hay que llegar, no hay problema, ahí están las líneas, ¿ah? Las líneas de... Pero brevísimo, no puede haber algunas preferencias, vamos adelantando. Como dicen, calentar un poquito. Los próximos días vamos a dar un poco más de tiempo. A ver, ¿cómo están los ánimos? A ver, por aquí nos dice Jacinta, a ver qué nos dice. Jacinta desde Lampa, dice, a ver, desde Jacinta, nos dice, a ver, desde Lampa. Voy a votar por obras para la alcaldía. Y para consejero, al ingeniero, a ver, al Leonardo Payé. Leonardo Payé, para el ingeniero Leonardo Payé para consejero, dice. Bueno, para Partido Obras. Bueno, entonces hay por lo menos tres, cuatro candidatos, bueno, que están mencionando, a ver, aquí en Lampa. A ver, otra comunicación, a ver qué dicen a ver, en este lado, a ver. Sobre la selección. No es que han desaparecido, pues que nos han bloqueado pues, en las redes sociales, todo. Ahora estamos retomando un poquito, mire, recién estamos retomando la transmisión en estos últimos minutos. ¿Por qué? ¿Por qué? ¿Qué tienen temor? Pero si estos temas son pues, de interés general, de interés nacional, deberían de dar mayor facilidad y nos bloquean, mire, imagínense. A ver, vamos a la siguiente comunicación. Señor, buen día. ¿Nombre de qué parte se comunica usted? Adelante.
1: Muy buenos días, señor Hernán de Juliaca, Ernesto.
0: A ver, amigo Ernesto, ¿qué nos dice? A
1: Lo
0: ver, a
1: que
0: propósito de...
1: hemos visto es ver en el presidente de China, y que es socialista, y el gringo, ¿no?, de Estados Unidos, Donald Trump, que Donald Trump es un señor que explota, roba la riqueza del mundo. Y ya lo conocemos, su conducta. Y China se trabaja y trabajando ha logrado el desarrollo. En cuanto a Juliaca, vamos a comprar o cumplir 100 años. Y el día de ayer hemos visto la gran debilidad de la cultura de Juliaca. La cultura se transmite de generación en generación. Los valores, las costumbres, las creencias. Y hemos visto como resultado de que mucho se emborracha Juliaca. No estamos viendo el 35% o el 37%, según el Instituto Nacional de Estadística e Informática, la región Puno es pobre. ¿Y cómo bailamos? ¿Por qué bailamos? No nos damos cuenta del saqueo de capitales, de los monopolios. La cervecería se lleva 63 millones por mes. ¿Y cuánto consume Puno? 900 mil cajas por mes. Esto debe bajar.
0: O sea, casi un
1: La
0: millón de cajas.
1: cultura, los gobernantes.
0: Bueno, pues
1: La
0: muy bien.
1: región tenemos que capacitar.
0: Muy bien, gracias a usted. ¿Ya? Perfecto. Muy bien, lo hemos escuchado atentamente. Gracias a usted.
1: Ya, muchas gracias.
0: De igual manera, gracias a usted, caballero, ¿no? Se dice, pues, ¿cómo es posible? Nos ponemos ahí pobreza todos, nos ponemos a bailar y nos ponemos a consumir 900 mil cajas de cerveza, o sea, casi un millón de cajas de cerveza. ¿Qué pasa? A ver, a paisanos, compatriotas. A ver, ¿qué dice por aquí? A ver, que manda su preferencia. Para las elecciones regionales, Pandia se lo lleva para presidente regional de Puno, dice Pandia. Más antes ya también el otro, está otro. Cada quien están mencionando. A ver, aquí hay otro también que dice, aquí el candidato de JP. ¿No? Candidato de JP. Bueno, a ver, otra comunicación. A ver, un poquito calentando, pues señor, buen día, adelante, buenos días. Nombre, ¿de qué parte se comunica? Adelante.
2: Doctor Fernando, buenos días.
0: Buenos días. Adelante,
2: Me
0: ¿con
2: llamo
0: quién
2: acá
0: tenemos el
2: de...
0: gusto y de qué parte? ¿Con quién tenemos el gusto y de qué parte?
2: Mi nombre es Pedro, ¿no?
0: Pedro.
2: En cuanto, digamos, a la preferencia que las elecciones ya están cerca, ¿no? De acá de 2 semanas estaremos eligiendo a nuestras nuevas autoridades, ¿no? A nivel de nuestras regiones. Bueno, para mí, en cuanto a la región, sería bueno elegir al señor Juan Carlos Aquino, ¿no? Es joven y a la vez es ya creo que le toca la parte sur también, ¿no? Entonces, para mí es una buena opción que podría ser. En cuanto
0: Juan
2: a
0: Carlos
2: mi
0: Aquino.
2: distrito, también estamos tratando de elegir a un joven que viene a ser el señor Roberto Luna Maquera, que está con Ahora Nación, que viene a ser, ¿no?, del doctor de la UNI, del rector de esa partida, ¿no? Por eso esperemos de que las elecciones
0: Eso
2: regionales,
0: sería ese voto,
2: municipales.
0: estamos hablando de voto cruzado o es el voto cruzado, ¿cómo es?
2: Doctor,
0: Ah, ya, muy
2: gracias.
0: bien, muy bien, muy bien, gracias a usted, ¿eh? Gracias a usted, hasta el próximo contacto.
2: Ya, doctor,
0: Muy
2: chao.
0: bien, muy bien. Vamos, bueno, estamos escuchando, a ver, como dice, calentando un poquito. A ver, Dana, ¿qué nos dice? Dana Belia. Saludos, doctor Fuentes. Están bloqueando las redes. Sí, pues nos han bloqueado. Una vez más, nos han bloqueado. No sé si nos van a sacar definitivamente, pero les advierto, les voy adelantando, amigos. Si en caso, digamos, de que no encuentren la señal en Onda Popular Perú, puede haber la otra opción, sería en Hernán Fuentes, en la página oficial de Hernán Fuentes. Y si es que también ahí lo bloquean, vamos a ver otra página, pero ya ustedes tienen que estar pendientes, porque de hecho ya ahí, mira, no es casual las cosas que ocurren. Señor, buen día, adelante, nombre, ¿de qué parte se comunica? Adelante, buenos días.
2: Buenos días, señor Hernán.
0: Nombre, ¿y de qué parte se
2: Permítame.
0: comunica usted? Nombre, ¿y de dónde?
2: Acá. Nicanor de Juliaca.
0: Amigo Nicanor, adelante, adelante, lo escuchamos.
2: Señor Hernán, gracias por haberme permitido entrar en su línea. Agradezco de repente, señor Hernán, a que esté tocándose estos temas regionales y municipales, provinciales de las elecciones, ¿no? De repente, quien le va a hablar de aquí, posiblemente le voy a hacer recuerdo a los amigos transportistas que trabajamos acá en la ciudad de Juliaca. Yo también soy transportista y por eso. Hay muchos alcaldes que están comprometidos en muchas cosas, pero yo la verdad no me inclino a nadie, pero tampoco tengo en contra en nadie. Pero solo quiero hacer recuerdo. El señor Max, que está ahí como candidato favorito, que dicen, ¿no? Acordémonos, señores compañeros transportistas de Juliaca. Se acordarán que cuando el petróleo subió, algunos compañeros trataron de elevar el precio de para el usuario, ¿no? Que es tarifario, a 1,50 sol, pero algunos, muchos no lo hicimos. Pero ¿qué dijo ese señor cuando eso trataron de hacer? Nos ha dado con palo a los transportistas, diciendo que muchos exageran, que esto es un robo, un asalto, que el pasaje debería rebajar a 70 céntimos, se aprovechan. Es más, disculpe el término, tienen unidades puro chatarras, que es. Y ahora, ¿con qué moral, con qué cara pide el apoyo a los amigos transportistas? A mí me sorprende, ¿no? Hay algunos transportistas que los veo con su logo de ese partido. No sé qué tendrán en la cabeza o no pensarán. Y como alguien me antecedió, los señores que siempre pasan por el Fama TV, que trabajan, ¿no? Periodista, que aquello, que voy a hacer. Detrás de las pantallas, cómo maquillan, cómo hablan. Pero cuando le dan la oportunidad, ¿qué hacen? ¿Qué hicieron? Acordémonos, señores, no es con las bonitas palabras, que es el escrito, que el defensor, ese señor Lanza, ¿defensor de qué es? Muchísimo defensor de Juliaca. O sea, si nos acordamos muy bien, si ha habido paro en el otro año 23, creo, cuando ha habido amigos, compañeros, así paisanos muertos, el señor ha dado cara, estaba en la lucha. ¿Por qué dicen que es luchador social? ¿Dónde? ¿De qué parte es luchador social? A
0: Muy
2: mí me
0: bien.
2: un poquito me indigna que la población a veces no pienso un poquito y elegimos, discúlpeme, señor Fuentes, porquerías, que él mismo incluso se alaba que yo tengo maestría, doctorado, y por qué no lo puede usar esos métodos que tiene en la cabeza siendo así, como critica primero al pueblo, luego pide el apoyo. Nada más eso, según Fuentes,
0: Muy bien,
2: espero que la
0: gracias.
2: población reflexione un poco, lo piense. Muchísimas gracias por haber dejado participar.
0: Muy bien, gracias. La otra comunicación está en espera. Señor, buen día, adelante, buenos días. Nombre, ¿de qué parte se comunica usted?
3: Sí, buenos días, señor Fuentes. Estoy llamando, soy Basilio, Santiago de San Miguel.
0: De San Miguel, adelante, a ver qué tiene que
3: Sí,
0: decirnos. A ver, adelante.
3: exactamente, sabes que en cuanto voto en mi preferencia al personal, ¿no? Yo voy a votar por Casquito aquí para el señor Abel y para la provincial igualito para el señor Max Lanza y para la regional para el señor Aquino, el perrito.
0: O sea, voto cruzado, va usted a hacer, voto cruzado.
3: Exactamente, exactamente, señor Fuentes.
0: Claro, muy bien,
3: Sí.
0: estimado amigo. Así concreto, eso queremos, así
3: Sí,
0: algo
3: adelante,
0: breve, ¿no?
3: doctor Fuentes, porque usted tiene una escuela que nos educa aquí al pueblo, doctor Fuentes. Gracias, doctor Fuentes. Saludos para usted, doctor
0: De
3: Fuentes.
0: igual manera, usted también, gracias a usted. Vamos a la otra línea rápidamente. A ver, señor, buen día. ¿Nombre de qué parte se está usted comunicando? Adelante, buenos días, adelante.
4: Para que usted venga y lleve.
0: Ah.
4: Sí, ¿cómo está, mi querido amigo?
0: A ver, adelante brevemente, directamente, a ver, al grano, de frente, adelante.
4: Al grano, el electoralismo, en su máxima expresión, metió por la puerta a una senadora que repite, con tanto comerciante, con tanto transportista, con tanto, bueno, ya para qué le digo, gente que quiere repetir las malas costumbres que ha dejado las últimas elecciones. El pueblo mismo ha votado en contra de lo que mandó, que no se vote por la bicameralidad. Y al presentarse a las elecciones, traicionaron su propio, digamos, parecer
0: Muy bien.
4: consciente. Igual manera es ahora. Así que el pueblo debe reaccionar y no votar por ninguno porque tenemos que actuar. Porque
0: Perfecto,
4: esa es.
0: no votar por ninguno, dice el amigo, no votar por ninguno. Bueno, ya está, perfecto, le hemos escuchado su opinión, dice que no van a votar por ninguno. A ver, aquí nos llegan más comunicaciones, a ver qué dicen. Tonconi ya es seguro para la región. Bueno, están otros para Tonconi, otros para uno, para otro. Bueno, ya está. A ver, aquí a continuación, ¿qué dice? José Luis, a ver, dice José Luis desde Lampa. En Lampa yo voto por Obras y para consejero a favor del ingeniero Leonardo Payé, consejero regional, el ingeniero Leonardo Payé. Bueno, otra. A ver, vamos a esta, la comunicación, a ver qué dice. Señor, buen día, adelante, buenos días. Nombre y de qué parte se está usted comunicando, adelante. Adelante, adelante, nombre y de qué parte.
5: Buenos días. Le habla Jacinto de aquí, de la ciudad de Juliaca.
0: A ver, amigo Jacinto, rápidamente, ¿cómo va a ver qué piensa usted respecto a las elecciones regionales y municipales? Adelante.
5: Preocupante porque se ha citado, se ha convocado a los candidatos de aquí de la provincia de San Román para que expusieran pues su plan de trabajo, si es que en caso de que ellos salieran elegidos. Pero sin embargo, llama la atención de que es el que dice que está en primer lugar, ese señor Max Lanza, que toda la vida ha traficado con el periodismo y cuando le conviene, y ahora que cuando le conviene dice, yo no soy periodista, dice, cuando le dicen que los periodistas no trabajan bien, ¿no? Se niega. Pero sin embargo, ha usurpado esa función, esa carrera de periodismo, toda una vida para despotricar a otros candidatos, bueno, a otros adversarios. Eso es lo que ha pasado. Y cuando se le llama a exponer sus planes de gobierno, él no se presenta. No, entonces está escapándose. ¿Cómo va a trabajar? ¿Y cómo vamos a elegir a una persona incapaz que ni siquiera expone, ¿no?, cuál va a ser su plan de trabajo? Le llama la atención eso. Pero sin embargo, hay gente que seguramente va a votar. A lo que yo veo, señor Hernán, me parece que se lo lleva el joven John Espejo. John Espejo ha tenido un recorrido, creo, por todas las comunidades
0: ¿De qué partido? ¿De
5: de
0: qué
5: lugares
0: partido?
5: más alejados aquí.
0: ¿De qué
5: Su
0: partido?
5: partido, el símbolo del este del perrito, ¿no?
0: Aquí en
5: El John
0: Juliaca.
5: Espejo, en Juliaca. Y otro también, pues, que también está por ahí, es Germán Quispe, ¿no? Germán Quispe creo que también, ¿no? Por ahí va. También ha tenido recorrido por todos lados y también tiene, claro, sus propuestas, más que todo, la atención de que él está proponiendo, pues, que va a ser malecón, instalado en el río Maravillas.
0: Muy
5: Van a
0: bien, mi
5: trazar
0: estimado amigo,
5: desde
0: muy bien, amigo Jacinto.
5: Uncocoya hasta Independencia.
0: Muy bien, amigo Jacinto,
5: Eso
0: estaremos
5: va a
0: en
5: estar
0: los
5: muy
0: próximos
5: bonito.
0: días en contacto, ¿ya? Gracias, gracias a usted, ¿ah?
5: Ya, gracias.
0: Gracias. A
5: Gracias.
0: ver, Dana Belia, en Lampa está atrasada históricamente. Esperamos que elijan una buena autoridad, que sea profesional, que tenga experiencia, nos dice Dana Belia. Juan Vargas, desde Melgar, Ayaviri, gana Pandia y en su distrito de Santa Rosa, Melgar, Marta Anco. Chalco, bueno, están dando sus preferencias, no está bien, están bien sus preferencias. De Lampa, Dana Belia también le dijo, a ver, Julio Ramos, a ver qué dice. Lampa merece una representación técnica y con carácter en el Consejo Regional. El ingeniero Leonardo Payé cuenta con la preparación del caso para vigilar el uso correcto de los presupuestos públicos y asegurar que las obras planificadas beneficien directamente a nuestra provincia, dice. Bueno, están ahí, ¿no? El ingeniero, bueno, están ahí inclinando su apoyo. A ver, otro, a ver qué dice por aquí. Chumpi Wilca, aquí no es, ¿qué cosa folclórico? No, aquí no es Fuji, Fuji Kaká, dice. Aquí no. Ese candidato, aquí no, ¿para dónde es? Para la región, ¿no? Aquí no es Fuji Kaká. Es un gran corrupto que azotaron en Juli, que lo azotaron en Juli. Y para la ignorante está bien, para la gente ignorante está bien, dice. Bueno, dando sus preferencias también. A ver, de todo están llegando aquí. A ver, por acá, en Juliaca, para el ingeniero Tamayo. El ingeniero Tamayo ahora sí se lo lleva, dice, porque quedó en el segundo lugar en las elecciones anteriores. Ahora sí se la lleva el ingeniero Tamayo. Bueno, ¿por qué partido va el ingeniero Tamayo? Creo que también por JP, ¿no? ¿O no? A ver, bueno, sus seguidores. Dana Belia, elegir profesionales, no periodistas. A ver, Dana Belia dice, elegir a profesionales, a técnicos y políticos, técnico y políticos. Y no elegir a los periodistas, dice, porque ellos son improvisados. Porque para municipio, para consejería, para el GORE, para el gobierno regional, se requiere personas que tengan experiencia, dice. Dana Belia, ¿no? Está bien, Dana Belia. Bueno, con sus comunicaciones, Dana. A ver, Julio, ¿qué dice? Lampa merece una fiscalización con visión técnica y profesional. Soy el ingeniero, o no, estoy por el ingeniero Leonardo Payé y postulo a la Consejería Regional. Bueno, están reproduciendo, ¿no? Reproduciendo sus comunicaciones. Entonces, en Lampa están inclinándose para consejero, para el ingeniero, a ver cómo se llama, ingeniero Leonardo Payé, ¿no? Bueno, Daniel, Pandia es otro candidato que solo está gastando plata. Pandia y su lista regional y en los municipios son mafiosos. Son los que fomentan las borracheras y todo tipo de degeneración. Bueno, también todo tipo de comunicación está llegando, ¿no? Todo tipo de, en esta última parte. A ver, José, por Lampa para consejero ingeniero Leonardo Payé, también dice José Gutiérrez. Por Lampa para el ingeniero José, para el ingeniero Leonardo Payé. Oye, está generando bastante expectativa. A ver, vamos a ver, otra comunicación. Hay profesionales amigos siempre, pero hay problema es que no se dan oportunidad, no se da oportunidad a los profesionales. Prefieren a veces a periodistas que son vergüenza, corruptos, se conviven con los alcaldes. Los periodistas se conviven con los alcaldes, mafiosos. Ellos no merecen, no tienen ninguna, no merecen confianza. Dice, no merecen confianza. Bueno, a ver, otra. A ver, Iván, ¿qué dice? Las municipalidades son cloaca de la gran burguesía. Iván nos dice, a ver, las municipalidades son cloaca de la gran burguesía. Bueno, a ver, otra. Cada que voy a Juliaca es la ciudad del caos, es ciudad de la basura. Qué desorden. Eso es justamente culpa de los alcaldes y los cómplices son los periodistas, los que tapan la corrupción. Todas las fechorías que hay en el municipio de San Román. Voy a Juliaca, está apestando, dice. Bueno, pues, caramba, nos están dando duro a los de otras provincias, distritos. A ver, Pierich Vilca, ¿qué dice? Muy bajo el nivel académico y la gestión de los candidatos a la región de Puno. Está muy bajísimo la capacidad de los candidatos para la región de Puno. No hay ninguno, dicen. Bueno, a ver, ¿qué más? A ver, Juan. Doctor Fuentes, también fue bloqueado Radio Venus de Sicuani. Estos saqueadores de la derecha, así dicen ser demócratas. Sí, pues también han bloqueado otra radio emisora en Sicuani, dice. Muy bien, amigo Juan Vargas, sí, pues, a nosotros, Juan Vargas a Paz, es otro, no es el amigo Juan de Lima que suele llamar, este es otro amigo. Nos han bloqueado en redes sociales y ahora, mira, recién a última hora nos han repuesto, parece. Sí, pues nos están reponiendo, ¿no? A última hora. Melotrun, a ver, saludos. Dana Belia, no veo candidatos idóneos para la región. No veo candidatos idóneos. Aquí en Juliaca, peor, dice, todo está mal. Pero no deben elegir a los periodistas porque esos periodistas son corruptos, cómplices. Bueno, están repitiendo una y otra vez. No, no elegir a esos periodistas, son cómplices de la desgracia que pasa en Juliaca. Como dice el amigo que se ha comunicado, uno llega a Juliaca y llega a una ciudad de olores pestilentes, de olores pestilentes, de basura, de excremento por todo lado. Nos están dando duro los amigos de distritos de provincia, ¿eh?, los que estamos acá en Juliaca. Pero les tienen razón o no. Lo están diciendo con razón o no. Entonces, a ver qué dice aquí por aquí. Entonces, a ver, el amigo Abel. ¿Qué dice Abel Pari? Entonces votaré por Maicito si tuvo en lucha, dice. Bueno, a ver, otro. Organizaciones criminales buscando los gobiernos locales. Las organizaciones criminales aquí en Puno están buscando los gobiernos locales, desde los municipios. Por San Miguel, el sombrero nada más, dice. A ver, Malcu Condori. A ver, pasó rápidamente. El otro. A ver, la otra comunicación también pasó, bueno, pasó rápidamente. A ver, amigos, a ver, vamos a ver cómo ya nos, me estoy pasando de la hora. Sí, pues de la hora ya, bueno, creo que ya no va a haber tiempo para el resumen informativo, para la síntesis informativa. Sí, bueno, entonces ya. A ver, vamos a ver si el enlace está listo o no. Creo que no. Debe haber algún problema por ahí, algún problema en el enlace, en el contacto, ¿no? Muy bien, amigos, a ver. Habían dos comunicaciones que estuvieron esperando. No se preocupen. El día de mañana también va a haber este sábado va a haber el programa En Órbita, en Radio Perú, Radio Onda Popular. Así que ahí te pueden hacer llegar sus opiniones, comentarios, ¿eh? No, no se preocupen. A ver, ahí van a dar sus preferencias, todo. No, no se preocupen. Y el día lunes, martes de la siguiente semana, vamos a estar ahí comentando, hablando sobre elecciones regionales, municipales. En la primera parte vamos a comentar, hablar temas nacionales, políticos, y luego nos vamos a pasar al tema regional y municipal. Así que no, no, no se preocupen, va a haber tiempo estos días. A ver, sus preferencias y las demás que están, bueno, permanentemente al tanto respecto a estas elecciones. A ver, ¿qué nos dice por aquí? A ver, los últimos. ¿Quién es Brigitte Gómez? ¿Con qué símbolo va? Dice Axet. ¿Quién es Brigitte Gómez? ¿Con qué símbolo va, Axel? ¿De dónde? Pero Axel, ¿de dónde estamos hablando? ¿De acá, de la región? ¿De otra provincia? ¿De qué provincia? Dana Belia, esperemos que no vuelvan a elegir un improvisado. Sería lamentable, dice Dana Belia. A ver, Zambrano, Exalt Zambrano, esperamos. Pasó rápido, a ver, ¿dónde están? Están llegando las comunicaciones diversas. Zambrano, a ver qué dice. Buen día, doctor Hernán. ¿Quién nos defendió en el atropello de la usurpación? Voto es. Pasó rápidamente, no sé. Marino, a ver, Marino, ¿qué dice Marino? Pucamaita. Juliaca ya no es ciudad de los vientos, ahora es ciudad de la basura. Marino, ¿a dice? Juliaca ya no es ciudad de los vientos, ahora es ciudad de la basura. Nos están dando duro los paisanos, los distritos de provincias, ¿eh? A ver, otra. A ver, ¿qué dice aquí? Gilberto, a ver, Gilberto Josué, a ver qué dice. Juliaca, sí, efectivamente, es una ciudad la más sucia y la más desordenada, la más caótica del Perú. ¿Quién sabe del mundo? Es más, dice, esta desgracia es por culpa de los periodistas corruptos en complicidad con los alcaldes corruptos. Ya, pues ahí nomás nos quedamos. A ver, ¿qué vamos a hacer, señores? A ver, más comunicaciones. Jimmy, a ver qué dice. Jimmy Dan. Los candidatos periodistas nunca hicieron nada. Los candidatos periodistas nunca hicieron nada. Tampoco harán nada en Juliaca, ni en San Miguel. Así que no elegir a ningún periodista. Los periodistas son la desgracia de nuestros pueblos. Puch. Cuidado que nos pongan como periodistas a nosotros, ¿eh? Este es un espacio, un programa eminentemente político. No, no tenemos nada que ver con el periodismo, así que cuidado con vincularnos ahí. Bueno, a ver, Iván, ¿qué dice? Las farsantes elecciones municipales siguen siendo manipuladas por las granjas de bots y el fraude de las mafias como OMPE. Eso están haciendo en Lima. Pero a ver, vamos a ver, en Lima probablemente van a hacer otra manipulación, ¿ah? ¿Eh? Vamos a ver qué pasa. Muy bien, amigos, ahí nomás nos quedamos entonces. No, no, no ha sido posible conectarnos con el resumen informativo. Yo creo mañana, ¿no? El día sábado va a haber el programa En Órbita. Ahí pueden comunicarse a partir de las 7 de la mañana. 7 hasta las 8:30. Ahí van a poder dar sus opiniones, sus comentarios. A ver, en forma libre, en forma abierta, ¿eh? Con esas indicaciones, amigos, nos reencontramos en el próximo punto de encuentro. Buen día con todos y cada uno de ustedes.

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6: Lo que quería argumentar este articulista es que las tierras más fértiles debían ser para los españoles, porque los indios no las sabían cultivar. Era una justificación ideológica para apropiarse de los mejores recursos. Sentencia de Derecho es un texto que está disponible en la web bajo absolutamente miles de versiones. Dice clarísimamente que se le prohibirá a los indios hablar el quechua. Dice que no, deben castellanizarse. O sea, ahí hay una tendencia a castellanizar, a que se olviden de su lengua. Pero eso solo es una cosa que se refuerza, porque el virrey Amat, antes de la rebelión de Túpac Amaru, ya había dicho que los indios deben olvidarse de su lengua. Escucho esos discursos porque yo soy historiadora y no voy a escuchar charlatanes, perdón, necesario nombrar, creo. Muchos de los que tú has citado, que no sé ni quiénes son, pero sospecho que ellos comparan al Perú con Alemania, Francia, etcétera, o Italia, como si eso fuera el paradigma de lo que debemos seguir, sin darse cuenta, tontamente, que nosotros fuimos en realidad paradigma para otros, porque fuimos república mucho antes que Europa, que los historiadores no somos los únicos que hacemos historia y no somos los únicos que debemos hacer historia. Todo el mundo que tiene un interés por el pasado puede ir a un archivo, puede leer y sacar sus conclusiones.

0: Hablar de historia siempre es una preocupación de este canal, y hablar a propósito de las violencias fundacionales que nos trae esta autora Cecilia Méndez, que ya ha pasado por aquí y ha vuelto el día de hoy para remarcar aquellos puntos que quedaron flojos en la anterior entrevista. Cecilia, bienvenida una vez más al Buen Librero. ¿Cómo estás?
1: Muchas gracias, señor Franco. Encantada de estar acá.
0: La primera pregunta que se me ocurre a partir de esto es: ¿el Perú necesitó inventar al indio para crear con base en eso un proyecto modernizador desde el centralismo? ¿O cuál fue la idea de generar a ese otro con el fin de generar una idea de república?
1: Usas inventar al indio haciendo alusión al libro de Natalia Maglouf, La invención del indio.
0: Uso inventar al indio,
1: Porque
0: o
1: no lo
0: sea,
1: uso yo.
0: claro, utilizas en un artículo del Mercurio peruano que se publica en 1794,
1: Sí.
0: que publica básicamente un novelado etnocidio, ¿no? Y ahí se escribe como que básicamente se concibió un país que no debería ser concebido bajo con la concepción de indígenas como tal.
1: En esa cita que yo doy en ese artículo, creo que es de Indio Serrano, ¿no?
0: Sí.
1: De Indio Serrano, Nociones de Raza y Geografía en el Perú. Lo que trata de hacer el autor es crear una diferencia muy marcada entre lo que es el español, lo que puede hacer el español y lo que el indio está negado a hacer. Eso es algo relativamente nuevo allí, porque los españoles más tempranamente fueron mucho más, tuvieron mucho más curiosidad y, por la sociedad que encontraron y reconocieron una organización de un nivel muy alto que la usaron para toda la colonización. Pero estamos ya 200 años después, más de 200 años después, estamos en 1790 y algo, ¿no? Bastante, bastante después, donde las cosas han cambiado mucho. Hemos tenido la rebelión de Túpac Amaru, ¿no? Que fue un trauma para los españoles, y también un trauma por el castigo para las sociedades
0: 9 de la
1: marginadas, indígenas,
0: mañana
1: ¿no?
0: en
1: Y en
0: punto.
1: este momento, entonces, lo que quería argumentar este articulista es que las tierras
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2: 9 de la mañana con 5 minutos.
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4: Buen librero, ¿cómo estás?
5: Muchas gracias, señor Franco. Encantada de estar acá.
4: La primera pregunta que se me ocurre a partir de esto es: ¿el Perú necesitó inventar al indio para crear con base en eso un proyecto modernizador desde el centralismo? ¿O cuál fue la idea de generar a ese otro con el fin de generar una idea de república?
5: Usas inventar al indio haciendo alusión al libro de Natalia Maglouf, La invención del indio.
4: Uso inventar al indio.
5: Porque no lo uso yo.
4: Claro, utilizas en un artículo del Mercurio peruano que se publica en 1794,
5: sí,
4: que publica básicamente un novelado etnocidio, ¿no? Uh-huh. Y ahí se escribe como que básicamente se concibió un país que no debería ser concebido bajo la concepción de indígenas como tal.
5: En esa cita que yo doy en ese artículo, creo que es de Indio Serrano, ¿no?
4: Sí.
5: De Indio Serrano, Nociones de Raza y Geografía en el Perú. Lo que trata de hacer el autor es crear una diferencia muy marcada entre lo que es el español, lo que puede hacer el español, y lo que el indio está negado a hacer. Eso es algo relativamente nuevo allí, porque los españoles más tempranamente fueron mucho más, tuvieron mucho más curiosidad y, por la sociedad que encontraron y reconocieron una organización de un nivel muy alto que la usaron para toda la colonización. Pero estamos ya 200 años después, más de 200 años después, estamos en 1790 y algo, ¿no? Bastante, bastante después, donde las cosas han cambiado mucho. Hemos tenido la rebelión de Túpac Amaru, ¿no? Que fue un trauma para los españoles, y también un trauma por el castigo para los sociedad andina, indígenas, ¿no? Y en este momento, entonces, lo que quería argumentar este articulista es que las tierras más fértiles debían ser para los españoles, porque los indios no las sabían cultivar, ¿no? Entonces ellos debían ceder esas tierras a los españoles y se va forjando esta idea de que los indios deben estar arriba en las montañas, en la puna, porque como cuento en ese artículo, antes, incluso hasta el siglo XVIII, si tú miras otras fuentes que son de la Ilustración, pero de la parte más norte del Perú, que era el Trujillo, ahí no se hace distinción entre no se hace la ecuación indio igual serrano, sino que hay indios en todas partes de los pisos ecológicos. Y entonces en este Mercurio peruano, que es una fuente un poquito más tardía que esta de Trujillo, que es Martínez Compañón, una fuente muy conocida, con acuarelas y dibujos, en esta ya que tú has citado,

0: del mercurio peruano, ya se va perfilando un poco esta idea de que el lugar natural de los indios debe ser las punas, la sierra, la altura. Y los iban empujando. Era una justificación ideológica para apropiarse de los mejores recursos, yendo al tema del colonialismo, ¿no?
1: Claro, entonces podríamos decir entonces que esta idea de asociar al indio propiamente al serrano es una concepción más bien tardía, ya más cercana a la República que
0: Totalmente,
1: anterior.
0: sí, es bastante más tardía. Y nuevamente, el acontecimiento que está en el medio de esta fuente de Trujillo, que es de comienzos de 1780, y bueno, claro, eso ya es Túpac Amaru, pero esta es una etapa un poco posterior a Túpac Amaru, donde quedan estos ecos, se va, y eso no lo he analizado yo solamente, sino varios historiadores, se va endureciendo la postura sobre los indios, ¿no? Que antes podían ser, fluctuar entre el noble salvaje, ¿no? Y había como más la
1: Nueve
0: idea
1: de
0: de
1: la
0: que, por un
1: mañana
0: lado, el
1: con 10 minutos.
0: paternalismo, de que los indios necesitan protección, y por otro lado siempre estaba esta idea del indio violento que acecha, pero esta idea del indio violento, y eso es lo que yo argumento en mi trabajo, se vuelve mucho más clara después de Túpac Amaru.
1: Ahora, yo voy a salir un
0: Más
1: poco,
0: persistente,
1: claro, yo voy a
0: sí.
1: salir un poco de tu trabajo.
0: Sí.
1: Y voy a ir a una simplificación que hacen muchos hispanistas en redes sociales, ¿no? Argumentando justamente esto como una cuestión enteramente republicana y llevándolo enteramente al tema de la discriminación bajo el tema idiomático, ¿no? Mencionan y citan directamente, ¿no? Cómo van a decir que hay discriminación, en el virreinato, si en el virreinato era obligatorio aprender quechua. Eso empieza realmente a inicios de la República. Me parece, pues, de una simplificación, pues, y de un simplismo francamente
0: Pero ¿de
1: alucinante,
0: dónde has
1: ¿no?
0: sacado la idea que era obligatorio aprender
1: Es lo
0: quechua?
1: mismo que yo digo. Y
0: Eso no existe en ningún lado.
1: es más, dicen, ¿no? O sea, es con las reformas borbónicas y a raíz de la rebelión de Túpac Amaru que esto se pausa.
0: Bueno, sobre esto hay periodos que yo no soy especialista, pero hay diferentes periodos en la era colonial, donde los religiosos, que eran los que más estudiaban las lenguas, porque se estudian las lenguas nativas para evangelizar, ellos fluctuaban entre la idea de castellanizar o la idea de usar alguna lengua indígena para predicar el evangelio y los sacramentos. Y por un tiempo largo, pues ellos se asientan en la idea de que van a aprender el quechua, pero van a ponerlo en gramáticas y en diccionarios como una lengua de la evangelización. Hay trabajos como el de Alan Durston que hablan como que el quechua ya es una lengua creada por los propios curas, porque es antes de que se generalizara, por eso le llamaban lengua general. El quechua ellos no decían quechua, decían lengua general. Se hablaban una diversidad de lenguas en el territorio y ellos como que al traducir, al crear las gramáticas, crean una variedad de quechua que es el que César, no, Alan Durston le llama el quechua pastoral. Por el libro se llama quechua pastoral. Entonces, sí, para los curas era obligatorio aprender el quechua, pero el resto de la población, por la convivencia con la población indígena, pues hablaba esta lengua, pero no había nada que dijera que era obligatorio. Y
1: Entonces,
0: además el
1: claro.
0: Perú era un país quechua hablante, mayoritariamente quechua hablante, hasta como mediados hasta los años 40, del siglo XX, más o menos. Eso también lo dice Alan Durston en otro libro importante sobre el quechua en el siglo XX, ¿no?
1: Claro, entonces
0: La
1: digamos que
0: escritura en quechua.
1: esta es una forma de manipular determinados aspectos que son realidad, pero en determinadas cuestiones, como en esta particularmente. Se utilizaba el quechua, pero para evangelizar, no necesariamente era una cuestión obligatoria.
0: No, pero para nada. No. Además, la sentencia de Areche, una de las cosas. La sentencia de Areche es un texto que está disponible en la web bajo absolutamente miles de versiones. En la colección documental está ese texto. La sentencia contra Túpac Amaru y los rebeldes dice clarísimamente que se le prohibirá a los indios hablar el quechua. Dice que no, deben castellanizarse. O sea, ahí hay una tendencia a castellanizar, a que se olviden de su lengua. Pero eso solo es una cosa que se refuerza, porque el virrey Amat, antes de la rebelión de Túpac Amaru, ya había dicho que los indios deben olvidarse de su lengua. porque los Borbones tienen otra idea que los Habsburgo, ¿no? Que fueron los que gobernaron antes de 1700.
1: Bueno, otra simplificación a propósito de la rebelión de Túpac Amaru, ¿no? Vamos a volver al trabajo en breve, pero que mencionan algunos de estos, yo les digo, ni siquiera, ¿cómo les podríamos llamar? Divulgadores culturales, no creo, vociferadores de fake news culturales, de repente, ¿no? Mencionan, ¿no? Túpac Amaru tenía una nostalgia tahuantinsuyana. Y por eso es que básicamente hace la rebelión, pero él no hace la rebelión, él fue el primer liberal de la historia, porque tenía básicamente intereses creados y a partir de esos intereses creados es que organiza absolutamente todo lo que organizó.
0: ¿Eso dicen?
1: Sí.
0: Bueno, un interés personal no anula un interés colectivo. O sea, aparte de que esas son simplificaciones ridículas, me parece, pero no tiene por qué anular un interés colectivo. Si no, no tendría el tremendo impacto. Una persona que solo va a defender un interés personal no podría tener decenas de miles de seguidores.
1: Exactamente.
0: Y tener una repercusión hasta ahora como un personaje histórico vivo. Una cosa importante para mí de Túpac Amaru es que si tú comparas la asociación de la gente que tiene hoy, independientemente de quién sea, pero en ciertos sectores más, en el Cusco es más, la relación que se tiene con Túpac Amaru en el Perú es muy diferente que la relación que se puede tener con San Martín, con Bolívar, o con Cáceres, o con ¿cómo se llama? Grau, Bolognesi. Totalmente, es total y absolutamente emocional. O sea, hay pasiones. O sea, ¿cómo te explicas que después de siglos siga tan vivo el héroe que yo creo que es un héroe proscrito, a pesar que en un momento fue reivindicado por el Estado peruano? Yo creo que sigue siendo proscrito por la manera como que no todos lo aceptan, ¿no? Como es rechazado, temido, porque se asocia a rebeliones indígenas. Entonces, a mí la fascinación que yo tengo por este personaje en su memoria es que es justamente el elemento de la pasión y el elemento de la polémica. Es por la relación emocional que se tiene con ese recuerdo. Yo he conversado con gente en el Cusco que nada más cuando los profesores le cuentan cómo mataron a Túpac Amaru, les crea un trauma. En el Cusco hay gente que me contaban, no, una persona en Arequipa, pero que es del Cusco, contaba como que ellas sufrían el sufrimiento de Túpac Amaru, porque lo que también, la historia sería muy distinta si no lo hubieran matado como lo mataron. Si los españoles no hubieran ejercido esa violencia brutal física contra él y contra todos los rebeldes, quizá la historia sería otra. Entonces, el héroe también se construye por la forma como muere, ¿no? El martirio, digamos, es un mártir, ¿no? Y creo que eso le da otra connotación, el hecho de que estuviera luchando contra la explotación, lo cual era cierto, contra las mitas, contra todas las formas, el trabajo forzado, contra el exceso de tributo. Recordemos que también era una rebelión donde se unieron muchos criollos, porque también a ellos les tocó estas reformas borbónicas que aumentaban los impuestos y todo eso, ¿no?
1: Y ya el libro de Quirós también había denunciado, bueno, dentro de lo que mencionaba, la gran cadena de corrupciones que se habían engendrado a partir de la mitad, o sea, mandando emisarios a Europa, denunciando y que a partir de eso es que justamente las reformas borbónicas quieren cesar justamente
0: Cambiar.
1: eso, ¿no?
0: Sí, era absolutamente brutal. De hecho, si tú analizas los cambios que hizo la monarquía después de Túpac Amaru, eran prácticamente todo lo que él estaba pidiendo. Eran todo lo que, por ejemplo, claro, no todo fue inmediato, pero una de las grandes demandas era la creación de una audiencia en el Cusco. Y se creó una audiencia en el Cusco pocos años después, en 1788. ¿Por qué? Porque para la audiencia era el principal tribunal, el tribunal más alto de justicia en la colonia, ¿no? Entonces, y la gente tenía que ir hasta Lima a ver sus causas cuando llegaban a Lima, y el viaje era pues terrible. Entonces se crea una audiencia en el Cusco. Quería la abolición de la mitad. La mitad se abole en el 1812, claro, en otro contexto, pero quería que terminen los corregidores. Hay que recordar que los corregidores eran los que cobraban el impuesto, pero también los que vendían forzadamente productos que después endeudaban a la gente y luego estaban permanentemente ellos cobrando y les arranchaban sus cosas y no pagaban. Y terminaron eliminando a los corregidores después de Túpac Amaru. O sea que varias cosas que él pidió, los españoles lo cumplieron. Pero claro, también ellos iban en esa dirección por las razones que dices tú, porque la explotación estaba demasiado brutal, los famosos repartos de mercancías eran el mercado coercitivo, ¿no? Con deudas. Entonces, no, fue algo que sobre lo cual no se puede hacer fácilmente una broma, como que alguien se va a sacrificar su vida, porque eso es lo que hizo él, al
1: Claro.
0: final de cuentas, pues simplemente por querer ser inca.
1: Claro.
0: O sea,
1: Es una simplificación
0: y además se
1: absurda.
0: discute si realmente fue. Scarlett O'Felan dice que
1: Claro.
0: había
1: 9 de la
0: a una
1: mañana
0: proclama
1: con
0: donde él
1: 20
0: se corona
1: minutos.
0: inca. Esa proclama estaba en su bolsillo cuando lo torturaron, cuando le apresaron y lo torturaron. Y Scarlett O'Felan piensa que puede habérsela plantado ahí. O sea, los españoles eran una cosa, pero así, Joseph I, rey de no sé cuántos y de la. Era como alucinante, como para que él haga eso. Los escritos que él hizo están en el Archivo de Indias y son brutales. Los escritos que él hizo en la prisión, ahí todo el mundo debería leerlos. Los publicó Bolesław Lewin, un historiador polaco que escribió en los años 50 una historia tremenda de Túpac Amaru, así. Y ahí pone las fotografías de cómo en su encierro, cuando lo tomaron preso, lo torturaron, le quebraron el brazo y él escribía con su propia sangre mensajes para que hagan misa por él, para que por favor le envíen algo de plata. Escribía en sus pedazos de camisa. Entonces, y no quiso revelar quiénes eran sus cómplices. Eso está, o sea, ¿tú crees que una persona que está ahí por querer ser rey? Y solamente le interesa restaurar el imperio, lo que fuere, y poniendo eso medio con pinzas, porque puede haber sido más el restaurar, eso era una locura, ¿no es cierto? O sea, ¿cómo vas a restaurar el imperio? Eso está, como te digo, los historiadores no están convencidos,
1: Claro.
0: aunque él realmente quisiera retornar al Tahuantinsuyo. Otra cosa es que él reclamara el marquesado de Oropesa, un título de marqués que le correspondía, él argumentaba por su línea que descendía del primer Túpac Amaru, ¿no? De Felipe.
1: Efectivamente.
0: Sí. Entonces, si fuera solo eso, si solo fuera un interés personal, la persona se iba a dejar torturar y no iba a declarar quiénes eran sus, entre comillas, cómplices.
1: ¿Está con ganas de renegar hoy día, doctora Méndez?
0: ¿Renegar?
1: Sí.
0: ¿Estoy renegando?
1: Es que le voy a dar otra afirmación que se hace en torno a esto, ¿no? ¿Por qué? Porque mencionan también, ¿no? En Tinta hay un cuadro en el Palacio Municipal de Tinta. Y ahí está justamente la Santísima Trinidad y hay un cuadro donde se presenta a Túpac Amaru que lo mandó a hacer él, supuestamente. Y eso demuestra,
0: En tinta uno que lo
1: sí,
0: mandas
1: o
0: a
1: sea,
0: hacer.
1: no sé exactamente el
0: No
1: nombre
0: creo.
1: del cuadro, no lo tengo en la mano,
0: ¿Cuadro de la época?
1: Claro, y menciona además, o sea, que Túpac Amaru era católico, por lo tanto, tenía una afiliación a la corona y como que tenía intereses
0: Túpac Amaru era tan católico como eran todos los indios andinos.
1: es obvio.
0: Claro, o sea, porque ser católico era una forma de ser ciudadano, lo que el equivalente a ser ciudadano. Ser católico era ser humano y eso es lo que te daba la pertenencia a la comunidad política. No era necesariamente algo raro, todos los indios tenían que serlo. Entonces, eso, por ejemplo, los hacía tributarios y aunque tú digas el tributo es un signo de vasallaje, también era un signo de pertenencia al Estado, donde había una relación con el Estado. Implicaba derechos y obligaciones. Entonces, ser católico era ser civilizado. ¿Quién iba a querer ser? Bueno, obviamente con el lenguaje de los españoles, ¿no? Pero la población andina asume eso como suyo, a la larga. América fue el lugar fuera de Europa donde el catolicismo entró de manera más profunda que en ningún otro del mundo, por la forma de colonización de los españoles, ¿no? Entonces, eso no tiene, o sea, como que tiene que ser que fuera católico. O sea, a él excomulgaron, ¿no es cierto?, después de la batalla de Sangarará, porque le dijeron que había incendiado una iglesia, etcétera. Pero una prueba de su que en este caso que su catolicismo era genuino es la anécdota que acabo de contarte hace un rato, que es cuando él estaba en la cárcel, mandó hacer misas por él, mandaba, escribía unas cartas como que en su propia sangre y con su pedazo de tela para decir que hagan misas para la salvación de su alma. O sea que esto no era solo una postura, sino que era un convencimiento de que su alma tenía que salvarse, ¿no? Y eso no hace a nadie menos indígena, porque parte de la identidad indígena de lo que los españoles llamaban indios, termina siendo también ser cristianos, ¿no?
1: Para cerrar esta parte de
0: Más
1: tu
0: bien los
1: con
0: españoles es que no querían que, o sea, que a veces que querían, esa es la paradoja que cuenta Juan Carlos
1: Claro.
0: Estenssoro, que ellos vinieron aquí para hacerlos cristianos, pero cuando los indios decían, pero ya somos cristianos, los españoles decían, no, todavía falta, ahí por detrás estás con tu huaca adorando a Satanás. Entonces ellos justificaban su presencia constante y la necesidad de estar ahí monitoreando todos sus vidas, diciendo, no eres totalmente cristiano, o sea, vas a misa, pero todavía pecas, todavía adoras a tu, ¿no? Entonces así se justificaba, ¿no? Esa es la paradoja. Querían
1: Claro.
0: cristianizarlos, pero cuando el indio decía, ya soy cristiano, ellos decían, no todavía.
1: Claro, entonces, ¿qué más
0: Entonces,
1: exactamente?
0: nosotros estamos, al decir que no eran, o eran cristianos, entonces no eran indios, eso son tonterías.
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0: Para cerrar esta parte de Túpac Amaru y volver a violencias fundacionales,
1: Sí.
0: hay mucha gente que aún asocia a Túpac Amaru enteramente con el gobierno revolucionario de las Fuerzas
1: Ah,
0: Armadas
1: sí.
0: y lo reduce enteramente a eso y dice, Túpac Amaru no existiría como héroe si es que Velasco pues no lo hubiese rescatado. Otra simplificación que me parece peligrosa. Sí. No, justamente una de las cosas que hago en ese libro es rastrear la antigüedad del discurso que propuso Velasco como discurso oficial. O sea, que pone a Túpac Amaru como un iniciador de la independencia. Como un iniciador de la independencia. Como el gran luchador contra España, y Velasco lo pone en ese estatus. Pero ese discurso existía desde bastante antes y de manera un poco orgánica, que yo estudio en ese capítulo llamado Violencias Fundacionales, en el Cusco, un autor llamado José Palacios, un abogado y periodista cusqueño, tiene unas introducciones a unos textos que publica sobre la rebelión de Túpac Amaru, que unas cartas del Cabildo. Y él dice, él está recopilando en 1836, ¿ah? La época de la Confederación. Y él tiene todo un discurso sobre la independencia que no menciona para nada a San Martín, y donde Túpac Amaru está en el centro de ese proceso y es el iniciador, y habla de la revolución peruana. Así habla, 1836. Y cuando yo leía decía, esto es Velasco. Pero ¿por qué ese periodista, sus escritos nunca fueron muy divulgados ni conocidos, más allá del periódico que fundó entre 1836 y 37, hasta el 39, más o menos? Pero luego, escritores como Sebastián Lorente, un historiador importante español que vino, escribió todo un capítulo entero dedicado a Túpac Amaru. No lo asociaba tanto a la independencia como otro escritor que es Markham, el inglés Markham. Tenía mucha curiosidad por esta rebelión y escribió en varios libros sobre esta rebelión, y él sí lo vinculó,

0: la independencia directamente. O sea, la historia de Túpac Amaru como el iniciador de la independencia se remonta de manera orgánica en el Perú a los años 1830. Y luego, antes de eso, también existe, pero como expresiones que lo vinculan desde temprano. Incluso a San Martín le dicen, no, él ha venido a completar. Los españoles son los que inicialmente asocian más. A San Martín lo asocian como que ha venido a completar la rebelión que hizo Túpac Amaru y por eso lo criticaban por eso. Entonces, hay una asociación entre Túpac Amaru y la idea del imaginario de la independencia que luego se perdió en la historia justamente porque cuando llega Velasco y lo dice directamente, mucha gente, con el prejuicio tremendo que hubo después de Velasco, cuando cayó Velasco, es difícil separar a veces a Velasco, a Túpac Amaru de esta idea de Velasco. Pero eso es
1: Nueve de la
0: relativo,
1: mañana
0: porque
1: con
0: luego viene
1: 30
0: otro proceso
1: minutos.
0: que es cuando el movimiento revolucionario Túpac Amaru agarra a Túpac Amaru para nombrar a su, para ser redundante, su movimiento. Esta guerrilla, grupo terrorista, como quieras llamarlo, oficialmente se convirtió en un grupo terrorista. Pero ellos se llaman Movimiento Revolucionario Túpac Amaru. Y por eso yo digo que es un héroe proscrito. Porque a pesar de que Velasco lo convierte en oficial, ya no se imprimen desde 1986. No está en los billetes. Nadie lo reivindica demasiado. Desde arriba me refiero, ¿no?
1: Claro, sí.
0: Y porque también hay capas de memoria, hay sedimentos de memoria que hacen que sea una memoria asociada, por un lado, al estatismo de Velasco, a las reformas de Velasco que han tenido mucha oposición en en las clases altas por lo que significó la reivindicación campesina, etcétera, y las expropiaciones, pero por otro lado, a a la guerrilla de la MRTA.
1: Claro.
0: Entonces, no es tan fácil decir que es un héroe oficial y aceptado, porque además el retrato que existe en en el Palacio de Gobierno, que no es el mismo que Velasco mandó poner, es otro, pero ningún presidente se atrevió a sacar la imagen de Túpac Amaru de lo que fue antes la sala de Pizarro. O sea, si tú quieres, podrían argumentarse que es oficial porque hay un retrato de Velasco en el Palacio de Gobierno.
1: Claro.
0: Pero todo el mundo le llama la casa al Palacio de Gobierno la casa de Pizarro, aunque ahora ya se oye menos. A Pizarro siempre estaba rondando por ahí, pero nadie se atrevió a sacar o a nombrar esa sala con otro nombre que fue la sala Túpac Amaru. Y a pesar de eso, es un personaje, es un héroe que el propio Estado no sabe qué hacer con él.
1: Es como que es como se
0: Por eso
1: menciona,
0: le
1: ¿no?
0: digo el héroe proscrito.
1: Es un héroe proscrito,
0: Sí,
1: ¿no? O
0: eso
1: sea,
0: es lo que yo propongo en ese artículo.
1: Claro, desde el 86 literalmente Túpac Amaru desapareció de las esferas oficiales.
0: Totalmente.
1: Se menciona, se estudia, pero hasta ahí.
0: Sí.
1: Ahí queda,
0: Sí.
1: ¿no?
0: Y revive de vez en cuando como una sublevación indígena, ¿no?
1: Efectivamente. En el libro mencionas algunas cuestiones que a mí me parecen, bueno, en realidad hay muchas, pero dado el tiempo de la entrevista voy a tratar de sintetizarlas, ¿no? Cuando mencionas en algún punto que el indio pasa a asociarse justamente al serrano propiamente y que esta cuestión es una cuestión tardía, ¿qué tanto de ese discurso permanece hasta el día de hoy para asociar al serrano o asociar al indio y al serrano propiamente ya en esta simbiosis hecha como un obstáculo para el impedimento del avance o del progreso? ¿Crees que mucho de eso ha quedado desde la fundación del discurso republicano, desde los rezagos del colonialismo hasta el día de hoy?
0: Ha quedado tanto que Alan García lo decía explícitamente, que ciertas costumbres, como reverenciar un cerro sagrado, son un obstáculo para la inversión, para el llamado progreso, porque ese es un cerro que tiene minerales. Entonces, como ellos creen que es sagrado, decía Alan García, entonces es un obstáculo, hay que arrasar con eso, ¿no? Entonces, esa contraposición entre el indio y el atraso, o la idea de los Andes como obstáculo también, que yo lo refuerzo bastante, yo lo, digamos, explico en ese artículo, sigue totalmente viva, aunque ahora ese discurso del progreso ya tampoco existe, porque ahora ya no se puede vender el mito de que estas medidas de la liberalización de la economía y de la inversión nos van a llevar a algún lado, porque ya no hay un discurso de futuro. Cuando Alan García estaba gobernando, todavía podía vender esta idea, ¿no? De que el Perú está creciendo. Y ahora nadie te vende esa idea, solamente defienden intereses. Pero ya no hay un mito neoliberal que acompaña esta idea de la explotación y de los recursos como lo había cuando se creó el concepto de marca Perú. No,
1: Claro.
0: estamos bien, estamos creciendo. Y ahora cada vez la degradación política o la extinción casi total de la política a partir de la criminalidad y la permisividad y las leyes de impunidad hace que ya no haya visión de futuro. Por lo tanto, estos discursos han quedado en el racismo más elemental, no necesariamente ideologizado a veces, ¿no? Sino, puedo decirle indio, cholo, terrorista, que se mezclan estas cosas a cualquiera, ¿no? Sí.
1: En ese sentido, por ejemplo, cuando nosotros hablamos de discursos de progreso y hablamos de que básicamente ahora ya no podemos utilizar esas medidas que utilizábamos hace 20 años y que desde el 2016 en adelante estamos ya en otra etapa del país, una etapa más bien sombría y que hemos visto que ha sido prácticamente tomada por un poder fáctico desde el Congreso de la República, con intermedios, pero que ha vuelto pues ahora ya de manera de oficialismo, ¿no? Concretamente el fujimorismo, ¿no? ¿Qué discurso básicamente vamos a darle a nuestras comunidades originarias, ¿no? O sea, ¿qué tanta representatividad van a tener el día de hoy,
0: Yo
1: ¿no?
0: creo que es al revés. Ellos son los que el discurso ya no lo dan los políticos, porque la política a ese nivel alto ha muerto. ¿Por qué? Porque la política, ¿qué necesita la política? ¿Qué es? Tiene que venderte un futuro. Y la política, los políticos se han caracterizado, o la política se ha caracterizado por tratar de convencer, ¿no? El político es el que te vende algo. Te vende un futuro. Te vende un país mejor. ¿Desde cuándo se ha dejado de ofrecer un país mejor? ¿Cómo, qué presidente en los últimos 10 años te ha dado una idea de futuro del Perú? ¿Puedes mencionarme uno?
1: No.
0: Ya. Y en cambio, ¿qué cosa decía la gente en Puno? Ellos son los que están dando la línea. Esta democracia no es democracia. Ellos estaban hablando de que ellos son peruanos. Ellos estaban hablando que querían cambiar el sistema porque Castillo es lo que simbolizaba, lo que representaba, es un cambio frente al establishment. Por otro lado, tenemos las guardias indígenas en la Amazonía. ¿Quiénes son los que están defendiendo el territorio peruano en las fronteras? ¿Quiénes son los que están defendiendo los recursos naturales? Son ellos. Ellos son los que hacen política. Ellos son los que hacen ciudadanía. Los políticos hace tiempo que no hacen política. O sea, el político, ¿por qué ha muerto la política? Porque el político necesita hablar del pasado y del futuro. El pasado y el futuro siempre van juntos. ¿Por qué? Porque cuando alguien te dice, quiero ofrecerte esto para el futuro, está comparándolo con algo. Y ese algo no es solo el presente, es el pasado. O sea, vamos a ir de aquí a acá. Por eso es que ese discurso del progreso también ha muerto. Porque ese era lo que yo llamo la utopía neoliberal. En unos artículos de La República he hablado de eso, cuando hablo del fin del mito de la choledad, ¿no? Antes se pensaba que eso era el futuro, el emprendedurismo, ¿no es cierto? El Estado no sirve, tú tienes que valerte por ti mismo, tienes que progresar
1: Que
0: individualmente,
1: es una
0: ¿no?
1: forma
0: De negar que el Estado tenga responsabilidades y que tú estás
1: exactamente
0: por tu cuenta.
1: y de individualizar las responsabilidades, ¿no?
0: Individualizar la responsabilidad. Pero eso sí era un discurso de futuro.
1: Claro.
0: Porque era un discurso individualista, era un discurso claro de que estas políticas desreguladoras, estas películas antiestado para los de abajo, ¿eh? Porque para los de arriba siempre hay beneficios, ¿no? exoneraciones, beneficios tributarios, ¿no? Pero para los de abajo no hay Estado. Que no hay Estado para los de abajo. Lo que te dicen es que el Estado, que todo debe ser privado. En vez de reflotar instituciones del Estado, de servicio público, los servicios se convierten en negocios. Ese mito neoliberal ya no lo pueden vender. Desde el COVID, por lo menos clarísimo, no lo pueden vender. ¿Cómo un Perú que avanza, cómo un Perú que es tan rico, pudo dejar morir a 250 mil personas en el COVID? Eso es brutal. Entonces ya no hay un discurso de futuro. Y por eso que también yo arguyo desde hace un tiempo sobre esta idea del historicidio, ¿no? Porque antes era la identidad nacional estaba relacionada con la historia. Yo recuerdo todos los presidentes, Belaúnde, Velasco, ¿no? La historia, los incas. Eso ya fue. ¿Qué presidente te ha hablado de historia? Yo creo que con Fujimori terminó la historia de los presidentes, el discurso de la historia. Fujimori jamás habló de la historia del Perú.
1: Bueno, es bastante conveniente, ¿no? También porque eso te hace también. Bueno, Hobsbawm en algún momento hablaba del sentido de
2: Nueve de la
1: ahistoricidad, ¿no? Si
2: mañana
1: formamos
2: con
1: ciudadanos
2: 40
1: que
2: minutos.
1: básicamente no saben en qué momento de la línea histórica están pasando, obviamente no tenemos idea a propósito de dónde estamos. Entonces, obviamente, lo que tenemos de ahí en adelante es un discurso enteramente ahistórico, ¿no?
0: Sí, yo le llamo historicida, o
1: Claro.
0: sea que mata la historia más que.
1: Pero bueno, o sea, desde el colegio, ¿no? Yo siempre he sido muy crítico con el currículo escolar, con
0: Sí,
1: los planes
0: desaparecen la historia.
1: educativos. El curso de historia está empaquetado dentro del curso de ciencias sociales, y claro, se ve un poco de educación cívica, se ve un poco de filosofía, filosofía orientada básicamente a la practicidad, no al pensamiento crítico. Historia no se ve. O sea, se ven eventos históricos muy por encima, por ahí verás algo de la Revolución Francesa, pero nada más. O sea, no hay una profundización en torno a los hechos históricos que forman el presente.
0: La eliminación de la historia tiene mucho que ver con el individualismo, porque la historia nunca la hace una persona, sino que la historia es un colectivo, ¿no? Es el estudio de un colectivo. La historia te vincula a tus raíces y te hace pensar en ciertos horizontes colectivos. Entonces, hay gente que en esta ideología neoliberal eso le teme mucho. Y le teme mucho la verdadera educación, la educación crítica, la educación que te forma, que te crea un pensamiento crítico frente a tu propia sociedad, a la política, ¿no?
1: Pero el pensamiento
0: Entonces,
1: crítico, por ejemplo, está muy vulnerado. O sea, hoy en
0: sí,
1: día, o
0: no,
1: sea,
0: claro.
1: mucha gente me criticó el otro día, yo le dije, o sea, hoy día rojearían a Basadre. O sea, porque Basadre, pues, mencionó en algún momento, ¿no? Que, por ejemplo, nosotros tenemos que evitar este memorismo a propósito de fechas. Las fechas están bien, claro, hay que saber en qué momento sucedió cada evento histórico. Pero si es que no sabemos el por qué y el para qué y el cómo, si es que los profesores nos dan ese contexto, obviamente estamos totalmente perdidos. Y esto lo decía, pues, en 1947, cuando habló a propósito del destino histórico del Perú. Entonces, si es que no somos conscientes de hacia dónde estamos apuntando críticamente como educación, como sociedad, esto tiene un devenir histórico que es inevitable, que es el momento en el que nos encontramos, ¿no?
0: Sí. Ahora hay, digamos, un mayor interés por la historia que, digamos, en los últimos años, pero no es un interés del mainstream, de los medios amplios, ¿no? Salvo una historia decorativa, anecdótica, ¿no? Pasó esto, pasó el otro, pero no una historia que te hace pensar en dónde estamos en la sociedad, hacia dónde vamos, qué es lo que en realidad es la historia ya del siglo XX, que es la historia que se empalma con las ciencias sociales, las preguntas de las ciencias sociales,
1: Y ahí
0: ¿no?
1: hay un punto bastante crítico, ¿no? O sea, porque aparecen estos, nuevamente digo, no son divulgadores culturales, son vendedores de humo disfrazados de repartidores de fake news históricas, que vienen con este discurso que además dice, ¿no? ¿Para qué vamos a revalorar las diferentes culturas del Perú? ¿Para qué vamos a revalorar lo multiétnico y lo multicultural? Ya vimos, nuevamente le digo, si está con ganas de renegar, quédese escuchando atentamente lo que voy a decir. Comparan el proceso histórico del Perú con el de Italia, con el de Alemania y con el de China. Y dicen, Alemania tuvo que apelar a una unificación, con Otto von Bismarck. O sea, me parece de una ignorancia supina sin entender, pues, que, por ejemplo, acá el Perú ha tenido jerarquías históricas que impactan justamente en la identidad de los peruanos al día de hoy. O sea, eso no sucedió en Alemania, eso no sucedió en Italia y no sucedió en China
0: Pero no
1: necesariamente.
0: entiendo que a qué se refieren con esas alusiones a Alemania, Bismarck. ¿Qué están queriendo decir con
1: Que
0: eso
1: hay
0: sobre el Perú?
1: demasiadas naciones dentro
0: Ah,
1: de
0: a homogenizar.
1: claro, y que básicamente la unificación alemana ayudó a
0: Claro.
1: que los alemanes
0: Ah,
1: fuesen más
0: ¿a qué fue?
1: unidos.
0: Pero los alemanes terminaron en el Holocausto. O sea, quieren ese es el destino de la unificación. Renan, este autor que cito ahí, un pensador francés
1: Claro,
0: conservador, decían que la unidad siempre se labra con violencia. Entonces, ¿quieren violencia?
1: pero bueno, es parte del discurso simplificado. Y dice, no apeles más al divisionismo ni al separatismo. Esto termina como en España y Cataluña. Y recurren a simplificaciones de ese tipo, yo digo, realmente, o sea, qué peligroso es tomar la historia desde ese punto de vista, ¿no? Descontextualizarla, no analizar los procesos históricos y sociales en profundidad, reducir las frases prácticamente de autoayuda y de marca Perú exportables, ¿no? Es decir, necesitamos estar más unidos. Sí, o sea, eso es lo que queremos todos, evidentemente,
0: No lo
1: estar más
0: sé,
1: unidos,
0: Dios,
1: ¿ah?
0: ¿para qué?
1: Mirarnos con nuestras diferencias, pero respetarnos, sí, pero ¿bajo qué costo, no? O sea, ¿qué significaría para algunas personas estar unidos? Significaría básicamente no tener problemas desde mi lugar de enunciación y
0: A ver,
1: privilegio, ¿no?
0: yo no escucho esos discursos porque yo soy historiadora y no voy a escuchar charlatanes, perdón, ¿no? Pero,
1: Hace bien en llamarlos así.
0: claro, porque charlatán es el que habla, pero. ¿Cuál es el objetivo? Lo que sí yo quiero decir es que los historiadores no somos los únicos que hacemos historia y no somos los únicos que debemos hacer historia. Todo el mundo que tiene un interés por el pasado puede ir a un archivo, puede leer y sacar sus conclusiones. Entonces, yo no estoy en contra de que los que no son historiadores hagan historia o que los historiadores tenemos la última palabra. Por algo hace años organizamos con un grupo de historiadores esta iniciativa Narra la Independencia desde tu pueblo. Porque hay muchos estudios de las diferentes provincias del Perú que le han hecho a gente que son maestros, que son estudiantes, que son abogados, periodistas, que escriben historias, historias sin las cuales yo no hubiera podido hacer el libro de Guanta. Entonces, cuando yo me río o hago bromas, no estoy queriendo decir que solo los historiadores tenemos derecho de hablar de historia o de hacer investigación. Lo que yo estoy en contra es con esa colonización con la que muchos de los que tú has citado, que no sé ni quiénes son, pero sospecho que es necesario nombrar, creo, ellos comparan al Perú con Alemania, o Francia, etcétera, o Italia, como si eso fuera el paradigma de lo que debemos seguir, sin darse cuenta, tontamente, que nosotros fuimos en realidad paradigma para otros, porque fuimos república mucho antes que Europa, donde predominaban las monarquías. Es más, si hubieran leído Comunidades Imaginadas de Benedict Anderson, sabrían que para Benedict Anderson la idea de nación nace en América. Entonces, nace porque estas ideas de igualdad, estas ideas de que nosotros ya éramos una república cuando ellos todavía estaban en monarquías y nosotros teníamos ya una república unitaria. Cuando ellos estaban que los reinos aquí y allá separados y todo, solo tuvieron su unificación o la idea de nación en los años 1870, ¿no? Italia, Alemania, Francia, y cuando nosotros ya éramos una república unitaria. Entonces, esa idea de que en Europa están los modelos me parece tan cojuda, perdón la expresión, francamente una colonización mental voluntaria, tonta, basada en el desconocimiento. De que deberían leer, yo recomiendo el libro de Hilda Sábato, que se llama, ¿cómo se llama este libro de Hilda Sábato? Sobre las primeras repúblicas, repúblicas de América Latina, algo así, donde habla hasta qué punto América Latina fundó los paradigmas del republicanismo, ¿no? Con Estados Unidos, que no existían en Europa en ese tiempo. Ellos tenían monarquía. Y también que. Habían experimentos democráticos republicanos justamente bastante pioneros en el mundo, en este continente. Entonces, solo una mentalidad colonizada te puede llevar a comparar con que Europa fue mejor. Y peor si lo hacemos ahora, porque nos llevaría al genocidio. O sea,
1: Efectivamente.
0: francamente, give me a break, como diría en inglés, ¿no?
1: Me llama
0: Sí.
1: poderosamente la atención ese pin palestino que tienes ahí. Cuéntame un poco sobre eso.
0: Bueno, esto fue un obsequio de personas que trabajan en el Perú por la causa palestina, la solidaridad palestina. Y cuando yo indiqué, oye, yo quiero uno, ese poco acá en el Perú, me lo regalaron y lo uso con mucho orgullo. Y para exponer un tema crucial en el mundo, invisibilizado, como es el genocidio palestino. Y creo que en el Perú deberíamos ser más conscientes de que tenemos una obligación como país, como ciudadanos del Perú, de luchar contra los genocidios en el mundo. Estamos, por un lado, estamos comprometidos como país por tratados internacionales a hacerlo, pero también por humanidad, ¿no? Porque es una guerra, no una guerra, sino un genocidio que está definiendo el curso de los acontecimientos en este momento y del futuro,
1: 9
0: y
1: de
0: no
1: la
0: nos damos
1: mañana
0: cuenta que
1: con
0: ya nos está,
1: 50.
0: y yo encuentro un silencio demasiado fuerte como para no expresarme de alguna manera bastante visible, por eso lo uso.
1: Es
0: Sí.
1: curioso esto, ¿no? Antes veíamos estos problemas desde el otro lado del mundo y decíamos, bueno, eso pasa por allá,
0: No.
1: está pasando ya relativamente cerca, de alguna manera, pues, no quiero comparar situaciones,
0: Sí.
1: pero pasó con Venezuela a inicio de este año, con la entrada de Donald Trump al país del norte, ¿no? Pero salvando distancias, lo que has mencionado es importante, lo que está ocurriendo es un genocidio.
0: Es un genocidio,
1: Es un
0: claro.
1: genocidio abiertamente y las
0: Sí.
1: informaciones que tenemos o son escasas o son básicamente o estás a favor de Israel o estás a favor del terrorismo. Cosa que es básicamente un pensamiento dicotómico que es bastante tramposo, ¿no?
0: Exacto, porque el terrorismo más visible, el único que existe ahora por ahí es el Estado de Israel, ¿no? El de los sionistas. Todos los días vemos cómo masacran a los palestinos, bombardean en un supuesto cese al fuego. Sin ir muy lejos, ya la política de Estados Unidos se ha israelizado. El bombardeo a Irán ha sido un bombardeo que sigue el estilo israelí, ¿qué quiere decir? Supuestamente una guerra debe atacar bases militares si quieres hacer la guerra, en este caso una guerra no provocada. Pero ¿qué cosa ha bombardeado Trump? Ha bombardeado servicios que usa la gente, ha bombardeado instalaciones de petróleo, ha bombardeado hospitales, escuelas. El primer bombardeo asesinaron a decenas de niñas en una escuela. Y esas son cosas que hace Israel todo el tiempo. ¿Qué está haciendo Trump aquí, en nuestro vecindario, más o menos en el norte de Sudamérica, en el Centroamérica, bombardeando barcos de pescadores, dizque narcotraficantes, bombardeándolos como si fuera un videojuego?
1: Y
0: O
1: sin
0: sea, van a
1: ninguna
0: esperar que.
1: prueba contundente, además,
0: No,
1: ¿no?
0: no, no prueba de nada.
1: Claro.
0: Simplemente dicen, estos son narcos, mientras al mismo tiempo libera al narcotraficante más peligroso de América Latina, que fue presidente de Honduras. Y lo perdona y después dice que bombardea barcos para luchar contra el narcotráfico. Felizmente ahora hay información, acaba de salir a los que pueden entender inglés y de repente ya va a estar en castellano pronto, un documental sobre justamente estos bombardeos de barcos a pescadores. Y este periodista del canal es Al Jazeera. Y este periodista se ha ido a los lugares donde hay sobrevivientes porque es muy difícil encontrar. Ya ha encontrado pues familiares devastados porque su padre, su hermano fue a pescar y nunca volvió. Entonces, eso lo está haciendo un señor con el cual el gobierno peruano se acaba de rendir a sus pies, cortando con Irán de manera vergonzosa y anodina, sin tener por qué. Y Trump es un peligro, creo que es el mayor peligro para el mundo en este momento, porque si Trump quisiera, podría haber dejado de mandar armas a Israel y terminar el genocidio.
1: Efectivamente, ¿no? Y aquí quiero anotar algo, ¿no? En invasiones previas estadounidenses, donde supuestamente se permitía o se tomaba la licencia de querer democratizar el mundo, las cosas no salieron necesariamente bien, ¿no?
0: No.
1: Tenemos como ejemplo previo Afganistán, por ejemplo, no quedó del todo
0: Irak.
1: bien. Irak mismo, ¿no? Entonces tenemos antecedentes que ya son agravantes para pensar que hay un interés precisamente, justamente, mejorar las condiciones materiales de las personas.
0: No, que no se logra. Digamos
1: Efectivamente.
0: que ese es un pretexto en realidad para seguir llevando a cabo el negocio de la guerra. De eso se ha estudiado también bastante, ¿no? La guerra es un negocio. Para el caso de Gaza lo dice claramente Francesca Albanese, hay un montón de informes. No solamente un negocio de armas, es porque ellos acaparan sus recursos, crean sus industrias, extraen sus recursos, el agua, el gas, todos los recursos que tienen las tierras agrícolas y lucran con eso. Es más, quiero decirlo ahora frontalmente porque quizá mucha gente no lo sabe. Hay una empresa que se llama Airbnb, que el que menos usa tanto para viajar y tener, en vez de hotel, tener un hospedaje o para alquilar sus lugares. Muy poca gente sabe que Airbnb es una empresa que lucra con la tierra robada a Palestina. Ellos alquilan departamentos en los territorios ocupados y en los asentamientos ilegales de Palestina, que Israel los ha tomado a la fuerza. Entonces, parte de la campaña, que por ejemplo yo nunca uso Airbnb, prefiero irme a cualquier otro lugar, y sé que para mucha gente es difícil porque, bueno, alquilan y es un pequeño ingreso, pero quiero que la gente, por eso yo llevo esto, porque me ha llevado a tu pregunta y ese pequeño signo que tengo nos ha llevado a esta conversación. Que puede ser que la gente también no esté informada. Y la gente no está informada porque los medios no informan, ¿no? Y por eso nosotros en programas así tenemos la oportunidad y creo que el deber de hacerlo.
1: Pero justamente estos medios que tenemos aquí sirven para informar aquello que se invisibiliza o que se parcializa. Y esa parcialización tiene también una intención porque viene de intereses específicos, hay que decirlo también.
0: Y de la costumbre de tener solamente la versión israelí de las cosas, que es la versión europea y la versión estadounidense. Y ahora hay una revolución también en la toma de conciencia del mundo que, gracias a las redes, los palestinos están filmando su propio genocidio y podemos verlo en Instagram, podemos verlo en las redes, ¿no? Es terrible lo que está
1: Y
0: pasando.
1: declaraciones
0: Atención
1: de
0: a
1: tipo
0: toda la
1: bravata,
0: región
1: pues, ¿no? Como
0: Puno.
1: Donald Trump,
0: Con
1: de
0: una
1: decir, por
0: popular
1: ejemplo, que quiere
0: ahora
1: convertir
0: con
1: la franja de
0: oficinas
1: Gaza en un hotel de
0: administrativas
1: lujo y
0: propias
1: que
0: y
1: quiere
0: más
1: llevar
0: cerca
1: a
0: de
1: un montón
0: usted.
1: de
0: ¿Quiere
1: estadounidenses a
0: usted
1: vivir la
0: dar a
1: experiencia,
0: conocer
1: ¿no?
0: sus avisos, comunicados,
1: Sobre los
0: publicidad
1: cadáveres, ¿no? Eso
0: comercial,
1: me
0: contratar un
1: parece
0: espacio
1: tenebroso,
0: radial,
1: ¿no? Quiero
0: programas?
1: agradecerle a Cecilia Méndez por haber venido a hablarnos de violencias fundacionales y también haber hecho ese acápite necesario a propósito de el genocidio que viene ocurriendo en Palestina. Muchísimas gracias.
0: Gracias a ti, Jafar.
1: Y con nosotros será hasta la próxima semana. 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
5: 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A cualquiera a quien quieran destruir lo tildan de terrorista. A una nación que no puede defenderse la aplastan en este mundo. Lo dijo ante la Asamblea General de las Naciones Unidas el presidente de Irán, Masoud Pezeshkian, mientras la delegación de Estados Unidos abandonaba la plenaria. Y sí, hablaba de su país, de Irán, de un país víctima de una guerra de agresión de Estados Unidos e Israel. Pero qué difícil escuchar esas palabras desde América Latina y no reconocer la melodía. Aquí también sabemos cómo funciona. Cuando quieren destruir a un gobierno, primero le ponen una etiqueta. Terrorista, narcoestado, narcodictadura y el ya clásico comunista que vuelve a estar de moda las últimas temporadas después de haber perdido vigencia en las anteriores. Y una vez colocada la palabra, empieza el resto. Sanciones, bloqueo, bombardeos. Lo vimos con Venezuela, ahora lo vemos con Brasil. Y Lula lo entiende perfectamente, por eso igual que Pezeshkian, dijo unas cuantas verdades en la cara de quienes no querrían escucharlas. La ONU está fallando en una de sus misiones más importantes, dijo, librar a la humanidad del azote de la guerra. Su credibilidad nunca ha sido tan baja, su capacidad para proteger a los más vulnerables nunca ha sido tan débil, sentenció Lula, y cuesta discutirle. Hace unos meses en la base América Latina ya hablamos de la crisis de Naciones Unidas y de su incapacidad para responder a los grandes conflictos del presente. Y es verdad que la ONU nunca logró consolidarse como un escenario realmente capaz de impedir guerras, invasiones o genocidios cuando las grandes potencias decidían cometerlos, pero al menos conservaba ciertas formas. Hoy, en cambio, la ONU se ha convertido también en el teatro donde los imperios anuncian amenazas de guerras ante todos los países del mundo. Trump sube a la tribuna y habla de Venezuela como botín. Amenaza a Cuba, presume de operaciones militares ilegales no apoyadas ni tan siquiera por su propio Congreso, no ya por alguna institución internacional. Estados Unidos abandona la sala cuando habla Irán. Otros países se levantan cuando escuchan amenazas contra ellos o contra sus aliados. Y al final, lo único que queda muchas veces frente a la brutalidad es un comunicado o la rebeldía simbólica de una delegación que se pone de pie y se va. Es demasiado poco para un momento en el que se cometen tantas atrocidades. El genocidio en Gaza, el genocidio lento y silencioso contra Cuba, la guerra contra Irán, los bombardeos contra embarcaciones y las consiguientes ejecuciones extrajudiciales en el Caribe y el Pacífico que no han cesado y ahora ocurren con la complicidad de gobiernos marionetas colocados en países de la región. Según cifras actualizadas por The New York Times, esos ataques han dejado 234 muertos en el último año. 234 muertos sin nombre, ni apellido, ni rostro. Personas que, por si lo han olvidado, que ya parece que todos lo hacemos en este mundo actual que nos toca vivir, pues estas personas tienen sus derechos como seres humanos, incluso si son traficantes de droga, que nunca sabremos si lo son o no. Y Naciones Unidas mira, habla, registra, pero no detiene. Claro, ¿qué capacidad real de acción va a tener si el país que promueve el rearme, las invasiones, los bloqueos y las guerras es también uno de los países con poder de veto? Ese es el corazón del problema. Hoy en la base América Latina repasamos la 81ª Asamblea General de Naciones Unidas, las palabras de Masoud Pezeshkian, las advertencias de Lula, las amenazas de Estados Unidos, la crisis del sistema internacional y una pregunta que ya no puede esquivarse. ¿Puede la ONU reformarse para frenar la barbarie o hay que empezar a construir algo distinto? Bienvenidos y bienvenidas.
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5: Marco Terucci, has hecho un repaso de las intervenciones de los líderes americanos, latinoamericanos, perdón, en la Asamblea General de las Naciones Unidas. ¿Qué vas a destacar de todo?
7: Bueno, voy a destacar, vamos a hablar de cómo se subdivide, si se quiere, América Latina en la ONU, es decir, respecto a su política internacional. Voy a detenerme un poco en el grupo de países subordinados, alineados a Estados Unidos, porque pasaron cosas interesantes y hay que prestar atención. Y también los países que son menos, pero que sí se oponen, son independientes y no se alinean a Estados Unidos, ¿qué pasa con ellos? ¿Y qué pueden hacer de la ONU o con la ONU?

0: cosa exactamente y a quién le sirve a estas alturas ese organismo que parece un gran elefante pesado y demasiado lento, y que además casi todos critican, desde la izquierda hasta la derecha. Pues vamos a analizarlo en esta sección, en particular desde la perspectiva de los países latinoamericanos que participaron en la Asamblea de la ONU y en las reuniones paralelas en salas circundantes u hoteles, reuniones a veces más importantes que el propio auditorio principal, porque en la diplomacia los pasillos son determinantes. Y si me permiten el hábito de sociólogo, porque eso no se quita, construyamos algunas categorías para ordenar cómo fue la participación de esos países y qué fueron a buscar. Y si me permiten además, para hacer algo conciso, armemos dos grandes categorías para simplificar. Porque por un lado tenemos a los países subordinados a Estados Unidos y por el otro lado los países enfrentados, independientes o no alineados. Y empecemos por los primeros, que son mayoría los subordinados.
1: El club de los que nunca le dicen que no a Trump, que se dieron cita en Naciones Unidas y tuvieron una reunión con el presidente estadounidense el martes en la noche en el marco del llamado Escudo de las Américas. Recuerdan eso, ¿no? La coalición lanzada por Trump desde Florida para combatir el mal llamado narcoterrorismo en América Latina. Escuchemos un segundo el alarde de Trump y las flores a Marco Rubio.
2: But I'm thrilled to be here at the second meeting of the Shield of Americas. The Shield of the Americas is a big deal. Maybe you don't know it, but it's a big deal. Very important, and this is the largest and most powerful alliance for economic and national security ever to convene in the Western Hemisphere. And I'd say that's pretty good. I want to thank Secretary of State Marco Rubio. Where's Marco? He's never very far away.
3: En esa reunión estuvieron una lista importante de presidentes. El mandatario argentino, Javier Milei, de Chile, José Antonio Kast, de Ecuador, Daniel Noboa, de Guyana, Irfan Ali, de Honduras, Nasría Asfura, de Paraguay, Santiago Peña, de Perú, Keiko Fujimori, de Bolivia, Rodrigo Paz, y de República Dominicana, Luis Abinader, y de Colombia, el vicepresidente José Manuel Restrepo. Faltaron algunos, como el salvadoreño Nayib Bukele, aunque luego firmó el documento al final. Así que digamos que estuvo representado el grupo de presidentes de la derecha de América Latina y el Caribe, que es hoy por hoy, muy desafortunadamente, el grupo mayoritario.
0: Y estos gobiernos sacaron, bajo los lineamientos de la Casa Blanca, claro, una declaración conjunta del Escudo de las Américas que va mucho más allá de la cuestión del presunto combate a los narcoterroristas. Incluye, por ejemplo, este documento, compromisos en trabajar en materia de control de inversiones, cadena de suministro de minerales críticos, regulaciones para infraestructura digital, control de capitales que ingresan a los países. Y para hacer todo eso, según la resolución, van a cooperar en inteligencia, en seguridad, en prácticas conjuntas, en inversiones y hasta tener posiciones comunes sobre, abro comillas, cuestiones de interés compartido en foros regionales y multilaterales. O sea, que el tan nombrado Escudo de las Américas es mucho más que una coordinación en materia de seguridad, que ya sería mucho. Escuchen un segundito decirlo al propio secretario de Estado Rubio.
4: And that was always the idea behind the shield, is like-minded, democratically elected leaders committed to this challenge. But it's not just about the transnational crime. That is certainly at the cornerstone of what we're doing together. It's also the opportunities to partner up on the economic front and the diplomatic front, to speak in one voice, in unison, on issues that unite us, and to be able to, in international forums as an example, potentially vote together and pool our diplomatic resources as well to act in concert. In the common interests that we share.
1: Entonces podríamos decir que el Escudo de las Américas es la nueva política de Washington para América Latina, con 14 gobiernos firmantes de este documento, que además plantea la posibilidad de realizar lo que llaman acciones colectivas contra las organizaciones narcoterroristas de la región. Es decir, que Estados Unidos pueda intervenir militarmente en los diferentes países, invocando el Tratado Interamericano de Asistencia Recíproca. Y los grupos señalados en total contra los cuales se podría actuar son 24, todos designados por Washington, por supuesto. Se vienen más bombas, drones y marines.
0: Lindo panorama. Entonces vean cómo es la estrategia de Estados Unidos para la región. Convocan primero a los países aliados a formar una coalición militar, que es una forma de decir que Washington ordena la política militar de todos esos gobiernos con sus doctrinas y sus intereses. Y a partir de ahí amplían el alcance de la coalición a los demás aspectos que le interesan, desde la competencia tecnológica y de inversiones con China hasta posiciones diplomáticas comunes. Y así tenemos lo que Estefanía ayer nos recordaba como la organización de los países.

0: Arrodillados de la película del cineasta Pino Solanas. Veamos unos segundos nomás que reír hace bien.
1: Pasamos a una nota de relieve internacional. La Organización de los Países Arrodillados realizó su evento anual en el salón del Pilton Hotel con la presencia de casi todos los mandatarios de las Américas y del presidente americano Mr. Wolf. Aquí lo vemos rodeado por sus colegas de Brasil y Argentina, doctores Rómulo y Rana. Seguidamente, el doctor Rana disertó sobre las bondades de una existencia media.
2: Señores, señoras, hoy somos conscientes que la única posición posible frente a los peligros de cualquier extremo es la posición arrodillada, tan lejos de la imprudente vertical de los que se obstinan en vivir de pie, exponiendo su cabeza a un golpe o a una bala perdida, como también lejos de los que prefieren vivir acostados, asumiendo la horizontal de la pereza. Por eso, señores, la posición arrodillada es la alternativa moderna y realista, capaz de asegurar una existencia media en el continente, dentro de los postulados del New International Order.
3: Una existencia arrodillada dentro de los postulados del New International Order. Cualquier coincidencia con la realidad, yo diría que es pura casualidad.
0: Pura casualidad o pura repetición. Esta película es de los años 90, vean cómo las cosas se repiten. En fin, volvamos al tema ONU, que es lo que nos convoca en este día. Porque claro, este conjunto de países firmantes de la Declaración del Escudo de las Américas comparten una característica principal. Empeñan en gran medida su política exterior a los Estados Unidos. O sea, que la ONU pasa a ser un espacio secundario en vista de que optaron por ponerse abajo del paraguas de Washington. Y además, en vista de que algunos de los presidentes de esas derechas tienen una campaña contra la ONU, como el propio Javier Milei, que se subió al estrado de la ONU a criticar a la ONU.
4: Esto es, se convirtió en una organización inútil, que solo sirve para alimentar a una casta de parásitos fatalmente arrogantes, disfrazados de burócratas bien intencionados. A lo que les recuerdo lo que decía Mises, las buenas personas no piensan en controlar la vida de sus semejantes. Quienes deberían garantizar la seguridad colectiva y los derechos humanos fracasaron en la tarea y en su lugar permitieron el caos, la violencia y el terrorismo internacional. Los supuestos defensores de los derechos humanos apañaron a dictaduras sanguinarias y regímenes que lapidan mujeres en la calle. Votaron sistemáticamente en contra de Israel mientras hacían silencio frente al terrorismo islámico y ante genocidios de cristianos en el África.
0: Claro. Esa crítica de Milei es una crítica desde una posición en que la ONU debería estar del lado de Israel, por ejemplo, según él no lo está, o que no está lo suficientemente alineada con Estados Unidos. Imagínense de dónde viene la crítica. Milei comparte la posición de esa corriente de ultraderecha que acusa a la ONU de ser una suerte de agente de globalismo internacional que busca gobernar los países desde esa instancia supranacional. Por eso los ataques.
3: Entonces, recapitulemos. Esa primera categoría de las dos que tú decías, Marco, la de los países latinoamericanos subordinados a Estados Unidos, que depositaron su política exterior en el seguidismo a Washington, en la inserción del escudo de las Américas. Y por ende, su papel en la ONU es correr detrás de las posiciones de Estados Unidos. Y dentro de sus actores hay algunos, como Milei, que critican a la ONU por no ser suficientemente apéndice de Estados Unidos, el presidente más sionista del mundo.
0: Dios mío, las cosas que ha dicho. Esa sería la primera categoría de países. La segunda, decíamos, es la de aquellos que tienen una posición enfrentada, independiente o no alineada con Washington. Ahí pondría centralmente a tres países, ¿no? Tres o cuatro contra 14 subordinados. Ya ven el mapa de fuerza como lo tenemos en la región en este año.
5: Esos tres son Brasil, México y Cuba y Uruguay, supongamos. Gobiernos que en algunos casos también tienen críticas a la ONU. En este caso, desde una posición contraria a la de Milei. Claro, lo dijo, por ejemplo, el presidente Luis Inácio Lula da Silva.
6: Esa es la décima ocasión en que abro el debate general de esta Asamblea. Desde que ocupé por primera vez esta tribuna en 2003, este es el momento más crítico de las Naciones Unidas. El sentimiento que me mueve hoy es el de la indignación. A ONU está fallando em uma das suas missões mais elevadas, a de livrar a humanidade do flagelo da guerra. Sua credibilidade nunca esteve tão baixa. Sua capacidade de proteger os mais vulneráveis, os que não têm exército, nem arsenais, nunca foi tão pequena. Somos todos reféns do imobilismo de um Conselho de Segurança que não cumpre o seu papel.
5: La ONU está fallando en una de sus principales misiones, la de librar a la humanidad del flagelo de la guerra. Una constatación innegable si se ve el genocidio que viene ocurriendo en Gaza desde hace casi ya 3 años, ante los ojos de todos, empezando por la propia ONU.
0: Aunque a su vez es paradójico porque desde la izquierda, digamos así, se acusa a la ONU de su gran inacción, en particular en este caso palestino y otros también. Y ahí tenemos todos los memes, como este que ven en pantalla, que resumen, si se quiere, la crítica de mucha condena y poca acción. Pero a su vez, el gobierno israelí de Benjamín Netanyahu carga contra la ONU, en particular contra Francesca Albanese, la relatora especial de las Naciones Unidas sobre la situación de los derechos humanos en territorios palestinos ocupados, y hasta acusó Netanyahu a una agencia de la ONU de colaborar con Hamas. Entonces, la ONU queda bajo fuego de la izquierda por su inacción y su denuncia sin consecuencias ante un genocidio, y bajo ataque de quien perpetúa ese genocidio al acusarla de ser cómplice de la ONU. Así está la imagen de la ONU, si se quiere. Pero sigamos con América Latina en Naciones Unidas, porque además del Club de los Subordinados y de la intervención de Lula que veíamos recién, también hubo capítulos relacionados con México y con Cuba. Les propongo escuchar atentamente.
7: Mexico is the epicenter of the cartel violence, unfortunately. It's unacceptable for the United States to share a 2,000-mile border with a territory controlled by enemy cartels. So Mexico must reclaim control of its soil from the enemies of humanity. My administration is also seeking a fundamental change in the situation in Cuba, where the communist regime is under great pressure, the biggest pressure they've ever been under. It's an absolutely failed state. It's failing like never before, and it will fall. Marco Rubio is handling a negotiation. He's deep into negotiations with Cuba. Let's see what happens. We'll not allow a haven for foreign adversaries to threaten America on our own doorstep. It's right at our doorstep. The Cuban regime has also spent decades coordinating with the left-wing radicals and communist networks here in the United States. As our State Department has detailed, they've cultivated ties to subversive and radical groups such as the Communist Party USA, Antifa, and the Democrat Socialists of America.
3: Bueno, bueno, bueno, muchas cosas aquí. Empecemos con lo de México. Dice que somos el epicentro de la violencia de los carteles y que es inaceptable compartir la frontera con nosotros porque está controlada por los carteles. Inaceptable, señor Trump, es vivir con un vecino como usted que piensa que puede hacer operaciones encubiertas ilegales en nuestro país. Inaceptable es tener un vecino que persiga a los mexicanos como si fueran criminales. Inaceptable es compartir frontera con quien se cree dueño de todo este continente por un inexistente derecho divino. Podría seguir, pero algunas cosas que pienso alguien ya las dijo por mí.
8: Digo, nosotros podríamos entrar a... Yo podría decir, es muy difícil vivir junto a un país que tiene un nivel tan alto de consumo de drogas ilícitas. O podría decir, es muy difícil vivir junto a un país que tiene tanta producción de armas. Pero no lo voy a decir. No lo voy a decir. Porque tenemos buena relación con el presidente Trump y el gobierno de los Estados Unidos. Entonces, estamos trabajando de manera coordinada y vamos avanzando.
5: Pasemos ahora a Cuba, porque Trump se paró ante el mundo a decir que busca un cambio de régimen en Cuba, así, sin filtros, como en Venezuela. O sea, utilizó a la Asamblea General de la ONU para amenazar a un país y defender que le está imponiendo un bloqueo criminal. Un bloqueo que a su vez cada año es condenado por una rotunda mayoría ahí mismo en la ONU. Y como vieron, la delegación cubana decidió abandonar la Asamblea General mientras Trump hablaba, o mejor dicho, amenazaba a Cuba en su total impunidad. Y el presidente Miguel Díaz-Canel publicó luego en sus redes que, abro comillas, pocas veces se irrespetó tanto a la Asamblea General de la ONU, el organismo fundado a hace 8 décadas para que la diplomacia impidiera nuevas guerras, fue usado como tribuna imperial para amenazar con el aniquilamiento de otras naciones.
0: La ONU convertida en tribuna imperial para amenazar con aniquilar a otros, sí, eso fue en parte esta Asamblea General, o para reivindicar haber bombardeado Venezuela el 3 de enero, como hizo Trump, así también impunemente contra todo el derecho internacional. Entonces está claro que a Trump la ONU, donde juega de local, le sirve como espacio desde el cual volcar su discurso guerrerista, sus amenazas y sus prepotencias. Y a los gobiernos subordinados en la región, la ONU y sus reuniones paralelas le sirven para ir a recibir lineamientos sobre qué hacer en sus propios países. Así estamos. La pregunta sería entonces, ¿cuál es el sentido de la ONU para los países enfrentados, independientes o no alineados a los Estados Unidos de América?
3: Bueno, primero se puede pensar la Asamblea General como un gran tribunal de denuncia, como lugar donde pronunciar discursos que quiebren por rato, o aunque sea por un rato, la historia por otro lado, como el famoso aquí huele a azufre, ¿se acuerdan, no? El de hace exactamente 20 años, qué gran discurso, qué buenos tiempos.
0: ¿Cómo olvidarlo? Sobre todo en vista del discurso de ayer de Delcy Rodríguez, que cambió tanto el tono en ese escenario. Sobre el tema Venezuela, les recomendamos ver el programa que hicimos ayer, que lo analizamos a fondo, Venezuela en la ONU y Estados Unidos. Pero existe una pregunta más amplia. ¿A quién le conviene que la ONU no tenga fuerza y se hunda en la inacción? ¿A los países pequeños y medianos latinoamericanos o africanos, o a las grandes potencias, en particular a los Estados Unidos? Porque para nosotros, en la región, tener tribunas internacionales, comisiones, lugares donde denunciar, puede ser limitado, pero es mejor a no tener nada. Y finalmente, tal vez se trate de no pedirle a la ONU lo que no puede dar la ONU, porque como decía Ernesto Guevara, el argentino cubano, podemos intentar injertar el olmo para que dé peras, pero simultáneamente hay que sembrar perales. La pregunta es, ¿cuáles serían estos perales hoy que puedan dar la diplomacia que necesitamos en estos tiempos de guerra, de disputa global y, como se vio, de un montón de impunidad?
5: Muchas gracias, Marco.
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5: Adelante, Veloz.
3: Vamos arriba.
10: Cuéntamelo todo y exagera. Diez de la mañana con 23 minutos.
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10: 10 de la mañana con 23 minutos. Diez de la mañana con 24 minutos.

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0: Ya se acabó, podríamos estar toda la noche cantando la misma canción.
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0: Eso fue por ahí en las pastillas de Amnesia, claro.
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0: una de la tarde con 40 minutos.
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0: La cumbre de Naciones Unidas se viene desarrollando, se viene produciendo en Nueva York, Estados Unidos. Y en esta ocasión con la presencia de diversos mandatarios del mundo. Y bueno, ¿y qué novedades tenemos para esta tercera parte de sesiones de la Asamblea General de Naciones Unidas? Bueno, acaba de arribar a este país del norte el presidente de la República Popular de China, Xi Jinping. Estaba estas horas en Estados Unidos. Acaba de ser recibido de una manera pomposa por parte de Donald Trump al presidente de los Estados Unidos. Es decir, un recibimiento casi nunca visto al presidente de China. A ver, podemos hacer un adelanto de un pedacito para que ustedes tengan una idea.
1: Netanyahu, primer
0: Bueno, vamos a
1: ministro
0: ver.
1: del Estado de Israel.
0: A ver, eso es otro tema todavía.
1: Solicito a protocolo, tenga bien escoltar a su excelencia, a quien invito a dirigirse a la Asamblea.
0: Esa es todavía otra imagen. A ver si podemos compartir una de esas. A ver, adelanto, ahí está.
2: El presidente de Estados Unidos, Donald Trump, y su esposa, Melania, recibieron calurosamente a Xi Jinping y a su esposa, Peng Liyuan, después de que ambos descendieron del avión que los trasladó hasta la base conjunta Andrews, una instalación militar situada en el condado Prince George de Maryland. Trump hizo extender una alfombra roja para sus huéspedes, a los que recibió a pie de avión. Una guardia de honor formada por militares vestidos de gala secundó a los mandatarios. La ceremonia de bienvenida también incluyó una salva de honor y la interpretación de los himnos nacionales de los dos países. CGTN en español. El presidente de Estados Unidos, Donald Trump, y su esposa, Melania, recibieron calurosamente a Xi Jinping y a su
3: esposa. 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
4: El presidente chino, Xi Jinping, llegó a la base conjunta Andrews acompañado de su esposa, Peng Liyuan, y fue recibido por el presidente estadounidense Donald Trump y la primera dama Melania Trump. Una banda militar interpretó los himnos nacionales de China y Estados Unidos, mientras guardias de honor permanecían formados a ambos lados de la alfombra roja. También se realizó un saludo de 21 salvas y aviones de combate sobrevolaron el lugar en homenaje al mandatario chino. Trump calificó a Xi Jinping de gran líder y afirmó que espera mantener intercambios en profundidad para avanzar en las relaciones bilaterales. Xi Jinping emitió una declaración escrita en la que extendió sus saludos y mejores deseos al pueblo estadounidense. El mandatario señaló que China y Estados Unidos son dos grandes países con grandes pueblos. Añadió que ambas partes han mantenido intercambios amistosos durante largo tiempo y tienen.
0: Como verán ustedes, solamente ese es un adelanto, un pedacito de lo que van a ver más adelante. Una recepción, un recibimiento pomposo al presidente de la República Popular de China. Y como ven ustedes, en el aeropuerto central de Estados Unidos y en la Casa Blanca, flameando la bandera roja, la bandera de la República Popular de China, junto a la bandera de Estados Unidos. Bueno, ¿qué ha pasado? ¿Qué ha ocurrido en el primer día, en las primeras horas del arribo, de la llegada del presidente Xi Jinping? Se lo vamos a contar en detalle en los siguientes minutos. Pero eso no es todo. Tenemos otros temas, otros asuntos sumamente importantes también que tratar, que abordar. Otro hecho también ahora en el curso y en el desarrollo de esta cumbre de Naciones Unidas. A ver, ¿qué referirles, qué decirles respecto a esos temas? En plena cumbre de Naciones Unidas ha ocurrido un hecho para unos merecido, para otros lo que piensa la humanidad, lo que piensa a nivel global los presidentes y los jefes de Estado. Rechazo y repudio al primer ministro o presidente de Israel, de este gobierno genocida, asesino del pueblo palestino. Vean ustedes un pedacito, cómo lo abuchearon, cómo lo rechazaron y cómo lo abandonaron cuando anunciaron su participación, su presencia en Naciones Unidas. A ver un pedacito, un adelanto.
1: Benjamín Netanyahu, primer ministro del Estado de Israel. Solicito a protocolo tenga bien escoltar a su excelencia, a quien invito a dirigirse a la asamblea.
0: Esta es la buchea. Abandonan la sala en rechazo, en repudio al presidente o al primer ministro de Israel, Netanyahu, más conocido como el Satanyahu, asesino y criminal, ¿no?, de la humanidad. Mira, fíjense, todos los jefes de Estado, presidentes, todo lo dejan. Y no puede qué hacer. El rostro, todo lo muestra. Y sus poquísimos acompañantes tratan de aplaudirle, confundir las cosas. Pero van a ver esto y mucho más adelante. El primer ministro de Israel, rechazado, abucheado por todos los crímenes que ha venido ocurriendo y hasta ahora sigue, en complicidad del gobierno de los Estados Unidos. También, a ver, pondremos a disposición de ustedes unos cuantos minutos de la presentación del presidente de Palestina, del pueblo palestino. Ha estado presente también. Y en la segunda y tercera parte vamos a hacer un adelanto sobre la presencia y la visita del presidente de la República Popular de China. Un primer contacto, un primer mensaje de ambos, tanto de Donald Trump como la de Xi Jinping. Así que amigos, el programa de hoy va a estar sumamente interesante, que no se la pueda perder. Asimismo, en la tercera parte, a ver, vamos a un poquito calentar, a ver, aunque falta poco tiempo, pocos días para las elecciones municipales y regionales, vamos a hablar algo, a ver, en la tercera parte. A ver, ¿qué dicen ustedes? ¿Hacia dónde se están inclinando? ¿Qué dicen? ¿Cómo están los ánimos? A ver, en ese ámbito, vamos a ver estos días también, en uno de los segmentos, vamos a ingresar a ese ámbito, a ese contexto. Así que amigos, esto y mucho más se viene a partir de este momento.
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0: Y bien, a ver, respecto a la visita y a la llegada del presidente de la República Popular de China, que es la noticia global a nivel mundial, antes de ello vamos a volcarnos con los otros temas. Y en la segunda parte, bueno, vamos a ir directamente a los detalles de la presencia de estos dos jefes de Estado, dos mandatarios, los más importantes a nivel global, a nivel mundial. Estados Unidos, China, o China, Estados Unidos.
1: Una de la tarde
0: Vamos a
1: con
0: ver a qué
1: 50 minutos.
0: habrán referido la diferencia de uno y el otro, a ver en sus primeros mensajes o discursos, a más de lo que tendrá su participación en Naciones Unidas el presidente de China. Todavía no lo ha hecho, sino discursos en la Casa Blanca, en el Palacio de Gobierno de los Estados Unidos. Eso va a ir para la segunda parte, ¿no? Entonces, yo creo que primero nos vamos a volcar a ver con qué ha pasado con estos mandatarios, con estos representantes de países como Israel y Palestina, brevemente, de ambos, para luego ingresar al tema de fondo. Bueno, además de ello, también en el ámbito nacional hay otros puntos, hay otros temas que se están abordando, que se están tratando, como por ejemplo, podemos referir, podemos manifestar de que las bancadas, a ver, antes de ingresar a ese punto, a ese tema, las bancadas de JP, Juntos por el Perú, y el Partido de Buen Gobierno, aunque también ya anuncia de que se van a plegar los partidarios de Belmont, en este caso del Partido Obras, ¿no? Por la censura, un pedido de censura. Interpelación y ya, censura, pedido de censura, ya, porque ya lo interpelaron, ¿no? Pedido de censura contra el ministro del Interior. ¿Pero por qué razones? Porque durante todo este tiempo, este ministro y el gobierno han demostrado una total y absoluta incapacidad, incapacidad, ineptitud en el tema de la inseguridad. Siguen y continúan y incremento de la criminalidad, de la violencia, las muertes, los crímenes a cada paso. Eso lo comentaremos seguramente más adelante. Así que amigos, pero ahora sí nos volcamos de lleno a lo que viene a ser la presentación del primer ministro Netanyahu en Naciones Unidas. Como les había adelantado, este personaje, Netanyahu, ha sido, no sé si para unos inmerecidamente y para otros muy merecido, el abucheo, el rechazo y el abandono al que lo dejaron en la sala de sesiones de esta 81 Asamblea General de Naciones Unidas. Una cosa realmente como para reflexionar, para analizar, para que se den cuenta. O sea, el rechazo no es de uno u otro gobernante. Imagínense cuántos países conforman, constituyen las Naciones Unidas. Hasta el momento pertenecen a Naciones Unidas oficialmente 194 países. 190, 193 oficialmente, pero con el pueblo palestino, que está ya reconocido, admitido. Son 194 países que conforman, constituyen las Naciones Unidas. Y dentro de este ámbito, como verán ustedes en las imágenes, fíjense cómo lo dejaron. Apenas anunciaron la participación y la presencia de Netanyahu, inmediatamente lo abuchearon y lo abandonaron, lo dejaron prácticamente vacío. Solo se quedaron gente, público y algunos de sus partidarios, su gente, nada más ellos, y casi la totalidad de los jefes de Estado, presidentes, representantes oficiales, abandonaron la sala. Está como verán ustedes, masivamente. A ver, van viendo, a ver. Están viendo en fila. Los dejaron abandonados, más del 90% de los asistentes ahí en la sala. al representante, al primer ministro de Israel. ¿Por qué? Por los crímenes, por los asesinatos en contra del pueblo palestino. Y también por las agresiones que ha venido haciendo en contra de Irán, en contra del Líbano, o sea, de varios países. Han estado bombardeando por acá, por allá, por todo lado. Este personaje a quien, bueno, no le tienen absolutamente ninguna consideración, ninguna estima. Este es, y no puede qué hacer, mira, se ha quedado desconcertado ahí. No podía qué hacer, está atónito. Entonces no le quedaba otro que después hablar como siempre de las cosas que han venido ocurriendo. A ver, para que vean ustedes un pedazo, una breve referencia, lo anuncian y luego ocurre precisamente estos hechos. A ver, vamos a tratar de que ustedes lo puedan captar directamente, tal como ha ocurrido. Apenas lo anunciaron, inmediatamente el abucheo, ¿no?
2: El ministro del Estado de Israel. Solicito a protocolo, tenga bien escoltar a su excelencia, a quien invito a dirigirse a la asamblea.
0: Ahí están las protestas ya, el rechazo, el abucheo. Y lo dejan abandonando, se retiran. En son de protesta. Se retiran de la sala de sesiones, ¿no? Fíjense, por todos lados, en cada uno de los bloques lo dejan abandonado. Y este Netanyahu no puede qué hacer ahí, está desconcertado el hombre. Y solo su comitiva, ¿no? Los ahí disimulan para aplaudirles todos. Bien. Mientras todos van abandonando, lo dejan, como dicen, lo dejan plantado al hombre. Ahí nomás, y más adelante van a ver. Pero ahora la gran interrogante, la gran pregunta es por qué se llega a esos niveles. Nunca se ha visto así, que a un jefe de Estado, a un mandatario, lo puedan dejar prácticamente colgado en el uso de la palabra, en su presentación, ahora más que nunca. Y eso hay que decirlo, a ver, en forma breve, en forma concreta. Se debe precisamente a que este Netanyahu, este Netanyahu, ha venido pues cometiendo barbaridades, crímenes, genocidio en contra del pueblo palestino y en contra de otros países también vecinos en esa zona del Medio Oriente. En complicidad, hay que decirlo claramente, en complicidad del gobierno de los Estados Unidos. No del pueblo de Estados Unidos, sino del gobierno imperial de los Estados Unidos. Fíjense, durante estos tres, ya nos vamos al cuarto año consecutivo, ¿cuántas víctimas, cuántos crímenes han ocasionado estos genocidas del mundo? ¿Cuántos? O sea, el gobierno genocida de Israel y el gobierno de los Estados Unidos, con la complicidad también de algunos otros integrantes de los países de la OTAN. ¿Cuántos crímenes? A ver, ¿cuántos creen ustedes? Inicialmente se hablaba de 1000, luego 2000, iba subiendo la cifra, 3000, 5000. No contentos con esa cifra de crímenes, ha ido aumentando más y más, 10.000, 15.000, 20.000, y así ha ido disparándose a 30.000, 40.000, 50.000. ¿Saben cuánto ahora? Está por encima de las 80.000 víctimas. ¿Se dan cuenta de esa cifra? Cientos, miles y miles de crímenes, asesinatos, bombardeos contra un pueblo que no tiene ejército, que no tiene fuerzas armadas. Ahí han emprendido crímenes y genocidio a diestra y siniestra con todo el poderío militar, cobardemente, de parte de estos dos gobiernos principalmente, estadounidense y este Netanyahu. Todo esto es una historia larga que se ha tratado, abordado durante todos estos años, durante todo este tiempo. Este no es un asunto de ahora, esto viene desde hace décadas, desde el siglo pasado, desde los años de 1945. A partir de ahí se han suscitado...
1: 2 de la tarde, en punto.
0: Hechos, una serie de crímenes, permanente y constantemente. A pesar de todo lo sucedido, el pueblo palestino hasta hoy nunca se ha rendido. A pesar de ver barbaridades durante todo este tiempo, no ha parado la criminalidad, los bombardeos, las agresiones de todo tipo, de todo calibre. Bueno, es por esa razón que lo dejan así, en son de protesta. Y los partidarios de esa corriente, ¿eh?, de esa tendencia, hay aquí gobernantes en América Latina. ¿Quiénes son sus partidarios de este criminal, de este asesino de alto vuelo, que no debería estar aquí en Naciones Unidas? Deberían de capturarlo. Mira, fíjense, a un asesino, a un criminal, a un genocida de gran magnitud, inclusive que tiene órdenes de captura por parte de la Corte Internacional, Corte Penal Internacional, y alegremente el gobierno de los Estados Unidos le permiten llegar, arribar y suelto de huesos, todavía tiene la conchudez de presentarse en Naciones Unidas. ¿Y cómo agrede a otros gobernantes? ¿Cómo los secuestra? Y a estos criminales, mira, los dejan caminar libre y campantemente. Sus partidarios de este asesino, de este criminal, aquí en América Latina podemos mencionar algunos. Ahí está el gobernante de Argentina, Milei. En Chile, este gobernante Kast, José Antonio Kast. Aquí en Perú también hay partidarios de esa corriente, de esa tendencia, de esa mentalidad. De esa mentalidad genocida, criminal. A ver, ¿quiénes? ¿Quiénes son de la ultraderecha aquí? Ahí están, pues, Keiko Fujimori, Porky. Ellos son sus partidarios, sus seguidores de estos. Bolsonaro en Brasil, que está preso. Y el cómplice mayor está, pues, nada menos y nada más que Donald Trump. Son de esa tendencia, de esa corriente genocida, asesina, criminal, como la que ahora la humanidad lo ha visto en vivo, en directo. Estas generaciones lo estamos viendo en vivo, en directo, lo que ha venido ocurriendo durante estos años. Esa es la respuesta que le dan. Así que no es de algún opositor o de un presidente, de un mandatario socialista, rojo, comunista, como pudiera decir alguien. Gobernantes de derecha mismo, miran, no avalan y lo abandonan.
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0: de derecha, como se llaman, de todo el mundo, lo dejan. Salen, abandonan la sala y lo dejan prácticamente plantado, vacío, a este Netanyahu. Eso es, señores, como una referencia. Y todavía ahora, mira, a pesar de haber firmado, anunciado acuerdos por acá, por allá, siguen cometiendo crímenes. Siguen cometiendo contra un pueblo indefenso que no tiene absolutamente ninguna capacidad de respuesta. Es una historia muy amplia, muy extensa. Y vean ustedes la conchudez, el cinismo de este personaje. Todavía después dice, van a ver ustedes la conchudez que tiene, dice. O sea, como no tenía qué decir, empieza inclusive agraviando a todos los jefes de Estado, presidentes que lo dejan plantado, lo dejan abandonado. Los califica de cobardes y se presenta como la víctima. Narra una y otra cosa, trata de justificar los crímenes, pero ellos no dicen de que hemos asesinado a cientos, a miles de palestinos, sino dicen, hemos golpeado, hemos dado respuesta, nada más así. No tiene la valentía para decir eso, de que hemos asesinado, hemos matado a niños, a mujeres, adultos, principalmente niños. El blanco principal estaba a los niños, a los menores de edad. A niños que estaban en las escuelas, en los colegios, a ellos principalmente los han apuntado. Porque decían de que estos van a ser los futuros terroristas. Si los dejamos vivos, estos nos van a atacar más adelante, en los próximos años. Entonces han apuntado principalmente a los niños, a los adolescentes, varones y mujeres, a ellos. O sea, una mentalidad, pero satánica, pues. Por eso lo ven estos como hijos del diablo. A Donald Trump y a este Netanyahu los ven en el Medio Oriente y en todas partes del mundo como hijos del diablo. Por eso ya inclusive lo han puesto como adjetivo Netanyahu, este Netanyahu. A ver, escúchenlo, la soltura, la conchudez que tiene este personaje. A ver, por lo menos un pedacito vamos a compartirlo, a ver, inmediatamente. Hasta la protesta y el rechazo todavía, ¿no? Y vean a ver qué es lo que dice.
3: Order in the hall, please.
2: Orden en la sala, por favor.
3: Order in the hall.
2: Orden en la sala, por favor.
0: Nadie le dice que estaba llamando al orden.
2: Orden en la sala.
0: Le pedían orden en la sala, pero nada. Lo dejaban abandonado y todos. Orden en la sala, nada. Estaba desconcertado el hombre. Desconcertado. Que son los cómplices, miren, un grupo de cómplices solo ellos. Trataban de confundir y aplaudir ahí. Y las decenas, cientos de presidentes, jefes de Estado, delegaciones, abandonan. Y viene luego ya las expresiones. De una vez vamos a resumir, porque si no el tiempo nos va a quedar muy corto.
2: Muchas
0: ven,
2: gracias.
0: Ven. Y la mira, cobardes, habla.
2: Si hay otros cobardes morales que todavía no se han retirado de la sala, por favor, retírense ahora. Muchas gracias.
4: Ladies and gentlemen.
2: Damas y caballeros.

0: Lo que hice. Voy a decirles algo que quizás les sorprenda. Arrasar con las instalaciones nucleares de Irán fue difícil, un objetivo muy difícil, pero para mí fue una de las decisiones más fáciles que tuve que tomar como primer ministro, porque si no lo hubiéramos hecho, estaríamos todos muertos. Ahora, ¿quieren escuchar la ironía de las ironías? Se defendieron. Pero al defenderse, Israel también defiende a los países cuyos delegados se han retirado de la sala. Y de hecho, quiero que sepan que muchos de sus líderes nos agradecen en privado por deshacernos de las armas nucleares de Irán. Es difícil de imaginar una hipocresía tan rampante, pero es así. Esta no es la primera vez que nos enfrentamos a la amenaza de aniquilación. El 5 de junio de 1967, Israel estaba rodeado de enemigos que abiertamente dijeron nos iban a destruir. Estábamos en Judea y Samaria, en la tierra del pueblo judío. Allí, también en Gaza, en los altos del Golán. Los judíos han estado en los altos del Golán desde los días de Moisés. Lo puede consultar en la Biblia. En ese entonces, en 1967, no estábamos en ninguno de estos lugares. Estábamos en una franja de terreno que estábamos ahora. Un tercio de un
1: consultar en la Biblia.
2: Dos de la tarde con 10 minutos.
0: Sin embargo, se acusa a Israel, al pequeño Israel, de colonialismo. ¿Qué clase de colonialismo el nuestro? ¿Y quién nos acusa?
3: Bueno, amigos, han entendido la primera parte. Si no hubiéramos atacado a Irán, a estas horas hubiéramos estado todos muertos. ¿Qué significa, qué implica eso? Mira, fíjense cómo trata de justificar esta agresión, estos crímenes, no solamente contra el pueblo palestino, sino contra Irán, contra el pueblo iraní. Y lo ha dicho claramente, han entendido. Si no hubiéramos atacado a Irán, en este momento todos hubiéramos estado muertos. ¿Por qué? Porque Irán iba ya a emplear, utilizar su bomba atómica, su bomba nuclear. Una mentira y una excusa, diríamos, falaz, total y absolutamente falso, que no tiene ninguna base. Ese ha sido el pretexto que siempre han utilizado estos asesinos, estos criminales, para invadir, para cometer golpes de Estado, invasiones, saqueo a diversos pueblos del mundo. ¿Cómo acusaron a Saddam Hussein en años pasados, para asesinarlo y luego después saquear todos sus recursos como el gas y el petróleo? Terminaron asesinándolo. ¿Qué hicieron en otras partes del mundo? Ya no vamos a hablar, comentar de otros casos. Eso mismo ahora pretendieron hacer. Asesinaron a su líder supremo, el ayatollah Ali Khamenei. Y ahora todavía tiene la conchudez de decir de que si no hubiéramos atacado con la complicidad de Estados Unidos, a Irán, en este momento hubiéramos estado muertos. Todos hubiéramos estado muertos, principalmente en el Medio Oriente. Y bajo esa excusa pretende justificar todo lo que está ocurriendo en este momento. O sea, en este, no, en este caso, y el problema de los combustibles, el problema en el estrecho de Hormuz, y ahora en el otro estrecho que también está habiendo problemas. No es solo la participación directa del Imperio norteamericano, del gobierno de los Estados Unidos, sino también la complicidad de este gobernante de Israel. Asesinos, criminales, pues, que no tienen, no hay otra manera de calificarlos o de nombrarlos, designarlos. Son asesinos, criminales, genocidas. Eso es lo que han hecho. Eso es lo que está tratando de justificar.

0: sea, que estaba, dice, a punto de que Irán iba a atacarlos a ellos con una bomba nuclear para desaparecerlos. Y si no lo atacaban conjuntamente con Estados Unidos, en este momento hubieran estado muertos. Hubieran estado muertos. Y se salvaron, precisamente por haber tomado la decisión de atacar a Irán. Esa es la excusa. Esa es la respuesta, o esa es la explicación que quieren dar a la humanidad, a toda la población del mundo, ahora, en esta 81 asamblea que se está desarrollando estos días en Estados Unidos, en Nueva York. ¿Qué le parece? Ese es el punto central de esta parte. Pero a ver, escuchemos por lo menos algo más, a ver, de este, la soltura, la conchidez con la que se presentan.
1: Bueno, principalmente personas en el Reino Unido, en Francia. Pero, por Dios, ellos inventaron ese término del colonialismo, atravesando el mundo con colonialismo. Pero, por favor, no nos tomen el pelo. Sin embargo, en aquel entonces, en ese pequeño territorio, no había Ribera Oriental, ni Gaza, ni Altos del Golán. Simplemente la supervivencia del Estado judío, porque esto no tiene nada que ver con territorios, tiene que ver con la existencia de un Estado judío. Y sin embargo, en ese momento se nos amenazó de aniquilación. Tres ejércitos árabes que nos iban a invadir. ¿Saben lo que hacían los israelíes en ese momento? Estaban cavando fosas comunes para prepararse a las miles de bajas, para poder enterrar a nuestros muertos. Y en aquel entonces yo era un estudiante en una escuela israelí en Pensilvania. Cuando estalló la guerra volví a Israel. Me encontré con un país en pleno apagón, preparándose para un ataque. Volví para ver a mi hermano Jonathan, Johnny, un oficial de 21 años del equipo de paracaidismo, y como el resto del ejército israelí, su unidad estaba movilizada. Lo fui a buscar y me dijeron que están en los sembradíos, en las plantaciones, y les pregunté a los soldados, ¿saben a dónde está Yoni Netanyahu? No, no, hasta que uno me dijo, ¿usted dice el joven? Sí, está más allá. Entonces fui a ese lugar. Y al término de una hilera de árboles, vi a mi hermano. Estaba patidifuso de verme y me dijo, ¿pero qué estás haciendo aquí? Nos fundimos en un abrazo. Y con una taza de café le pregunté algo que tenía constantemente presente. Le dije, Yoni, ¿qué va a pasar? Hizo una pausa y luego me dijo algo que nunca olvidaré. Me dijo, vamos a ganar, no tenemos otra alternativa. Y me acuerdo de esas palabras como si me las hubiera dicho ayer. Vamos a ganar, no tenemos otra alternativa.
0: Los únicos que le aplauden ahí son sus acompañantes, porque la sala ha quedado totalmente vacía. Así, en protesta, en rechazo de este personaje. Bueno, estaba comenzando a hablar sus cuentos de familia, de su hermano, de, no, no, es que estos no tienen nada que explicar, sustentar así, de manera, como dicen, argumentada, con sustento, con fundamento. Nada. Es el cuento y la cantaleta o la excusa que siempre utilizan, y al igual que Donald Trump, al igual que los personajes de la ultraderecha, terrorismo, comunistas, rojos, ese es el único discurso que tiene, no tiene más que explicar. Bueno, entonces, amigos, eso es lo que ha ocurrido. A ver, para empezar también, a ver, vamos a escuchar, a ver, brevemente, un pedacito, uno o dos minutos nomás, la representación del presidente palestino que ha sido reconocido ya a nivel global, a nivel mundial, el representante del pueblo palestino. A pesar de todos esos crímenes, prácticamente queriendo desaparecer a todo un pueblo, a una civilización, se mantienen de pie. Palestinos que están fuera de su país, de su territorio, de sus tierras. A ver, ¿qué es lo que dice? Por lo menos escuchémosle a ver un pedacito, un minuto, dos minutos, por cuestión de tiempo. A ver, ahí viene el presidente de Palestina.
1: Las masacres, como sucediera en 1948. No permitan que bandas terroristas protegidas por las fuerzas de ocupación israelíes quemen hogares de palestinos cuando están estos durmiendo en ellos. No permitan que nuestros niños vivan bajo el yugo del miedo y la amenaza. Una vez más, les pido, ante esta asamblea, que contesten. ¿Cuánto tiempo más permanecerán en silencio algunos estados ante las actuaciones de Israel, brindándole incluso armas que luego utilizarán contra nuestros ciudadanos? El mundo ha sido testigo del tremendo coste que esto ha tenido en la Franja de Gaza y la Ribera Occidental. ¿A qué está esperando la comunidad internacional, por lo tanto, para proteger al pueblo palestino, garantizando su presencia continua en sus tierras, poniendo fin a la ocupación israelí y aplicando la solución de los dos estados conforme a la legitimidad internacional? Esta solución garantizaría la paz para todos, sustituyendo la amenaza que emana del extremismo israelí, cuyo objetivo es expandir su proyecto colonial hasta que se cree el denominado gran
2: estado. 2 de la tarde con 20 minutos.
1: Borrando cualquier presencia palestina. Señor presidente, estimados estados miembros, acogimos con agrado el plan en 20 puntos del presidente Donald Trump, así como la resolución del Consejo de Seguridad 2803 y la hoja de ruta para la aplicación de su segunda fase. Para detener la agresión contra nuestro pueblo y su sufrimiento humanitario. Y garantizar también la retirada de las fuerzas de ocupación de la Franja de Gaza para que se empiece a reconstruir esta. Sin embargo, lamentablemente, nada de esto se ha materializado sobre el terreno. Los asesinatos y agresiones israelíes siguen cobrándose vidas de mujeres, niños y hombres palestinos en Gaza. Ha transcurrido casi un año.
0: Fíjense, amigos, a ver, solamente para una acotación. La presentación del presidente de Palestina. Bueno, Israel y Estados Unidos, esos dos cómplices de los más grandes genocidios de los últimos tiempos, han venido oponiéndose para reconocer como Estado y como gobierno al pueblo palestino. Eso ha sido una oposición férrea, tenaz en Naciones Unidas. Pero, como verán, de los 194 países que conforman esta entidad global, mayoritariamente o casi por unanimidad, a excepción de estos gobernantes asesinos y criminales, todos los países, europeos, asiáticos, africanos, de aquí de América Latina, todos han terminado reconociendo la representación del pueblo palestino. Y por eso, fíjense, ahí está. Esta es una transmisión que hace oficialmente el representante y presidente del pueblo palestino. Ahí está, vean ustedes el título. Discurso del presidente de Palestina, 81 Asamblea de Naciones Unidas. Ahí está.
1: Claramente. Desde la adopción de la resolución.
0: Para que lo vean ustedes, ahí está. Sacamos todo, a ver, ampliando. Dice, discurso del presidente de Palestina, 81 Asamblea General de Naciones Unidas. Y eso es lo que les remuerde, o en otras palabras, se muerden la lengua. Estos gobernantes...
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0: a nivel global, a nivel mundial. Pero a pesar de todo, en forma reiterada, ya han reconocido, admitido oficialmente a Palestina como un Estado, como un país.
3: 1803.
0: Y eso es lo que no querían. Y hasta ahora siguen oponiéndose. O sea, quieren anular, quieren desaparecer. Igual ellos ahora, los que defienden esa postura israelí, dicen de que nos quieren desaparecer a nosotros. Claro que todos los países y gobiernos del Medio Oriente no quieren ver los pedazos a estos asesinos criminales de Israel, del gobierno genocida. ¿Por qué? Porque son intrusos, pues. No son originarios de esa zona, de ese lugar. Son intrusos. ¿Por qué son intrusos? A ver, en palabras sencillas, simples. Porque desde el año de 1945, el siglo pasado, después de la Segunda Guerra Mundial, ahí impusieron. ¿Quiénes lo impusieron, precisamente? Estados Unidos, conjuntamente a los ingleses. En otras palabras, Inglaterra y otros impusieron y los establecieron en esa zona, en ese lugar. ¿Y cuál era el propósito? El propósito era precisamente para que a partir de ahí, de su presencia, comiencen con una labor expansionista y de control de todo el Medio Oriente. Por eso, porque inicialmente estos estuvieron buscando dónde establecerse. Inicialmente había la posibilidad de que se establezcan en África, querían establecerlos, en el continente africano. A estos que dicen, que hablan de Dios, a estos que hablan y se llenan la boca de Dios, o herederos, quisieron establecerse, o estuvieron a punto de establecerse en el continente africano. Imagínense lo que hubiera pasado. Y después los establecieron ahí en esa zona. ¿Con el propósito de qué? No solamente de expandirse, sino de controlar geopolíticamente toda la zona del Medio Oriente. Ahí estaba la mano imperial de los Estados Unidos, ahí está la mano de los ingleses y de los cómplices, ¿no?, de Francia, de todos esos. Y ahí comienza, pues, esta denominada OTAN. Para contrarrestar, para enfrentar precisamente a la Unión Soviética de esos tiempos, de esos años. Eso tiene, ese es en concreto, en forma puntual, señores. Todo esto lo que hemos venido observando. Muy bien, entonces, señores, vamos a seguir, captando por lo menos un minuto y unos segundos más al presidente de el pueblo palestino. Tenemos que ir a la franja electoral a esta hora para continuar precisamente con estos y otros temas. Y viene más adelante, a ver, Donald Trump y el presidente de China desde Estados Unidos.

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1: 2 de la tarde con 30 minutos.
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0: Bueno, muy bien, amigos, ya estamos de vuelta para continuar el programa e ingresar de lleno a este segundo segmento, esta segunda parte del programa. Y nos vamos a volcar a ver de lleno ahora sí a la presencia y el arribo del presidente Xi Jinping en Estados Unidos. Pero vamos a terminar, culminamos con esto ya, de una vez, uno o dos minutos, con el presidente del pueblo palestino. Sí, ahí está, precisamente expresando su mensaje. Son segundos nada más, breve, por cuestión de tiempo, ¿no? A ver.
1: Y para que la fase de transición no se convierta en cada un año para el periodo de transición previsto, que finalizará en 2027. Por lo tanto, instamos a que se acelere la aplicación de esta segunda fase para no desperdiciar más tiempo y para que la fase de transición no se convierta en una situación permanente o abierta, sin plazos concretos ni horizonte político alguno. Para que, al contrario, desemboque en la reunificación de la Franja de Gaza y la Ribera Occidental, incluida Jerusalén Oriental, bajo jurisdicción del Estado palestino y sus instituciones legítimas, y conforme al principio de un Estado, un gobierno, una ley y una entidad legítima autorizada a usar armas. Señoras y señores, estimados Estados miembros, los ataques que cometen los extremistas contra los santos lugares islámicos y cristianos, especialmente la mezquita de Al-Aqsa y la iglesia del Santo Sepulcro en Jerusalén, así como la mezquita Ibrahim y en Hebrón, representan una violación del reconocimiento jurídico histórico del que han gozado y de la libertad de credo. Deben cesar de inmediato antes de que esto genere un conflicto religioso amplio en la región y más allá. Nadie necesita que ese conflicto surja. Los ataques continuos de Israel contra las sedes de las Naciones Unidas y sus instituciones en Jerusalén y en la Ribera Occidental también socavan la capacidad del UNRWA de seguir con sus

0: relaciones atenientes al apoyo y la asistencia que
1: bueno,
0: masacres.
1: Ahí nomás, amigos, nos quedamos, ya tienen una idea, una referencia, ¿no?, de la representación de el presidente, el representante de el pueblo palestino. Es una barbarie, pero lo que ha ocurrido durante todo este tiempo y hasta ahora sí. O sea, no se cansan de los crímenes, de los asesinatos. Bajo la excusa de ese ataque que se produjo hace 3 años atrás, en octubre, precisamente, ese ataque de esta organización, como lo califican ellos, ¿no?, organización terrorista de Hamas, ¿no?, y produjo 1.200, de acuerdo a sus cifras que manejan, 1.200 víctimas. O sea, en venganza de ese hecho, de un grupo, de un sector armado del pueblo palestino, han cometido esta barbarie, este genocidio durante todos estos años, durante todos estos meses. Así que no hay excusa, no hay justificación. Esa es la razón, ese es el motivo del por qué lo dejan, mira, fíjense, lo abandonan en rechazo, en repudio, lo abuchean a este Netanyahu, a este Netanyahu, porque todo el mundo lo ve como un asesino, un criminal, un genocida, que no tiene absolutamente nada, nada, ninguna justificación para cometer ese tipo de barbarias contra un pueblo, contra un país. O sea, prácticamente lo que quieren es apoderarse de todos esos territorios, adueñarse. Y eso es lo que hace con diversos países vecinos. Y bueno, todas las explicaciones que han intentado dar, bueno, no, nadie los cree ya, porque es una realidad, es un hecho, pues, como diríamos, que no se justifica por ningún lado. Pero hay algunos, pues, así, cómplices que tienen acá, por ejemplo, en América Latina. O sea, pero ¿por qué tienen esa conducta? ¿Por qué tienen esa postura? Asesino, criminal, genocida, ¿por qué? Ese es un tema también que hay que discutirlo, hay que debatirlo. No precisamente ahora, sino en otras ocasiones. Pero ¿por qué? Porque este Netanyahu, este personaje, Donald Trump, Milei, esos, tienen una mentalidad de que se creen ellos que son de una raza superior. Se creen de que ellos pueden ser o son los llamados a gobernar, a dirigir, como patrones, como dueños, como en épocas del feudalismo, el esclavismo. Y todos los demás debemos estar a sus órdenes, arrodillados, arrastrados, sometidos bajo las órdenes de estos personajes, de estos tipos. Y tienen una mentalidad asesina, criminal, al que dice lo contrario, ¿verdad? Hay que matarlo inmediatamente, asesinar. Todo es asesinar, matar. Esa mentalidad pasa en su mente. Alguien que no está de acuerdo con ello, ya, inmediatamente, eliminarlo, al otro. O sea, por eso se los califica de fascistas. E imponen gobiernos de esa índole, donde prima la criminalidad, los asesinatos. Eso es. O sea, es una mentalidad bárbara. Bárbara que tienen. Terrible, ¿no? Terrible. Ahí está lo que ustedes han visto. Ahí está lo que están viendo en las imágenes. Lo que están viendo ahí en las imágenes. Cómo lo abuchean, cómo lo abandonan, cómo en protesta, en rechazo, todos los jefes de Estado, representantes, miren, lo dejan. Así. Como están viendo las imágenes, ahí está lo que ha ocurrido. Eso es importante que lo vean, ¿eh?, y que sepan.
0: En la sala, por favor.
1: A ver, están pidiendo
2: orden
0: en la sala, por favor. Ajá. Benjamín Netanyahu, primer ministro del Estado de Israel.
1: A ver, véanlo una vez.
0: Solicito
1: más, para terminar este punto.
0: Tenga bien escoltar a su excelencia, a quien invito a dirigirse a la asamblea.
1: Ahí comienza el abucheo, comienza el rechazo, el repudio a Netanyahu. Todos se ponen de pie, salen y bueno, abandonan la sala de sesiones de la 81 Asamblea de Naciones Unidas. Y este genocida criminal de Setanejo no puede qué hacer. Está desconcertado el hombre. Amigos, terminamos con esas imágenes, este punto. A ver, solamente, a ver, compartimos a las... A ver, están habilitadas las líneas, a ver, las líneas de... A ver, en el Facebook, la página de Hernán Fuentes, ahí pueden hacernos llegar sus opiniones, sus comentarios, está habilitado. La página oficial de Hernán Fuentes en el Facebook, está habilitado. A ver, ¿qué nos dicen por ahí? Diversas comunicaciones. Saludos, doctor Hernán Fuentes, Dana Belia Jiménez. Bueno, Dana Delia, muy bien, se comunica desde diversos ámbitos. Pepe Rojas, a ver, para presentarlo como una salvajada, los mismos soldados israelíes mataron a su propia población. A ver, Pepe Rojas, ¿cierto o no cierto? Me dice, para presentarlo como una salvajada, los mismos soldados israelíes mataron a su propia población. Claro, estos son capaces de hacer cualquier barbaridad. Eso es lo que ocurrió. A ver, vamos a la siguiente. Marcial. ¿Qué nos dice Marcial? ¿Y la japonesa no hace lo mismo? A ver, otra. Jesús. ¿Eso lo correcto? ¿Eso lo correcto? Dice. Debe ser, ¿hizo lo correcto? ¿Qué? No sé qué quería decir.
3: 2:00 p.m. con 40 minutos.
1: Lo que dicen es el tramo del mundo. Bueno, no se entiende. A ver, ese atentado en Israel fue un autoatentado. Y lo que ha provocado, lo que ha generado el genocidio en contra del pueblo palestino. Aunque no, tampoco podemos, claro que hayan aprovechado para el ejército israelí bajo las órdenes de este asesino, de este criminal de Netanyahu. Aprovechó pues esa respuesta a los crímenes, a los asesinatos que venía ocurriendo en contra del pueblo palestino por parte de esta organización Hamas a Israel, que bueno, hubo pues en ese ingreso que hicieron al territorio que ocupa Israel. Hubo muertos, eso no se puede ocultar también, pero de ahí aprovechó pues el propio ejército, la inteligencia israelí, también para matar más a su mismo pueblo, a su misma gente. Ahí sí es certero la versión que dice el amigo Pepe Rojas, pero todo no ha sido un autoatentado, sino el ingreso, la acción militar por parte de este grupo armado Hamas, ha sido aprovechada para cometer más crímenes por parte del propio ejército israelí en contra de su pueblo, en contra de su gente. Y utilizar eso como excusa, como pretexto para arremeter contra el pueblo palestino. Sí, pues eso es lo que demuestra las indagaciones, las investigaciones que se tienen hasta ahora. Ahí vamos a coincidir, a ver, con estas versiones que se vienen dando a conocer. A ver, otra, a ver qué nos dice Rubén Rosas. Buen día, doctor Hernán Fuentes, saludos. ¿Es justo y necesario el repudio al sionista Netanyahu, porque es un genocida de la humanidad? A ver, vamos a seguir compartiendo. A ver qué dice por aquí. Ricardo Adwiri, que dice, la suba de combustible en el Perú, ¿cómo lo llaman? Dice. Ya lo hemos referido, ¿cuántas veces? La suba de combustibles, la suba de todo este problema que está generando, ¿quiénes lo han provocado? Son precisamente estos asesinos, estos genocidas. El gobierno de Estados Unidos y la complicidad de este Netanyahu. Estos dos gobiernos, cómplices, esta dupla de la muerte, son los que han generado este problema contra Irán.
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1: Está suscitando a consecuencia de eso. Ellos son los que generan todo esto. Y aprovechan los famosos empresarios, importadores de combustibles, de petróleo de diversos países para especular y subir los precios que les da la gana, al precio que les da la gana. Eso es lo que en concreto. A ver, vamos, Jaime, no al imperialismo yanqui. Dice, otra vez, por esas razones tenemos que eliminar a estos, dice, al imperio yanqui. Tenemos que derrotarlos. Pablo, a ver, ¿qué nos dice Pablo Machaca? Son los únicos, raza de los demonios. Estos son la raza de los demonios. Inglaterra, Francia, Italia, España, Alemania. Esta raza criminal, asesinos, odian a otras culturas, a otros pueblos. Cierto, esa es la verdad en el fondo, la verdad. La gran mayoría, ¿no? La totalidad. Y van a ver qué dice. Abajo la farsa electoral de la OMPE y el Jurado Nacional de Elecciones. Así crearon el Estado de Israel. También habla la posibilidad de los pueblos de América Latina. Ahora también sí, el sionismo. Esos que tienen esa mentalidad. En estos últimos años están pretendiendo también introducirse aquí a nuestros pueblos. ¿Eh? Aquí en Perú, en Argentina ya están ahí infiltrados. En Chile también. O sea, son unos, esos hay que identificarlos claramente. Hay que tener presente, no es broma. Sí, cierto, como dice aquí la comunicación. Así es que crearon el Estado de Israel, también ahora están en plan de introducirse, infiltrarse aquí en nuestros pueblos de América Latina. Sí, hay que tener presente, hay que tener cuidado y hay que combatirlos ideológicamente, pero hay algunos cómplices que tienen, algunos cómplices. Y van a ver, ONU, más de 100 delegaciones lo dejaron solo al genocida y asesino de niños y palestinos. Netanyahu, solo quedaron y aplaudían, los aplaudían, a rabiar sus homólogos criminales, entre ellos la japonesa. Seguramente que Keiko Fujimori se ha quedado, ve. No se vieron las imágenes, pero seguramente que después por ahí se han quedado sus homólogos criminales, entre ellos la japonesa y fraudulenta Keiko Fujimori. Bueno, no lo he visto en la imagen, de repente porque es, y todavía, bueno, se dio la osadía de hablar de unos 30 minutos, media hora. Puede ser, pero no, ya seguramente, pero ya no lo pude ver personalmente, pero de repente está por ahí en las imágenes. A ver, Jesús José Luis Flores, este miserable genocida es un sionista europeo, ni siquiera es judío. Hablando de judíos también, hay no todos los judíos son malos, hay judíos buenos. No hay que confundir también, es complejo pues ese asunto, ese tema. A veces dicen, ese es judío. Pucha, lo ven como un satánico, ¿no? No necesariamente. Hay judíos que tienen una conducta, un comportamiento humano, correcto, judíos. Sino ¿quiénes tienen esta corriente, esa conducta criminal, asesina, genocida? Son los sionistas. O sea, esa corriente extrema de ultraderecha, que se creen dueños y amos del mundo y que ellos pueden hacer lo que les viene en gana. A esos es a los que hay que combatirlos ideológica y políticamente. Judíos sionistas, ¿no? Habría que en una ocasión habría que tratar, a ver, por lo menos para distinguir de modo genérico, por lo menos, porque hay una cantidad de, no solamente culturas, facciones en el Medio Oriente, amplísimo, escucha, requiere hablar pues días y días sobre esos temas. Es muy amplio, muy complejo. Entonces, cuando ustedes, a ver, tengan la oportunidad, ahora que hay internet, hay posibilidad, traten de indagar eso, ¿no? Y distinguir, a ver, entre la población judía, ¿qué son los judíos? ¿Qué los distingue? ¿Qué los caracteriza? ¿Qué es el sionismo? A ver, ¿y qué corrientes, qué, digamos, facciones ahí Por ejemplo, se habla de los chiitas, los sunitas, en fin, una diversidad de facciones que hay en el Medio Oriente. Entonces, pero todo eso tiene que partir, por lo menos tendrían que, a ver, para entender estos temas, tendrían que retrotraer por lo menos alguna información antes de la Segunda Guerra Mundial, Primera Guerra Mundial y Segunda Guerra Mundial, y qué ha pasado durante esos años, durante esos tiempos, y cómo logran establecer a estos gobernantes que ahora se les conoce como israelíes ahí en el Medio Oriente, cómo y por qué, donde estuvieron buscando, quisieron también establecerse aquí en América Latina, estaban viendo dónde pueden ubicarlos, dónde querían así crear un Estado, pero eso obedecía pues a fines y propósitos geopolíticos de los países imperiales de esos tiempos. Entonces van a encontrarse ahí, estuvieron a punto de establecerse con mayor énfasis en África, en el continente africano. Imagínense lo que hubiera pasado. O imaginemos lo que hubiera pasado aquí si hubieran apostado aquí en América Latina. Creo que, a ver, pude leer algunos libros de investigación, unos textos. Un punto de referencia era aquí entre Bolivia, Perú, Argentina, Chile, por ahí. Pretendían, era también un lugar, una zona que estuvieron escogiendo, que estuvieron viendo una posibilidad por ahí. Y tomen en cuenta, de esa corriente, de esa tendencia, hay un buen sector de población, ¿eh? Estamos hablando de unas decenas.
3: 2:50 p.m.
1: De judíos y también sionistas que están establecidos en Argentina. Ojo con eso, en Argentina. Y también ahora hay amenazas de que aquí en Perú, estos gobiernos que han pasado, Dina Boluarte, estos últimos gobernantes, y con mayor razón, está Keiko Fujimori, hay que tener cuidado. Hay unas informaciones todavía por confirmarse de que aquí en la selva peruana, en la Amazonía, estarían comprando, y a precio de regalo, a precio de baratísimo, así, extensiones de terreno, compras ilícitas, compras ilícitas. Ilícitas de grandes extensiones de terreno que pertenecen a comunidades amazónicas por intermedio de otros, no directamente ellos, pero lo están haciendo a través de terceros para infiltrarse también aquí en nuestros países. Eso no lo podemos permitir de ninguna manera. Y hay información, y hasta el momento el Estado peruano no dice nada sobre eso. No hay un pronunciamiento. Es por eso que han estado pidiendo, por ejemplo, de esos pueblos amazónicos, la derogatoria de esa ley. Hay una ley que indirectamente este congreso mafioso que culminó el año este pasado 28 de julio han permitido y han dado. Eso está considerado dentro de la ley de procrímenes, dentro de ese bloque, dentro de ese, diríamos, dentro de ese paquete de normas. Entonces hay que estar atentos, atentos, porque hemos obtenido información, inclusive nos enviaron muchos así ciudadanos de diversas partes del país, información en ese sentido, que estarían a ir comprando territorios extensos, seguramente cientos o hasta miles de hectáreas, no directamente estos sionistas, sino por intermedio de terceros, para luego apostarse por esas zonas. Esos genocidios, esos asesinos, no podemos de ninguna manera permitirlo. Ese sería otro acto de traición a la patria de parte de estos gobernantes que están al mando de nuestro país. Así que eso es solamente una alerta. Bueno, cuando tengamos una información ya veraz, certera, lo vamos a confirmar. Pero hay ese tipo de versiones que están manejando. Muy bien, amigos, entonces, este punto lo dejamos ahí. Bueno, hay comunicaciones diversas, ¿no? A ver, por este lado, ¿qué nos dicen? Renzo Pongo. A ver si nos puede repetir el video, dice, del repudio, del rechazo que le han hecho al genocida Netanyahu. Repita, por favor, una vez más el video, dice Renzo, pongo. Sí, bueno, está viendo, a ver, vamos, vayan viéndolo, el abandono, el rechazo que le han hecho precisamente a este personaje. Ahí está, van viendo las imágenes y el video que precisamente que ha provocado todo esto. Ahí están. ¿No? Le abandono lo dejan plantado, pero lo dejan parado ahí. Otra, a ver, José, ¿quién dice? Duchemán, buenos días, lo felicito, ¿no? Nos hace conocer un poquito de la verdad. Acontecimientos nefastos jamás deben ser aceptados en el mundo. José Huanca. Emiliano, a ver qué dice Emiliano. Sí, sí, japonesa quedó aplaudiendo, la japonesa se quedó aplaudiendo a Netanyahu, dice al Netanyahu. Bueno, no lo vi esa parte, seguramente ahí, hoy día va a haber, vamos a ver qué pasa, qué gobernantes se presentan en Naciones Unidas en el curso de esta 81 asamblea en Nueva York, Estados Unidos, vamos a ver. Sí, sí, la japonesa se quedó aplaudiendo al genocida y asesino de Netanyahu. A ver, Isabel, son, bueno, no sé, zombies, ¿qué será? Bueno, ahí muestra una imagen. A ver, Isabel Núñez, ¿qué nos dice? La selva que votó por su ama, tienen que estar atentos, no sean tontos, no vendan con todo esto de lo que está pasando. Está advirtiendo, Isabel. Pero no toda la selva, no toda la Amazonía, una Iquitos, no sé, parte del... No votaron todos, ¿ah? En la primera vuelta aparecieron con más votos ahí, ¿no? Keiko Fujimori, ya sabemos ahora que ha habido un fraude descarado. Fraude descarado. Ese tema también de Cerimedo, ese tema de los fraudes que ha habido en Bolivia, en Argentina, en Chile. Todo ese tema ahora se está tapando con esto de la ONU, con esto de las cosas que están pasando, elecciones regionales, municipales aquí en Perú. Están tratando de tapar, de que la población se olvide. Sin lugar a dudas, señores, ha habido fraude descarado en todos estos países para poner a estos gobernantes de derecha, a estos cómplices del genocidio, de la criminalidad que viene ocurriendo a nivel internacional. Este tema de Cerimedo se está ocultando, se está escondiendo, pues. Entonces, vean ustedes, a la siguiente semana se producen las elecciones municipales regionales. Pasado eso, hay que retomar esos temas, hay que retomarlo. Hay que comenzar nuevamente a que se trate, se aborde. Aquí en Perú es el único país donde no se ha conformado todavía oficialmente una comisión de investigación sobre el fraude electoral que ha venido manejando, manipulando este Cerimedo que está preso, detenido en Bolivia, que quiso matar a su pareja, inclusive al hijo que estaba, ¿no?, en plena gestación. A ver, todas las cosas que se saben ya se está tratando de ocultar, de esconder, de tapar por completo. Así que hay que retomarlo ese tema. Hay que retomarlo ese tema después de las elecciones regionales municipales, que, bueno, se produce la otra semana, puede pasar. Ya faltan pocos días. Entonces hay que retomarlo, no hay que dejarnos, digamos, pasar todo eso. A ver, ¿qué más estuvimos dando a conocer? A ver, José Luis, ese miserable genocida es un sionista europeo, ni siquiera es judío. A ver, los que apoyaron a la organización criminal de la señora K, de Fuerza Popular, serán cómplices.
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0: Bueno, a pedido del público, de los ciudadanos que decían, a ver, queremos ver ese abandono, ese rechazo, ese abucheo que le hicieron al representante del genocidio mundial, Netanyahu, ahí está, lo han podido ver. Muy bien, amigos, entonces este punto, este tema lo dejamos. Ahora sí, vamos a volcar de lleno al otro punto, al otro tema referido precisamente para tratar, para abordar, a ver lo que ha ocurrido. Ya lo han visto también un minuto, nomás breve, al representante de Palestina. Ahora vamos a ver, mostrarles, cambiando de punto, de tema, a lo que ha ocurrido, a lo que ha pasado con el arribo, con la presencia del presidente de la República Popular de China. A ver, empezamos con estas imágenes. Vean ustedes cómo ahora en el aeropuerto de Central, diríamos concretamente, de la capital y las ciudades principales de Estados Unidos, flamearon la bandera de la República Popular de China, la bandera roja. ¿Qué dirían? Bueno, y Donald Trump le hizo un recibimiento pomposo, pues, a el presidente Xi Jinping en Estados Unidos. Y él mismo, personalmente, como nunca, como a ningún mandatario, como a ningún jefe de Estado, fue a recibirlo, a esperarlo en el aeropuerto, como lo van a ver ustedes. Véanlo ustedes y ahí van a sacar sus conclusiones, sus opiniones, sus comentarios. Vean ustedes, a ver, directamente. A ver, empezamos ahí con estas imágenes. Vamos a cambiar de punto, de tema, referido a estos asuntos. China, Estados Unidos. Presidente Xi Jinping visita Estados Unidos y le dice en uno de sus mensajes, en una de sus partes de su intervención, como lo van a escuchar detenidamente,
1: 3 de la tarde en punto.
0: deberíamos coexistir en paz, no como rivales, no como enemigos, si queremos apoyar, si queremos hacer algo por la humanidad. Deberíamos coexistir en paz. Van a ver sus mensajes que dan uno y otro, Donald Trump y Xi Jinping. Pero vean ustedes primero la llegada, el arribo del presidente de la República Popular de China a Estados Unidos. A ver, ahí está. Veamos.
2: El presidente de Estados Unidos, Donald Trump, y su esposa, Melania, recibieron calurosamente a Xi Jinping y a su esposa, Peng Liyuan, después de que ambos descendieron del avión que los trasladó hasta la base conjunta Andrews, una instalación militar situada en el condado Prince George de Maryland. Trump hizo extender una alfombra roja para sus huéspedes, a los que recibió a pie de avión. Una guardia de honor formada por militares vestidos de gala secundó a los mandatarios.
0: Ahí está Donald Trump y Xi Jinping, ¿no?
2: La ceremonia de bienvenida también incluyó una salva de honor y la interpretación de los himnos nacionales de los dos países. CGTN en español.
0: Ahí está la transmisión, mira, y fíjense, nunca, dice nunca, a ningún gobernante, por lo menos en estos últimos años, Donald Trump pudo ir a recibir y a esperarlo, como acaba de hacerlo ahora el presidente de la República Popular de China. Eso, así de solamente esa imagen, a simple vista, tiene un significado pero enorme, ¿no? A nivel global, a nivel mundial. Tiene una lectura y una relevancia que todos los medios internacionales lo están comentando en estas horas. Y este fin de semana va a seguir trascendiendo. Y vamos a ver qué pasa todavía ahora en su presentación en Naciones Unidas. Pero lo vamos a mostrar a ver cuáles han sido las primeras acciones. Eso es lo. A ver. Sigamos viendo, a ver. El arribo, la llegada de el presidente de China y la recepción y la espera que le hace Donald Trump.
3: El presidente chino Xi Jinping llegó a la base conjunta Andrews acompañado de su esposa Peng Liyuan y fue recibido por el presidente estadounidense Donald Trump y la primera dama Melania Trump. Una banda militar interpretó los himnos nacionales de China y Estados Unidos, mientras guardias de honor permanecían formados a ambos lados de la alfombra roja. También se realizó un saludo de 21 salvas y aviones de combate sobrevolaron el lugar en homenaje al mandatario chino. Trump calificó a Xi Jinping de gran líder y afirmó que espera mantener intercambios en profundidad para avanzar en las relaciones bilaterales. Xi Jinping emitió una declaración escrita en la que extendió
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3: El mandatario señaló que China y Estados Unidos son dos grandes países con grandes pueblos. Añadió que ambas partes han mantenido intercambios amistosos durante largo tiempo y tienen intereses profundamente entrelazados. El presidente chino llamó a ambas partes a ser socios en lugar de rivales. Señaló que la revitalización de China y el objetivo de hacer grande a Estados Unidos de nuevo pueden avanzar de la mano, complementarse y beneficiar al mundo. Durante la visita de Trump a China en mayo, ambas partes acordaron fomentar una relación constructiva de estabilidad estratégica que sirva de orientación para el desarrollo futuro. China y Estados Unidos deben avanzar el uno hacia el otro y promover una relación estable basada en la cooperación, una competencia moderada, diferencias gestionables y el compromiso con la paz. Xi Jinping afirmó estar convencido de que ambos países pueden encontrar la manera adecuada de convivir en la nueva era, y destacó que el mundo evoluciona y los tiempos cambian, pero que tres aspectos no han cambiado. La lógica histórica de la coexistencia pacífica entre China y Estados Unidos, el deseo de ambos pueblos de mantener relaciones amistosas y las expectativas de la comunidad internacional respecto a los vínculos entre ambos países. El mandatario chino añadió que espera mantener intercambios en profundidad con el presidente Trump sobre los principales asuntos de las relaciones bilaterales.
0: Bueno, ese es la situación internacional. Un breve adelanto, señores, de las imágenes que vamos a seguir mostrándoles, pero creo que nos vamos a ver, para ganar un poco de tiempo, vamos a irnos a ver, a visualizar, a captar propiamente. A ver, el presidente Donald Trump le dio la bienvenida y dio un discurso en la Casa Blanca. Tome nota, escúchenlo, cáptenlo bien, ¿eh? Y luego el presidente de la República Popular de China. Por eso, a ver, tomen nota, capten, entiendan las intervenciones de ambos jefes de Estado. A ver, son algunos minutos, ¿no? A ver, por lo menos eso lo podemos... A ver, ¿cuál es el mensaje? ¿Cuál es el discurso que da Donald Trump? ¿Y cuál es el discurso, el contenido? Sencillo, simple, de uno y de otro, ¿no? Y puntualmente de Xi Jinping. Donald Trump le da la apariencia de que, bueno, son buenos amigos, tienen una buena relación con Xi Jinping, ¿no? Tienen buena relación, ya son amigos, y que, bueno, están prestos para resolver diversos problemas, todo ello. Pero eso en palabra, eso en teoría. Ojo, ¿eh? Pero vayamos a ver, ¿qué está haciendo aquí, por ejemplo, en Perú, aquí? ¿Para qué y por qué está creando, está generando esto de los escudo de las Américas? ¿Por qué la oposición y haciendo problemas para el tema del puerto de Chancay, por ejemplo? Y lo que está ocurriendo en otros países. Entonces, es un discurso realmente sincero, es un discurso, diríamos, señores, que tiene y está dirigido a acercar a estos dos países, potencia, para trabajar así de manera honesta en favor de la humanidad, o se está mostrando una hipocresía, o se está expresando, señores, un doble discurso, una doble cara. A ver, ustedes analicen, vean lo que habla, el discurso bonito, florido que habla Donald Trump, pero confronten con los hechos, confronten con los con las acciones de boicot, de sabotaje a las inversiones, al vínculo, a la relación que viene haciendo la República Popular de China con diversos países de aquí de América Latina. Y el alejamiento, el boicot, que viene generando el gobierno de los Estados Unidos. Concretamente, el caso de Perú es un típico ejemplo. Vean, realmente es un discurso sincero, honesto de parte del gobierno.

0: La República Popular de China. Tomen nota, anoten, capten con atención. Les recomiendo escucharlo detenidamente, ambos. Ahí están en Estados Unidos recibiéndolo con banderas rojas, todo en las calles, en las plazas. El recorrido desde el aeropuerto hasta la Casa Blanca. Chinos y pobladores, estudiantes norteamericanos que estudian inclusive en China ahora. Y los está invitando, mira, van a escuchar ustedes al presidente Xi Jinping, que le dice, a ver, los invito, a ver, por intermedio de usted, presidente Trump, los invito a unos 100.000 jóvenes, mira, imagínense la cantidad, 100.000 jóvenes, para que no solamente visiten, sino para que estudien, para que intercambien experiencias en China. O sea, le está diciendo, vengan ustedes unos 100.000 jóvenes a China en estos próximos 5 años, o sea, más o menos, a ver, haciendo un cálculo, ¿a razón de cuánto? A razón de unos entre 15 a 20 mil por año tendrían que ir a China. Un total de unos 100 mil. A 100 mil.
1: 3 de la tarde con 10 minutos.
0: Los está invitando para que estudien, para que intercambien experiencias, para que conozcan China. Y otros anuncios interesantes, a ver, pero ya, dejemos ahora. Pero les quería más o menos, por lo menos, hacer un adelanto para que tengan ustedes presente. Al momento de captar, al momento de ver, de visualizar las imágenes y también captar en nuestro público de la radio, ¿no? A ver, vamos, dime, ahí empieza. La actividad en la Casa Blanca. Empezamos.
2: Damas y caballeros, el presidente de los Estados Unidos, Donald J. Trump, y el presidente de la República Popular China, Xi Jinping.
0: Bueno, los himnos, ¿no? Himnos de Estados Unidos, himnos de la República Popular de China, empiezan así y después ya inmediatamente empieza a ver la presentación de Donald Trump, sus expresiones, su discurso, y luego también, bueno, discurso breve, no dura mucho. Es distinto eso en las Naciones Unidas, ¿no? Este es en la Casa Blanca. La recepción, ¿no?
2: La República Popular China, seguido por el himno nacional de los Estados Unidos.

0: Damas y caballeros, por favor, tomen asiento. Damas y caballeros, el presidente de los Estados Unidos, Donald...
1: Presidente Xi, señora Peng, a miembros de la delegación china, estoy encantado de darles la bienvenida a la hermosa Casa Blanca. Es un gran honor. En mayo tuvimos el gran privilegio de visitarlos en Pekín, donde recibieron a nuestra delegación con una hospitalidad espectacular y muy hermosa. Ahora, Melania y yo tenemos el honor de recibirlos en Washington, mientras el presidente Xi se convierte en el primer líder chino en realizar una segunda visita formal de Estado a América. Desde mi primera elección en 2016, el presidente Xi y yo hemos forjado una amistad realmente grandiosa, basada en el respeto mutuo y los intereses vitales de nuestros pueblos. Hemos pasado tiempo juntos por todo el mundo, desde Alemania hasta Argentina, Japón, a Corea del Sur y de Pekín a Palm Beach, Florida. Pero notablemente esta es nuestra primera vez reuniéndonos aquí en la Casa Blanca y como el presidente Xi ya ha visto, mucho ha cambiado desde que estuvo aquí por última vez.
2: Hemos pasado tiempo juntos en todo el mundo, desde Alemania hasta Argentina, desde Japón hasta Corea, desde Pekín hasta Zhongluftan. Pero sorprendentemente, esta es la primera vez que nos reunimos en la Casa Blanca. Como puede ver el propio presidente Xi, desde su última visita aquí han ocurrido muchos cambios.
1: El presidente Xi y la señora Peng llegan en un momento importante para América, el aniversario 250 de nuestra fundación. Mañana visitaremos los archivos nacionales para ver algunos de los mayores tesoros de esa orgullosa historia, incluyendo la Declaración de Independencia, la Constitución.

0: de los Estados Unidos y la Carta de Derechos.
1: En la visita del presidente Xi y la señora Peng coincide con un momento histórico importante para Estados Unidos, el 250 aniversario de la fundación de Estados Unidos. Mañana visitaremos el Archivo Nacional para admirar algunos de los tesoros más preciados de esa orgullosa historia, incluyendo la Declaración de Independencia, la Constitución de los Estados Unidos y la Carta de Derechos.
0: También veremos artefactos que testifican la larga y apreciada relación de algo realmente increíble y los intercambios culturales entre China y los Estados Unidos, tal como nuestros antepasados cruzaron el océano hace siglos para comerciar, aprender y construir un mundo mejor. Nuestros dos países realmente hacen lo mismo y estamos muy orgullosos de ello y de la relación.
1: También veremos algunos artefactos que han sido testigos del prolongado y valioso intercambio comercial y cultural entre China y Estados Unidos. Tal como nuestros antepasados cruzaron los océanos hace siglos para comerciar, aprender unos de otros y construir un mundo mejor. Hoy nuestros dos países volverán a contribuir al bienestar del mundo. Me siento orgulloso de la relación entre nuestros dos países. Tenemos una relación muy buena.
0: Trabajando juntos, el presidente Xi y yo hemos hecho avances tremendos en los temas que enfrentan nuestros dos países. Durante mi última visita, en mayo pasado, creamos la Junta de Comercio y a través de eso es un mecanismo completamente nuevo y ha sido algo increíblemente exitoso. Nuestros equipos han estado trabajando para fomentar una relación comercial más equilibrada, incluyendo el nuevo acceso al mercado para los agricultores y ganaderos estadounidenses.
1: El presidente Xi y yo hemos trabajado juntos y hemos logrado avances significativos en muchos de los problemas que enfrentan nuestros dos países. Durante la visita de mayo establecimos un Consejo de Comercio y a través de este nuevo mecanismo exitoso, los equipos de ambas partes han estado trabajando para avanzar en el establecimiento de una relación comercial más equilibrada, lo que incluye buscar nuevas oportunidades de acceso al mercado para los agricultores y ganaderos estadounidenses.
0: Durante esta visita también discutiremos temas urgentes relacionados con la seguridad, la tecnología y la superinteligencia SI. Las decisiones que tomemos en estas áreas hoy pueden promover la paz y la prosperidad durante décadas y décadas.
1: Durante esta visita discutiremos temas urgentes relacionados con la seguridad, el comercio, la tecnología, la inteligencia artificial, también conocida como superinteligencia, entre otros. Las decisiones que tomemos hoy en estos campos sentarán una base sólida para la paz y la prosperidad mundial en las próximas décadas.
0: Si nos centramos en nuestros intereses comunes, estoy seguro de que podemos lograr mucho. A lo largo de la historia, la búsqueda de esos intereses comunes ha conectado a nuestros pueblos a través de los vastos océanos, esas grandes, tremendas distancias y muchas diferencias, e incluso nos convirtió en aliados en la Segunda Guerra Mundial. Mira la grandeza que tuvimos juntos luchando en la Segunda Guerra Mundial. Valientes pilotos estadounidenses se ofrecieron como voluntarios para venir a China y luchar por la supervivencia misma del legendario país y ese legendario grupo de los Tigres Voladores. Fueron simplemente increíbles.
1: Si podemos centrarnos en los intereses comunes, creo que podemos lograr mucho. A lo largo de la historia, la búsqueda de intereses comunes ha unido a los pueblos de nuestros dos países, superando grandes distancias y muchas diferencias, e incluso nos convirtió en aliados durante la Segunda Guerra Mundial, logrando el éxito. Parientes pilotos estadounidenses vinieron voluntariamente a China para luchar por la supervivencia de China, convirtiéndose en el legendario y extraordinario escuadrón de los Tigres Voladores.
0: Y fue el encuentro de los Marines de los Estados Unidos con el pueblo chino lo que inspiró a los Marines a adoptar una frase china que todavía usan hoy, Gung Ho. Los Marines la usan como una expresión de gran entusiasmo, pero en chino significa literalmente trabajar juntos.
1: Y el contacto de los marines estadounidenses con el pueblo chino también inspiró a los marines a adoptar una palabra china que se sigue usando hoy en día, Gong He. Los marines la usan para expresar gran entusiasmo, pero en chino su significado literal es trabajar juntos.
0: Así como nuestros pueblos trabajaron juntos para ganar esa guerra, el presidente Xi y yo continuaremos trabajando juntos para forjar un mejor futuro para ambas naciones. Presidente Xi, señora Peng, gracias una vez más por realizar esta visita histórica y bienvenidos a los Estados Unidos de América. Muchas gracias.
1: Así como nuestros pueblos ganaron juntos esa guerra, el presidente Xi y yo continuaremos trabajando juntos para crear un futuro mejor para ambos países. Presidente Xi, señora Peng, gracias nuevamente por esta visita histórica. Bienvenidos a Estados Unidos.
2: Gracias.
3: Gracias.
2: Gracias.
4: Bueno, esas fueron las expresiones de las palabras de Donald Trump. A ver, ¿cómo lo han entendido? ¿Cómo lo han tomado? A ver, ¿cómo ven todo eso? Y ahora, a continuación viene lo que viene a ser la...
5: 3 de la tarde con 20 minutos.
4: Xi Jinping. Dentro de este ámbito, dentro de este contexto. Como verán ustedes, a ver, ¿qué pueden decir? A ver, antes de dar paso, a ver, en la siguiente parte, ¿no? Porque también dura unos 5 o 6 minutos. Pero se va a cruzar con la franja electoral. Vamos a ver si lo hacemos después de la pausa o después de la franja. O adelantar algo, a ver, las opiniones, a ver, los comentarios sobre el punto, a ver, ¿qué nos dicen por aquí? Estamos dándole prioridad mayormente a las comunicaciones por redes sociales. Si bien podemos ser, a ver, en forma directa también por las líneas, pero por cuestión de tiempo, ¿no? El tiempo está quedando un corto para mostrarles imágenes, todo ello. Y en el siguiente segmento, también, luego de la franja electoral, queremos también compartir con ustedes, a ver, un adelanto sobre el tema regional y municipal. Las elecciones regionales y municipales, a ver cómo ven ustedes, a ver, en Lima, en el norte, en diversas regiones del país, cómo está el panorama, a ver cómo están los ánimos respecto a las elecciones regionales y municipales. Bueno, a ver, qué decir a propósito de la presentación de él y las palabras de bienvenida, de recepción que le acaba de hacer Donald Trump. Y enseguida ahora viene las palabras y el breve discurso de el presidente de la República Popular de China, Xi Jinping. A ver, tenemos comunicación, a ver, dos comunicaciones breves, puntuales, por favor, les voy a pedir, breves y puntuales. Señor, buen día, nombre y de qué parte se comunica. A ver, está habilitado las dos líneas en este momento, ahora sí, están habilitadas las dos líneas. A ver, reiterarles, el número 900-1082-59 y la otra línea... el 980-74-9590. Voy a reiterar, la primera línea, 900-1082-59. Y la otra línea, 980-74-9590. Adicionalmente, en este momento se está mostrando en pantalla. Puede observarlo, puede verlo, si todavía no la ha registrado, no lo puedo tomar nota. Ahí está en pantalla de su televisor, de su teléfono móvil o de su computadora. A ver, vamos con estas comunicaciones breves, por favor, breve y puntual. Señor, buen día, adelante, nombre, ¿de qué parte se comunica?
6: Daniel, doctor.
4: A ver, amigo Daniel, ¿qué nos dice usted? Adelante.
6: Bueno, pues, doctor, en cuanto a la visita del Xi Jinping, gobernante Xi, creo que hay que un poco recordar, doctor, había una discusión en Estados Unidos, ¿eh? Prácticamente prohibido, pues, ¿no? Tres presidentes a nivel mundial no podían pisar territorio de Estados Unidos. Uno, presidente de Rusia. Otro, presidente...
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6: Pero ahora señalas, ¿qué pasó? ¿Qué pasó? Bueno, pues, aparentemente fue recibido, ¿no? Con todos los honores de exaltación de parte del Trump, ¿no? Gobernante de Estados Unidos. Pero sin embargo, aquí hay que señalar, doctor, fue recibido pues fríamente, irónicamente y farisaicamente. ¿Por qué? Porque en realidad hay una contradicción política, económica, social, racial, de todo, entre Estados Unidos y China. Entonces, yo creo que, doctor, acá está por demás, ¿no? Que van a conversar, que desde la inteligencia artificial, no sé qué temas creen que van a poner en tapete, ¿no? Entonces, yo creo que acá, doctor, resumidas cuentas, no la harán, pues discutirán, bueno, como he escuchado, ¿no? Con casi todo el presente, ¿no? Creo que sus intervenciones, pues. En resumidas cuentas, doctor, yo quiero rescatar lo que dijo este gobernante Javier Milei de Argentina, por primera vez y por única vez lo admito, doctor, su expresión dijo, ¿sabe qué dijo? Esta Asamblea de las Naciones Unidas está por demás, inútil. ¿Por qué? Porque simplemente no se cumple de acuerdo a sus principios por lo que fue fundado las Naciones Unidas. Obvio, pues, doctor. Actualmente, ¿qué dice, por ejemplo, los principios de la ONU? Garantizar la paz y la seguridad de todos los países a nivel mundial, la cooperación económica, en todo el sentido. ¿Pero dónde estáis? Ahorita prácticamente estamos al borde de una tercera guerra mundial, doctor, porque quizás no sé qué país ya soltará las bombas nucleares. Entonces, yo creo que ha hecho reflexionar este Javier Milei, ¿no? No sé cómo habrán quedado los demás gobernantes allá en la Asamblea, doctor.
4: Pues bueno, muy bien, gracias a usted. Como siempre, tengo que ir a la franja electoral y estamos en contacto en cualquier momento con usted, ¿ya? Gracias, más adelante vamos a seguir complementando. Muy bien, amigos, vamos a ir inmediatamente a esta hora del día con la franja electoral correspondiente de esta hora para cumplir precisamente con este compromiso que, bueno, es de parte de la OMPE y el Jurado Nacional de Elecciones. Y luego viene inmediatamente el discurso y la presentación del presidente Xi Jinping.

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15: Amigos, ustedes que sufren los malestares de una próstata enferma, de una próstata inflamada, te vas a orinar, tienes ardor, dolor, que...

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0: más de chinos, deseo comenzar extendiendo sinceros saludos al pueblo estadounidense y cálidas felicitaciones por el doctor.
1: Xi Jinping. Bueno, vamos a avanzar rápidamente con el presidente Xi Jinping. A ver, siempre recomendándoles, invocándoles para que ustedes, a ver, puedan captar, puedan tomar nota sobre las expresiones del presidente de la República.
2: 3:30 PM.
1: Una recepción ciertamente pomposa que le hizo el presidente Donald Trump al presidente de la República Popular de China. A ver, vamos a ver qué es lo que justamente refiere ahí. A ver, en la parte central, ¿no?
3: Por invitación del presidente Trump. Vengo para heredar la amistad, para expandir la cooperación, para mejorar el bienestar de los pueblos de ambos países.
0: Tanto China como Estados Unidos son grandes países y tanto el pueblo chino como el pueblo estadounidense son grandes pueblos. Estoy visitando Estados Unidos por invitación del presidente Trump para continuar nuestra amistad, expandir la cooperación y promover el bienestar de ambos pueblos.
3: Frente a los cambios del mundo actual, los cambios de la era y los cambios históricos, China y Estados Unidos, dos grandes naciones, llevando la histórica responsabilidad de promover el desarrollo y progreso de la humanidad.
0: Frente a los cambios en nuestro mundo, en nuestros tiempos y de importancia histórica hoy, China y los Estados Unidos, como dos grandes países, tienen la responsabilidad histórica de avanzar en el desarrollo y progreso humano.
3: Durante la visita del presidente Trump a China este año, acordamos unánimemente construir una relación de estabilidad estratégica constructiva entre China y Estados Unidos. Ha sido ampliamente bienvenido por los pueblos de ambos países y la comunidad internacional. Estoy dispuesto a trabajar junto con el presidente Trump para guiar el gran barco de las relaciones entre China y Estados Unidos hacia un rumbo estable y lejano.
0: Señor presidente, durante su visita a China este año, acordamos construir una relación constructiva entre China y Estados Unidos de estabilidad estratégica. Y esto es ampliamente bienvenido por los pueblos de nuestros dos países y la comunidad internacional. Estoy dispuesto a trabajar con usted para dirigir el gran barco de la relación entre China y Estados Unidos en un curso estable hacia el futuro.
3: Necesitamos fortalecer la comunicación. Las condiciones nacionales de China y Estados Unidos son diferentes, pero a través de un diálogo sincero, profundo y continuo, se puede aumentar la comprensión, buscar puntos en común y acumular confianza mutua. El presidente Trump y yo nos respetamos mutuamente, hemos establecido una buena relación y mantenemos una comunicación frecuente. Alentamos a los departamentos de ambos países en diplomacia, comercio, finanzas, aplicación de la ley y cultura a fortalecer la comunicación y apoyamos a las instituciones legislativas de ambos países a ampliar el intercambio.
0: Deberíamos fortalecer la comunicación. China y los Estados Unidos son diferentes en sus condiciones nacionales, pero a través de un diálogo sincero, profundo y continuo, nuestros dos países pueden entenderse mejor, buscar puntos en común mientras dejan de lado las diferencias y construir confianza mutua. El presidente Trump y yo nos respetamos mutuamente. Hemos construido una relación personal y mantenido el contacto. Animamos a nuestros departamentos gubernamentales, como los encargados de asuntos exteriores, asuntos económicos, cooperación financiera, aplicación de la ley e intercambios entre personas, a ponerse al día en el fortalecimiento del contacto y apoyamos a nuestros cuerpos legislativos en aumentar los intercambios.
3: Debemos cooperar sinceramente. Los intereses de China y Estados Unidos están profundamente entrelazados y el espacio para la cooperación es muy amplio. Aunque la cooperación entre China y Estados Unidos no puede resolver todos los problemas del mundo, sin la cooperación de ambos países, muchos problemas en el mundo serían difíciles de resolver. La puerta de China siempre está abierta, damos la bienvenida a las empresas estadounidenses para que inviertan y desarrollen negocios en China y esperamos que la parte estadounidense trate a las empresas chinas de manera justa para alargar conjuntamente la lista de cooperación y reducir la lista de problemas. China y Estados Unidos son grandes potencias en inteligencia artificial. Tienen la capacidad y la responsabilidad de desarrollar y gestionar bien la inteligencia artificial, asegurando que su desarrollo siempre esté bajo control humano y beneficie a la población. China está dispuesta a fortalecer la cooperación con Estados Unidos en la lucha contra las drogas y la aplicación de la ley. Ambas partes pueden aumentar los vuelos directos para facilitar los intercambios de personas y el comercio entre ambas naciones.
0: Debemos cooperar con sinceridad. Los intereses de China y Estados Unidos están profundamente entrelazados y hay mucho espacio para que trabajemos juntos. La cooperación entre China y Estados Unidos puede no resolver todos los problemas del mundo, pero sin nuestra cooperación sería difícil resolver muchos de los problemas mundiales. China mantiene su puerta abierta de par en par. Da la bienvenida a las empresas estadounidenses que desean invertir y hacer negocios allí. Esperamos que las empresas chinas sean tratadas de manera justa aquí en los Estados Unidos. Trabajando juntos, podemos alargar la lista de cooperación y acortar la lista de problemas. Tanto China como Estados Unidos son naciones líderes en inteligencia artificial. Tenemos tanto la capacidad como la responsabilidad de desarrollar y gestionar la IA para el bien y asegurar que el desarrollo de la IA esté siempre bajo control humano y sirva al bienestar de las personas. En cuanto a la lucha contra el narcotráfico y la aplicación de la ley, la parte china está dispuesta a fortalecer la cooperación con los Estados Unidos. Nuestras dos partes también pueden aumentar los vuelos directos para facilitar el viaje y el comercio en ambas direcciones.
3: Debemos coexistir pacíficamente. He dicho muchas veces que si China y Estados Unidos cooperan, ambos se benefician. Si pelean, ambos se perjudican.
2: No es necesario evitar hablar de la competencia entre China y Estados Unidos, pero la competencia debe ser saludable, con límites, y debería ser una carrera en la que ambos se esfuercen por superarse, no un combate en el que uno gane y el otro pierda.
3: China y Estados Unidos deben mantener la línea de no conflicto y no confrontación, y sin duda podrán encontrar una manera correcta de coexistir en este planeta. Las Fuerzas Armadas de ambos países deben mantener un diálogo regular, mejorando los mecanismos de comunicación y prevención de crisis.
4: La trampa de Tucídides se puede superar.
0: Deberíamos coexistir en paz. Como he dicho muchas veces, China y Estados Unidos, como dos países importantes, tienen mucho que ganar con la cooperación y ambos perderán en la confrontación. No necesitamos evitar mencionar la competencia, pero nuestra competencia debe ser saludable y mantenerse dentro de límites. Debería ser una carrera de ponerse al día el uno con el otro, no una lucha en la que uno gana o pierde. China y Estados Unidos deben mantener la línea de no conflicto y no confrontación entre nosotros y ciertamente podemos encontrar el camino correcto para que nuestros dos grandes países se lleven bien en este planeta que ambos llamamos hogar. Nuestras dos fuerzas armadas deben mantener un diálogo regular y mejorar los mecanismos para la comunicación y prevención de crisis. La trampa de Tucídides se puede superar.
5: Señoras, señores, amigos, durante la Segunda Guerra Mundial, China y Estados Unidos lucharon.
6: El presidente chino.
1: Eso es, por lo menos, a ver, parte de las declaraciones y las expresiones del presidente de la República Popular de China. Bueno, dentro de este marco, dentro de este contexto, a ver, ¿qué podemos referir? ¿Qué podemos saber con ustedes? A ver, que nos están enviando sus comunicaciones, pero parece que hemos tenido algún inconveniente ahí en la transmisión de redes sociales en el Facebook. Parece que nos sacaron del aire, pareciera eso, nos sacaron del aire, no sé si ha retornado, pero se nota, ¿no? Notorio. Una vez que hemos presentado las palabras de bienvenida de parte de Donald Trump, y luego hemos anunciado las expresiones y las versiones de el presidente Xi Jinping, y ahí ya ni siquiera sospechosamente, sino ya pues abiertamente el boicot, el sabotaje, y parece que nos sacaron del aire en las redes sociales. Bueno, entonces estos temas van a tener que quedar para en un siguiente programa. Bueno, entonces en resumen y en conclusión, pero lo que han podido captar, lo que han podido seguramente ustedes oír propiamente, es que el presidente de China ha referido de una manera puntual, precisa, de que... A ver, vamos a...
7: 3 de la tarde con 40 minutos.
8: El compromiso con la paz. Sí. Xi Jinping afirmó estar convencido de que ambos países pueden encontrar la manera adecuada de convivir en la nueva era, y destacó que el mundo evoluciona y los tiempos cambian, pero que 3 aspectos no han cambiado. La lógica histórica de la coexistencia.
1: Nos dicen, nos confirman, sí, efectivamente han bloqueado, ¿no? Han bloqueado una vez más, en forma reiterada, han bloqueado precisamente en los temas que hemos venido tratando, ¿no? Han cortado, han interrumpido la transmisión, definitivamente, ¿no? Bueno, pero ¿qué? En otras palabras, ¿qué cosa? No quieren que tratemos, no quieren que abordemos estos temas referidos, que son de fundamental importancia, no solamente aquí en Perú, sino a nivel internacional. Fíjense, ahora, cuando habíamos anunciado la participación del presidente Xi Jinping, nos sacaron del aire en las redes sociales. Han tratado de retomar una vez, otra vez, y bueno, pues, bueno, entonces, ya, yo creo que va a ser un poco complicado ya que vuelva a retomarse, ¿no?, esa parte. Bueno, entonces, amigos, como lo hemos venido anunciando, como lo hemos venido tratando, bueno, nos sacaron, sí, pues definitivamente nos sacaron de las redes en plena transmisión. En plena transmisión nos sacaron del aire. Bueno, entonces vamos a volcarnos entonces a los temas regionales, municipales, pues como lo hemos venido anunciando. Este tema lo dejaremos pendiente, este tema de la discusión, el debate, la implicancia, el significado que implica las relaciones entre China y Estados Unidos, que tiene una relevancia, una importancia única, por lo menos en esta coyuntura, y más aún cuando está desarrollándose el evento de las Naciones Unidas, debería ser un tema de debate, discusión y de amplia difusión. Al contrario, nos bloquean, nos sacan del aire, como acaban de hacerlo. 2, 3 veces intentaron nuevamente, a ver, hemos intentado nuevamente retomar, volvieron a bloquear, otra vez lo volvieron a bloquear. Bueno, pues entonces, amigos, en esta última parte que queda, vamos a comentar un poquito, a ver, cómo están los ánimos respecto a las elecciones regionales y municipales, a ver, qué dicen, por quién o quiénes se están inclinando, a ver, en sus regiones, a ver, en el Cusco, en Arequipa, aquí en la región de Puno, en Moquegua, en Tacna, a ver, en el norte del país.
7: Onda, ver, onda, ¿no? Popular, popular,
1: como dicen, un espacio suelto, informal. A ver, ¿cómo están los ánimos, a ver, para las elecciones municipales? También aquí en el ámbito de la región de Puno, a ver, en las provincias. Llámese aquí en la ciudad de Juliaca, en Puno, en Azángaro, en Melgar, en Lampa, a ver, en la provincia de Lampa y en otras zonas, a ver qué dice el público, a ver hacia dónde están inclinando, a ver qué es lo que dicen, qué es lo que refieren. A ver, señor, buen día, adelante, adelante, buenos días, sean breves, no hay puntuales, adelante, buenos días.
9: Muy buenos días, doctor Hernán. En este punto que se ha tratado sobre la visita de Xi Jinping de la República China, como Donald Trump por poco no se rodilla, ha demostrado su cinismo, pero en teoría habla lo mejor Donald Trump, pero en la práctica, ¿qué es ese personaje? Un destructor de las naciones del mundo, golpes de Estado, demostrar el terrorismo, el egoísmo, el saqueo, asesinato, No, en él no está demostrando que es un gobernante solidario, un personaje demócrata. No es así, es un personaje fascista que no cree en la humanidad, ¿no? Y quiere verle destruido, matarlo. Ahí está, pues, lo que hicieron, pues, en Palestina y en Irak, matando a niños, a cientos de niños, a inocentes que estaban en el colegio, que estaban haciendo su acto deportivo, y enjaulando en Palestina a los niños y ancianos, a la gente, enjaularle, ni siquiera no de recibir su alimentación cuando los países traían hasta por el aire y tenían que lanzar comida para que sobrevivan, ¿no?, esa gente en Palestina. Entonces,
1: Sí, pues
9: ¿de qué manera
1: han
9: podemos
1: ocurrido
9: decir que
1: cosas,
9: es un
1: realmente
9: gobierno
1: han ocurrido
9: democrático?
1: cosas
9: Ese es un
1: terribles.
9: asesino del mundo, señor Fuentes. O sea que él ahora le pone, cuando el gobernante de la República China llega, le pone su alfombra negra, esta roja, en la bandera no hemos visto, ¿no?, el hoz y martillo, solamente la bandera roja nomás. Pareciera que lo hubiesen quitado, ¿no?, el hoz y el martillo. Ahora que, ¿no?, ahí debería decir, ¿no?, que nosotros somos un gobernante de derecha, pero destructor. Ustedes son comunistas, pero los que construyen. ¿Por
1: Muy
9: qué
1: bien,
9: no les
1: amigo,
9: hace
1: muy
9: más
1: bien.
9: franco en el al mundo entero?
1: Muy bien, para
9: Porque
1: terminar, a ver, antes
9: claramente
1: de que se
9: el
1: vaya.
9: comunismo construye,
1: A ver,
9: no
1: para
9: destruye.
1: terminar, antes de que se vaya usted. ¿Y cómo van los ánimos para las elecciones regionales y municipales? Rápidamente, nomás, una respuesta concreta para una pregunta concreta para una respuesta concreta. A ver, en una línea, nomás.
9: Bueno, aquí en las elecciones regionales y municipales, pura promesa. Pues, ¿acaso lo cumplen, señor Fuentes? Pues promesa, regalos para aquí, gaseosas, asados,
1: Pero se
9: polladas,
1: están
9: le
1: inclinando a uno
9: regala
1: a
9: a la
1: otro lado, pues
9: gente.
1: van a tener que inclinarse necesariamente para uno o para otro lado, para uno y otro
9: Bueno,
1: candidato.
9: saldrá, pues, no, posiblemente un corrupto. Tal vez alguna, de alguna forma, otros a medias, pero nunca lo van a cumplir. Y eso es todo en cada elección, y así es. Y el pueblo es el que sale perdiendo, no tiene su desarrollo, ni en distrito, ni en provincia, ni en regional. Ahí
1: Muy
9: vamos a
1: bien.
9: ver, si hubiese sido un gobernante regional, ¿por qué no lo hacen en la carretera a Zambia? ¿Por qué esa provincia está abandonada? Que tenemos bastante fruta, bastante producción en la provincia de Zambia. Nada, absolutamente nada, todo es falsedad y sobones al gobierno actual que están de turno, señor Fuentes. Muchísimas gracias.
1: Muy bien, gracias. Recuerden que, bueno, pues a ver, estamos a ver, hablando un poquito de manera suelta, a ver cómo van los ánimos para las elecciones regionales municipales, a ver qué dicen en su provincia, a ver en Azángaro, en Huancané, en Lampa, en Puno, en Melgar, en fin, a ver hacia dónde, qué dicen, a ver, un adelanto, un calentamiento, como dicen. Señor, buen día, la otra comunicación, buenos días. ¿Con quién nos comunicamos? ¿De qué parte se comunica usted?
10: Buenos días, pueblo que escucha, habla Moisés Zapasa desde
1: A ver,
10: Juliaca.
1: ¿qué nos dice usted, amigo?
10: Es muy decisivo, tiene razón, estas elecciones municipales y regionales. Aquí en Juliaca tenemos 11 candidatos para la alcaldía, para la provincia. Y lo más importante es para la región. Y estos candidatos son los primeros que deberían tener profundidad sobre la situación que está pasando en la ONU, sobre la reunión y la participación, principalmente, no solamente de estos presidentes de Estados Unidos y China, principalmente con mayor fuerza lo que ha dicho la lideresa del pacto mafioso, la hija del dictador. Pero pareciera que estos candidatos ni idea tienen, simplemente están buscando cómo lograr llenar sus bolsillos con propuestas dizque las mejores. Porque deberían entender, ¿qué está pasando allá? China, ahorita estamos escuchando China y el gobernante de China y el gobernante de Estados Unidos. Mientras nosotros de derecha peleándonos con la izquierda y nosotros como izquierda peleando con la derecha. La derecha defiende a Trump y la izquierda defiende a China, peleándonos. Pero allá, danos de la mano, ahí está Trump con Xi Jinping. Ahí está. Y todavía dice, Xi Jinping, ¿qué dice? Hay que convivir. Estos defienden al pueblo. Aquí no hay candidatos ni idea. Y los que tienen alguna idea, tal vez van a salir, porque tal vez son pagados por Trump o por Xi Jinping. Y tiene bastante. Por ejemplo, ahí está el maicito, aquí en Juliaca. ¿De qué lado está? ¿De Xi Jinping? Pareciera. Parece simple, pero tenemos un alcalde.
7: 3 de la tarde, con 50 minutos.
1: Ya, pero ¿por quién te inclinas? ¿Algo para ver alguna preferencia? ¿Algo para terminar rápidamente? No hay mucho tiempo, mi estimado amigo. Por favor, breve y concreto.
10: Mira, nuestra posición es clara.
1: Ya, a ver.
10: Políticamente. Hay tres posiciones. Derecha, izquierda y pueblo.
1: Pero acá pues en las elecciones regionales y municipales.
10: Los hijos del pueblo jamás vamos a estar por la derecha, jamás por los candidatos de la izquierda. Eso los hechos nos están demostrando. Por ejemplo, acá los discos que están en primeros lugares, mayormente son de izquierda o de derecha, pero no son de todo. Por ejemplo, Maicito, ¿de qué lado será? Porque eso no es del pueblo, es de la izquierda o de la derecha. Pero este Maicito dice que le va a sacar el ancho al oso corrupto, le va a denunciar. Pero si él es el compadre del oso corrupto. Es el sostenedor de este alcalde corrupto de la ultraderecha, este llamado Maicito.
1: Ya, muy bien, amigos, muy bien, muy bien. Ya, sean breves, no, pero no se extienda, pero hagan mucha adentro. Tenemos múltiples comunicaciones. Gracias a ustedes, señor Buendía. A ver, la siguiente comunicación, vamos a otro lugar. A ver, señor Buendía, ¿nombre de qué parte se comunica? Buenos días.
11: ¿Cómo está, señor Hernán? Buenos días, le habla David Moroco, de aquí de Juliaca.
1: A ver, David, ¿qué nos dice? A ver, ¿qué tiene que decirnos con relación a estos temas? A ver, ya estamos hablando un poquito sueltos porque nos han sacado del aire pues en las redes sociales y nos han cortado. Y bueno, estamos ahorita tratando de retomar de una manera, pero ya nos parece que no quieren que hablemos de estos temas de Estados Unidos, de China, en fin. A ver, adelante.
11: Exacto, lamentablemente las redes sociales están manejadas por el poder del Satán. Satán está manejado en Estados Unidos, ¿no? Entonces, no solo a usted, sino a varios aquí del país, por ejemplo, los que hablan y analizan así, ¿no? De la problemática de nuestro país. Que efectivamente tratan de poder callar con ese asesinato de China Polo, por ejemplo, prácticamente a una periodista que estaba destapando la corrupción de la mafia acá. Efectivamente, ¿quiénes lo mataron? Los sicarios de los altos mandos, juntamente con su jefa, la K, ¿no? Y sabemos cómo es su actuar de ellos. Y por lo tanto, en estas elecciones también igual hay representantes que son candidatos o personajes que defienden a la China, a la K en este caso, a la Keiko. Y por lo tanto, por ellos jamás vamos a apostar, porque ellos, prácticamente aquellos políticos o candidatos a la alcaldía, se arrodillan. Y hemos visto con la asesina de Dina, por ejemplo, el alcalde de Azángaro, voy a decir con nombre, efectivamente, y otros candidatos digitales se arrodillaron. Han ido ante China y sobre las matanzas nunca han dicho nada. Y por lo tanto, ¿es a falta de qué? A falta de formación política, a falta de línea política, definición política. Pero aquel que tiene dignidad a principio, un candidato jamás va a arrodillarse ante esos crímenes. Por eso hacemos llamado, a efecto de poder entender de que no va a haber cambio, o sea, con estos alcaldes que o gobierno regional, no va a haber cambio o avance, no va a haber sustancialmente. Y por lo tanto, quizás tiene que haber cambio estructural. Para que haya cambio estructural necesitamos cambio de la constitución, cambio en la educación, cambio en la filosofía. Recién todavía, de alguna manera, puede garantizarse el cambio que quiere el pueblo. Solamente eso.
1: Muchas bueno, gracias. Muy bien, gracias a usted. A ver, ¿qué nos dice por aquí? A ver, el amigo, a ver, región se lo lleva. Cutipa, dice, Melo Japura, dice, a ver, a nivel regional se lo va a llevar Cutipa. Dice las elecciones, va a ser el ganador, dice Melo Cutipa, Melo Japura. A ver, otra, a ver, ¿qué nos dice aquí? A ver, la comunicación, Daniel, ¿dónde está? Daniel, no sé qué pasa en Juliaca, que la mayor parte de los candidatos a alcalde en Juliaca son periodistas y han tenido resultados pésimos, negativos. Esos periodistas no deben ser apoyados para nada. Han demostrado corrupción, incapacidad total, Todos esos periodistas que se han puesto de alcaldes, una pena. Bueno, entonces, Bernardo dice de que tipa a nivel de la región. Otro, a ver, ¿qué dice aquí? A ver, algunos comentarios. Hay que llegar, no hay problema, ahí están las líneas, ¿ah? Las líneas de cuando, pero brevísimo, no puede haber algunas preferencias, vamos adelantando. Como dicen, calentar un poquito. Los próximos días vamos a dar un poco más de tiempo. A ver, ¿cómo están los ánimos? A ver, por aquí nos dice Jacinta, a ver, ¿qué nos dice? Jacinta desde Lampa, dice, a ver, desde Jacinta, nos dice, a ver, desde Lampa. Voy a votar por obras para la alcaldía. Y para consejero, al ingeniero, a ver, al Leonardo Payé. Leonardo Payé para consejero, dice. Bueno, para Partido Obras. Bueno, entonces hay por lo menos 3-4 candidatos, bueno, que están mencionando, a ver, aquí en Lampa. A ver, otra comunicación, a ver qué dicen a ver, en este lado, a ver. Sobre la selección, no es que han desaparecido, pues que nos han bloqueado pues, en las redes sociales, todo. Ahora estamos retomando un poquito, mire, recién estamos retomando la transmisión en estos últimos minutos. ¿Por qué tienen temor? Pero si estos temas son pues, de interés general, de interés nacional, deberían de dar mayor facilidad y nos bloquean, mire, imagínense. A ver, vamos a la siguiente comunicación. Señor, buen día, ¿nombre de qué parte se comunica usted? Adelante.
12: Muy buenos días, señor Hernán, de Juliaca, Ernesto.
1: A ver, amigo Ernesto, ¿qué nos dice? A propósito,
12: hemos visto es ver en el presidente de China, y que es este socialista, y el gringo, ¿no?, de Estados Unidos, Donald Trump, que Donald Trump es un señor que explota, roba la riqueza del mundo. Y ya lo conocemos, su conducta. Y China se trabaja, y trabajando ha logrado el desarrollo. En cuanto a Juliaca, vamos a comprar o cumplir 100 años. Y el día de ayer hemos visto la gran debilidad de la cultura de Juliaca. La cultura se transmite de generación en generación. Los valores, las costumbres, las creencias. Y hemos visto como resultado de que mucho se emborracha Juliaca. No estamos viendo el 35% o el 37% según el Instituto Nacional de Estadística e Informática, la región Puno es pobre. ¿Y cómo bailamos? ¿Por qué bailamos? No nos damos cuenta del saqueo de capitales, de los monopolios. La cervecería se lleva 63 millones por mes. ¿Y cuánto consume Puno? 900 mil cajas por mes. Esto debe bajar.
1: O sea, casi un millón de cajas.
12: La cultura, los gobernantes.
1: Bueno, pues muy bien. La región,
12: tenemos que capacitar.
1: Muy bien, gracias a usted. ¿Ya? Perfecto. Muy bien, lo hemos escuchado atentamente. Gracias a usted.
12: Ya, muchas gracias.
1: De igual manera, gracias a usted, caballero, ¿no? Se dice, pues, ¿cómo es posible? Nos ponemos ahí pobreza todos, nos ponemos a bailar y nos ponemos a consumir 900 mil cajas de cerveza, o sea, casi un millón de cajas de cerveza. ¿Qué pasa? A ver, a paisanos, compatriotas. A ver, ¿qué dice por aquí? A ver, que manda su preferencia. Para las elecciones regionales, Pandia se lo lleva. Para presidente regional de Puno, dice Pandia. Más antes ya también el otro, está otro. Cada quien están mencionando. A ver, aquí hay otro también que dice, aquí el candidato de JP. ¿No? Candidato de JP. Bueno, a ver, otra comunicación. A ver, un poquito calentando, pues señor, buen día, adelante, buenos días. Nombre, ¿de qué parte se comunica? Adelante.
13: Buenos

0: Doctor Fernando, buenos días.
1: Buenos días.
0: Me
1: Adelante, ¿con
0: llamo
1: quién
0: acá
1: tenemos el
0: de...
1: gusto y de qué parte? ¿Con quién tenemos el gusto y de qué parte?
0: Mi nombre es Pedro, ¿no?
1: Pedro.
0: En cuanto, digamos, a la preferencia que las elecciones ya están cerca, ¿no? De acá de 2 semanas estaremos eligiendo a nuestras nuevas autoridades, ¿no? A nivel de nuestras regiones. Para mí, en cuanto a la región, sería bueno elegir al señor Juan Carlos Aquino, ¿no? Es joven y a la vez es ya creo que le toca la parte sur también, ¿no? Entonces, para mí es una buena opción que podría ser. En cuanto
1: Juan
0: a
1: Carlos
0: mi
1: Aquino.
0: distrito, también estamos tratando de elegir a un joven que viene a ser el señor Roberto Luna Maquera, que está con Ahora Nación, que viene a ser, ¿no? Del doctor de la UNI, de rector de ese partido, ¿no? Por eso esperemos de que las elecciones
1: Eso
0: regionales,
1: sería ese
0: municipales.
1: voto, estamos hablando de voto cruzado o es el voto cruzado, ¿cómo es?
2: Doctor. 4 de la tarde
1: Muy bien,
2: en
1: muy, muy
2: punto.
1: bien, gracias a usted, ¿eh? Gracias a usted, hasta el próximo contacto.
0: Ya, doctor.
1: Muy
0: Chao.
1: bien, muy bien. Vamos, bueno, estamos escuchando, a ver, como dice, calentando un poquito. A ver, Dana, ¿qué nos dice? Dana Belia. Saludos, doctor Fuentes. Están bloqueando las redes. Sí, pues nos han bloqueado. Una vez más, nos han bloqueado. No sé si nos van a sacar definitivamente, pero les advierto, les voy adelantando, amigos. Si en caso, digamos, de que no encuentren la señal en Onda Popular Perú, puede haber la otra opción, sería en Hernán Fuentes, en la página oficial de Hernán Fuentes. Y si es que también ahí lo bloquean, vamos a ver otra página, pero ya ustedes tienen que estar pendientes, porque de hecho ya hay, mira, no es casual las cosas que ocurren. Señor, buen día, adelante, nombre, ¿de qué parte se comunica? Adelante, buenos días.
0: Buenos días, señor Hernán.
1: Nombre, ¿y de qué parte se
0: Permítame
1: comunica usted? No, nombre, ¿y de dónde?
0: acá. Nicanor de Juliaca.
1: Amigo Nicanor, adelante, adelante, lo escuchamos.
0: Señor Hernán, gracias por haberme permitido entrar en su línea. Agradezco de repente, señor Hernán, a que esté tocándose estos temas regionales y municipales, provinciales de las elecciones, ¿no? Que de repente, que le hablar de aquí, posiblemente le voy a hacer recuerdo a los amigos transportistas que trabajamos acá en la ciudad de Juliaca. Yo también soy transportista y por eso. Hay muchos alcaldes que están comprometidos en muchas cosas, pero yo la verdad no me inclino a nadie, pero tampoco tengo en contra de nadie. Pero solo quiero hacer recuerdo, el señor Max que está ahí como candidato favorito que dicen, ¿no? Acordémonos, señores compañeros transportistas de Juliaca. Se acordarán que cuando el petróleo subió, algunos compañeros trataron de elevar el precio de para el usuario, ¿no? Que es tarifario, a $1.50, pero algunos, muchos no lo hicimos. Pero ¿qué dijo ese señor cuando eso trataron de hacer? Nos ha dado con palo a los transportistas, diciendo que muchos exageran, que esto es un robo, un asalto, que el pasaje debería bajar a 70 céntimos, se aprovechan. Es más, disculpe el término, tienen unidades puro chatarras que es. Y ahora, ¿con qué moral, con qué cara pide el apoyo a los amigos transportistas? A mí me sorprende, ¿no? Hay algunos transportistas que los veo con su logo de ese partido. No sé qué tendrán en la cabeza o no pensarán. Y como alguien me antecedió, los señores que siempre pasan por el Fama TV que trabajan, ¿no? Periodista, que aquello que voy a hacer detrás de las pantallas, cómo maquillan, cómo hablan. Pero cuando le dan la oportunidad, ¿qué hacen? ¿Qué hicieron? Acordémonos, señores, no es con las bonitas palabras que es el escrito, que el defensor, ese señor Lanza, ¿defensor de qué es? Muchos dicen defensor de Julián. O sea, si nos acordamos muy bien, si ha habido paro en el otro 2000, año 23, creo, cuando ha habido amigos, compañeros, así paisanos muertos, el señor ha dado cara, estaba en la lucha. ¿Por qué dicen que es luchador social? ¿Dónde? ¿De qué parte
2: Onda,
0: usted es?
2: popular.
0: Que la población a veces no pienso un poquito y elegimos, discúlpeme, señor Fuentes, porquerías que él mismo incluso se alaba que yo tengo maestría, doctorado, y por qué no lo puede usar esos métodos que tiene en la cabeza siendo así, como critica primero al pueblo, luego pide el apoyo. Nada más eso, según Fuentes,
1: Muy bien,
0: espero que la
1: gracias.
0: población reflexione un poco, lo piense. Muchísimas gracias por haberme dejado participar.
1: Muy bien, gracias. La otra comunicación está en espera. Señor, buen día, adelante, buenos días. Nombre, ¿de qué parte se comunica usted?
3: Sí, buenos días, señor Fuentes. Estoy llamando, soy Basilio Santiago de San Miguel.
1: De San Miguel, adelante, a ver qué tiene que
3: Sí,
1: decirnos. A ver, adelante.
3: exactamente, sabes que en cuanto voto en mi preferencia al personal, ¿no? Yo voy a votar por Casquito aquí para el señor Abel, y para la provincial igualito para el señor Max Lanza, y para la regional para el señor aquí en el perrito.
1: O sea, voto cruzado, va usted a hacer, voto cruzado.
3: Exactamente, exactamente, señor Fuentes.
1: Claro, muy bien, estimado amigo, así concreto, eso queremos.
3: Sí, adelante, doctor Fuentes, porque usted tiene una escuela que nos educa aquí al pueblo, doctor Fuentes. Gracias, doctor Fuentes, saludos para usted, doctor Fuentes.
1: De igual manera, usted también, gracias a usted. Vamos a la otra línea rápidamente, a ver, señor, buen día, nombre, ¿de qué parte se está usted comunicando? Adelante, buenos días, adelante.
4: Para que usted venga y lleve... Sí, ¿cómo está, mi querido amigo?
1: A ver, adelante brevemente, directamente, a ver, al grano, de frente, adelante.
4: Al grano, el electoralismo, en su máxima expresión, metió
5: la puerta
4: a una ahora, se repite, con tanto comerciante, con tanto transportista, con tanto, bueno... Ya, ¿para qué le digo? Gente que quiere repetir las malas costumbres que ha dejado las últimas elecciones. El pueblo mismo ha votado en contra de lo que mandó, que no se vote por la bicameralidad. Y al presentarse a las elecciones, traicionaron su propio, digamos, parecer.
1: Muy bien. Gente.
4: Igual manera es ahora. Así que el pueblo debe reaccionar y no votar por ninguno porque tenemos que actuar.
1: Perfecto, no votar por ninguno, dice el amigo, no votar por ninguno. Bueno, ya está, perfecto, le hemos escuchado su opinión, dice que no van a votar por ninguno. A ver, aquí nos llegan más comunicaciones, a ver qué dice. Tonconi ya es seguro para la región. Bueno, están otros para Tonconi, otros para uno, para otro, bueno, ya está. A ver, aquí a continuación, ¿qué dice? José Luis, a ver, dice José Luis desde Lampa. En Lampa yo voto por Obras y para consejero a favor del ingeniero Leonardo Payé, consejero regional, el ingeniero Leonardo Payé. Bueno, otra. A ver, vamos a la comunicación, a ver qué dice. Señor, buen día, adelante, buenos días. Nombre y de qué parte se está usted comunicando, adelante. Adelante, adelante, nombre y de qué parte.
6: Buenos días. Le habla Jacinto, de aquí, de la ciudad de Juliaca.
1: A ver, amigo Jacinto, rápidamente, ¿cómo va a ver qué piensa usted respecto a las elecciones regionales y municipales? Adelante.
6: Preocupante porque se ha citado, se ha convocado a los candidatos de aquí, de la provincia de San Román, para que expusieran pues su plan de trabajo, si es que en caso de que ellos salieran elegidos. Pero sin embargo, llama la atención de que es el que dice que está en primer lugar, ese señor Max Lanza, que toda la vida ha traficado con el periodismo y cuando le conviene, y ahora que cuando le conviene dice, yo no soy periodista, dice, cuando le dicen que los periodistas no trabajan bien, no se niega. Pero sin embargo, a usurpar esa función, esa carrera de periodismo, toda una vida para despotricar a otros candidatos, bueno, a otros adversarios. Es lo que ha pasado. Y cuando se le llama a exponer sus planes de gobierno, él no se presenta. No, entonces está escapándose. ¿Cómo va a trabajar? ¿Y cómo vamos a elegir a una persona incapaz que ni siquiera expone, ¿no?, cuál va a ser su plan de trabajo? Llama la atención eso. Pero sin embargo, hay gente que seguramente va a votar. A lo que yo veo, señor Hernán, me parece que se lo lleva el joven John Espejo. John Espejo ha tenido un recorrido, creo, por todas las comunidades.
1: ¿De qué partido? ¿De qué partido?
6: Más alejadas aquí.
1: ¿De qué partido?
6: Su partido, el símbolo del este, del perrito, ¿no?
1: ¿Aquí en Juliaca?
6: En Juliaca. Y otro también, pues, que también está por ahí, es Germán Quispe, ¿no? Germán Quispe creo que también, ¿no?, por ahí va. También ha tenido recorrido por todos lados y también tiene, claro, sus propuestas, más que todo, la atención de que él está proponiendo, pues, que va a ser malecón, instalado en el río Maravillas.
1: Muy bien, mi estimado amigo, muy bien, amigo Jacinto.
6: Hasta Independencia.
1: Muy bien, amigo Jacinto, estaremos en los próximos días en contacto, ¿ya? Gracias, gracias a usted, ¿ah?
6: Ya, gracias.
1: Gracias. A ver, Dana Belia, en Lampa está atrasada históricamente. Esperamos que elijan una buena autoridad, que sea profesional, que tenga experiencia, nos dice Dana Belia. Juan Vargas, desde Melgar a Yaviri, gana Pandia y en su distrito de Santa Rosa, Melgar, Marta Anco. Chalco. Bueno, están dando sus preferencias. No, está bien sus preferencias. De Lampa, Dana Delia también le dijo. A ver, Julio Ramos, a ver qué dice. Lampa merece una representación técnica y con carácter.

0: Está bien, dice. Bueno, dando sus preferencias también. A ver, de todo están llegando aquí. A ver, por acá, en Juliaca, para el ingeniero Tamayo. El ingeniero Tamayo ahora sí se lo lleva, dice, porque quedó en el segundo lugar en las elecciones anteriores. Ahora sí se la lleva el ingeniero Tamayo. Bueno, ¿por qué partido va el ingeniero Tamayo? Creo que también por JP, ¿no? ¿O no? A ver, bueno, sus seguidores. Dana Delia, elegir profesionales,
1: 4 de
0: ¿no?
1: la tarde
0: Periodistas.
1: con
0: Dana
1: 10
0: Delia dice,
1: minutos.
0: elegir a profesionales, a técnicos y políticos, técnico y políticos. Y no elegir a los periodistas, dice, porque ellos son improvisados. Porque para municipio, para consejería, para el GORE, para el gobierno regional, se requiere personas que tengan experiencia, dice Dana Belia, ¿no? Está bien, Dana Belia. Bueno, con sus comunicaciones, Dana. A ver, Julio, ¿qué dice? Lampa merece una fiscalización con visión técnica y profesional. Soy el ingeniero, o no, estoy por el ingeniero Leonardo Payé y postulo a la Consejería Regional. Bueno, están reproduciendo, ¿no? Reproduciendo sus comunicaciones. Entonces, Lampa está inclinándose para consejero, para el ingeniero, a ver cómo se llama, ingeniero Leonardo Payé, ¿no? Bueno, Daniel, Pandia es otro candidato que solo está gastando plata. Pandia y su lista regional y en los municipios son mafiosos. Son los que fomentan las borracheras y todo tipo de degeneración. Bueno, también todo tipo de comunicación está llegando, ¿no? Todo tipo de, en esta última parte. A ver, José, por Lampa para consejero ingeniero Leonardo Payé, también dice José Gutiérrez. Por Lampa para el ingeniero José, para el ingeniero Leonardo Payé. Oye, está generando bastante expectativa. A ver, vamos a ver otra comunicación. Hay profesionales amigos siempre, pero hay problema es que no se dan oportunidad, no se da oportunidad a los profesionales. Prefieren a veces a periodistas que son vergüenza, corruptos, se conviven con los alcaldes. Los periodistas se conviven con los alcaldes, mafiosos. Ellos no merecen, no tienen ninguna, no merecen confianza. Dice, no merecen confianza. Bueno, a ver, otra. A ver, Iván, ¿qué dice? Las municipalidades son cloaca de la gran burguesía. Iván nos dice, a ver, las municipalidades son cloaca de la gran burguesía. Bueno, a ver, otra. Cada que voy a Juliaca es la ciudad del caos, es ciudad de la basura. Qué desorden. Eso es justamente culpa de los alcaldes y los cómplices son los periodistas, los que tapan la corrupción. Todas las fechorías que hay en el municipio de San Román. Voy a Juliaca, está apestando, dice. Bueno, pues, caramba, nos están dando duro a los de otras provincias, distritos. A ver, Pierre Vilca, ¿qué dice? Muy bajo el nivel académico y la gestión de los candidatos a la región de Puno. Está muy bajísimo la capacidad de los candidatos para la región de Puno. No hay ninguno, dicen. Bueno, a ver, ¿qué más? A ver, Juan. Doctor Fuentes también fue bloqueado, Radio Venus de Sicuani. Estos saqueadores de la derecha, así dicen ser demócratas. Sí, pues también han bloqueado otra radio emisora en Sicuani, dice. Muy bien, amigo Juan Vargas, sí, pues, a nosotros Juan Vargas a Paz, es otro, no es el amigo Juan de Lima que suele llamar, este es otro amigo. Nos han bloqueado en redes sociales y ahora, mira, recién a última hora nos han repuesto, parece. Sí, pues nos están reponiendo, ¿no? A última hora. Melotrum, a ver, saludos. Dana Belia, no veo candidatos idóneos para la región. No veo candidatos idóneos. Aquí en Juliaca, peor, dice, todo está mal. Pero no deben elegir a los periodistas porque esos periodistas son corruptos, cómplices. Bueno, están repitiendo una y otra vez. No, no elegir a esos periodistas, son cómplices de la desgracia que pasa en Juliaca. Como dice el amigo que se ha comunicado, uno llega a Juliaca y llega a una ciudad de olores pestilentes, de olores pestilentes, de basura, de excremento por todo lado. Nos están dando duro los amigos de distritos de provincia, a los que estamos acá en Juliaca. Pero ¿tienen razón o no? ¿Lo están diciendo con razón o no? Entonces, a ver qué dice aquí por aquí. Entonces, a ver, el amigo Abel, ¿qué dice Abel Pari? Entonces votaré por Maicito si tuvo en lucha, dice. Bueno, a ver, otro. Organizaciones criminales buscando los gobiernos locales. Las organizaciones criminales aquí en Puno están buscando los gobiernos locales, desde los municipios. por San Miguel.

0: El sombrero nada más, dice. A ver, Malku Kondori. A ver, pasó rápidamente. El otro, a ver, el otro, la otra comunicación también pasó, bueno, pasó rápidamente. A ver, amigos, a ver, vamos a ver cómo ya nos, me estoy pasando de la hora. Sí, pues de la hora ya, bueno, creo que ya no va a haber tiempo para el resumen informativo, para la síntesis informativa. Sí, bueno, entonces ya. A ver, vamos a ver si el enlace está listo o no. Creo que no. Debe haber algún problema por ahí, algún problema en el enlace, en el contacto, ¿no? Muy bien, amigos, a ver. Habían dos comunicaciones que estuvieron esperando. No se preocupen. El día de mañana también va a haber este sábado va a haber el programa En Órbita, en Radio Perú, Radio Onda Popular. Así que ahí te pueden hacer llegar sus opiniones, comentarios, ¿eh? No se preocupen, a ver, ahí van a dar sus preferencias, todo, no se preocupen. Y el día lunes, martes de la siguiente semana, vamos a estar ahí comentando, hablando sobre elecciones regionales, municipales. En la primera parte, vamos a comentar, hablar temas nacionales, políticos, y luego nos vamos a pasar al tema regional y municipal. Así que no se preocupen, va a haber tiempo estos días. A ver, sus preferencias y las demás que están, bueno, permanentemente al tanto respecto a estas elecciones. A ver, ¿qué nos dice por aquí? A ver, los últimos. ¿Quién es Brigitte Gómez? ¿Con qué símbolo va? Dice Axel. ¿Quién es Brigitte Gómez? ¿Con qué símbolo va? Axel. ¿De dónde? Pero Axel, ¿de dónde estamos hablando? ¿De acá, de la región? ¿De otra provincia? ¿De qué provincia? Dana Belia, esperemos que no vuelvan a elegir un improvisado, sería lamentable, dice Dana Belia. A ver, Zambrano, Exalt Zambrano, esperamos. Pasó rápido, a ver, están llegando las comunicaciones diversas. Zambrano, a ver qué dice. Buen día, doctor Hernán. ¿Quién nos defendió en el atropello de la usurpación? Voto es. Pasó rápidamente, no sé. Marino, a ver, Marino, ¿qué dice Marino? Uscamaita. Juliaca ya no es ciudad de los vientos, ahora es ciudad de la basura. Marino, a ver ya. Juliaca ya no es ciudad de los vientos, ahora es ciudad de la basura. Pues chica, nos están dando duro los paisanos, los distritos de provincias, ¿eh? A ver, otra. A ver, ¿qué dice aquí? Gilberto, a ver, Gilberto. Josué, Gilberto Josué, a ver qué dice. Juliaca, sí, efectivamente, es una ciudad la más sucia y la más desordenada, la más caótica del Perú. ¿Quién sabe del mundo? Es más, dice, esta desgracia es por culpa de los periodistas corruptos en complicidad con los alcaldes corruptos. Ya, pues ahí nomás nos quedamos. A ver, ¿qué vamos a hacer, señores? A ver, más comunicaciones. Jimmy, a ver qué dice. Jimmy Dan. Los candidatos periodistas nunca hicieron nada. Los candidatos periodistas nunca hicieron nada. Tampoco harán nada en Juliaca, ni en San Miguel. Así que no elegir a ningún periodista. Los periodistas son la desgracia de nuestros pueblos. Puch. Cuidado que nos pongan como periodistas a nosotros, ¿ah? ¿Eh? Este es un espacio, un programa eminentemente político. No tenemos nada que ver con el periodismo, así que cuidado con vincularnos ahí. Bueno, a ver, Iván, ¿qué dice? Las farsantes elecciones municipales siguen siendo manipuladas por las granjas de bots y el fraude de las mafias como OMPE. Eso están haciendo en Lima. A ver, vamos a ver, en Lima probablemente van a hacer otra manipulación, ¿eh? Vamos a ver qué pasa. Muy bien, amigos, ahí nomás nos quedamos entonces. No ha sido posible conectarnos con el resumen informativo. Yo creo mañana, ¿no? El día sábado va a haber el programa En Órbita y pueden comunicarse a partir de las 7 de la mañana, 7 hasta las 8:30 y van a poder dar sus opiniones, sus comentarios, a ver, en forma libre, en forma abierta, ¿eh? Con esas indicaciones, amigos, nos reencontramos en el próximo punto de encuentro. Buen día con todos y cada uno de ustedes.
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1: 4 de la tarde con 30 minutos.
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2: Cuatro de la tarde con 40 minutos.

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1: Cuidemos nuestro hígado. El hígado es uno de los órganos más importantes de nuestro cuerpo. Se puede decir que es un verdadero laboratorio natural que procesa prácticamente todo lo que comemos, bebemos, respiramos. Un hígado sano ayuda a limpiar la sangre de medicamentos, antibióticos y otras sustancias químicas que consumimos diariamente. Sin embargo, muchas veces nosotros mismos lo dañamos con el abuso de bebidas alcohólicas, una alimentación rica en grasas, dulces. Estos son enemigos silenciosos que poco a poco va enfermando el hígado. Cuando el hígado empieza a enfermarse, pueden presentarse síntomas: mal aliento constante, lengua con manchas blancas, mucho sueño después de las comidas, cansancio permanente, náuseas, especialmente después de comer, fatiga mental, te olvidas, cambios de carácter, pérdida de apetito y cambios en el color de la piel. En los casos más avanzados, la piel y la parte blanca de los ojos adquieren una coloración amarillenta. A este problema se conoce como ictericia. ¿Usted presenta algunos de estos síntomas? No lo ignore. Un hígado enfermo puede afectar seriamente su salud. Y si no recibe el tratamiento adecuado, puede evolucionar hacia enfermedades graves como el hígado graso, que puede progresar hasta una cirrosis hepática si no se trata a tiempo. Es momento de tomar conciencia, cuidar su salud, un hígado sano, una vida mejor. Pasemos ahora a conocer de la vesícula biliar y de los temidos cálculos o piedras en la vesícula, un problema que puede provocar dolores muy intensos y afectar seriamente su salud. Los cálculos en la vesícula biliar pueden ser muy pequeños, como un grano de arena, o llegar a ser tan grandes como un durazno. Algunas personas desarrollan un solo cálculo, mientras que otras pueden tener varios cálculos biliares. Muchas personas no presentan síntomas al principio. Sin embargo, cuando un cálculo obstruye la salida de la bilis, aparece un dolor intenso, conocido como cálculo biliar, ¿correcto? Otra pregunta muy frecuente que nos hacen a diario es por qué tantas personas padecen de gastritis. Cuando una persona sufre de gastritis, puede presentar síntomas como fuerte dolor en la boca del estómago, acidez, ardor o quemazón, sensación de pesadez o hinchazón después de las comidas, exceso de gases, mal aliento, sabor amargo en la boca y en algunos casos la lengua aparece cubierta por una capa blanca pastosa y con mucho sarro. La gastritis no solo puede aparecer por una mala alimentación.
2: 4 de la tarde con 50 minutos.
1: Causada por la bacteria Helicobacter pylori. Y para finalizar nuestro programa, quiero hablarles de una enfermedad muy frecuente que afecta a muchas personas. Las hemorroides son venas inflamadas que aparecen en el interior o alrededor del ano. Cuando se inflama, puede causar picazón, ardor, irritación, dolor al momento de defecar y en algunos casos sangrado al evacuar. ¿Pero por qué aparecen las hemorroides? Son varios los factores. Una de las causas más frecuentes es el estreñimiento. Muchas personas, tanto como jóvenes como adultos, no evacúan todos los días o tienen dificultad para defecar. Al hacer un esfuerzo excesivo para evacuar, aumenta la presión sobre las venas del ano, favoreciendo la aparición de las hemorroides. 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
1: Y que se venga entonces esa primerita.

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